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0: Señores, pues cuando andamos en Monterrey nos sentimos en casa acá con el maestro Doggy, pero también tenemos amigos de la música. Ya hablamos temprano para los que se perdieron la entrevista con Don Pepe Hernández, muy chida de los Gorriones del Topo Chico, con Pilos Bar. ¿Y qué creen? Estuvimos en la casa de Beto Zapata. Sí, ahí estuvimos.
1: De nada.
0: Pues cotorreando con él. La neta, pensamos que nos iba a hacer una carne asada. Dijo, vente pa' acá, güey, vamos a platicar. Y no hubo carne asada, pero nos hizo picadillo, que fue una delicia, una ricura. Ya saben que le gusta cocinar a mi compa Beto Zapata. Y pues ahí estuvimos, Garbanzo. ¿Qué te pareció su casa, todo el rollo, güey?
1: Mira, a mí me pareció muy bien, pero se me hace, la verdad, falta de educación tuya. Que no digas, gracias al Garbanzo, yo pude entrar a la casa de Beto Zapata. Y también pude conocer al Chulo, porque supo que yo estaba ahí y dijo, no manches, ahí está el Garbanzo, deja, voy para allá. Así es que Erasno, por favor, un poco de crédito, güey.
0: Sí, güey, no, gracias, Garbanzo, eres el jefe, con Beto Zapata siempre te doy como el patrón. Así que estuvo el comediante, el Chulo.
2: Me gusta.
0: Para que vayan a las redes y busquen el Chulo, comediante Monterrey. Tuvo un show y llegó allí con nosotros, ya anochezón, ahí cotorreamos, echamos unos tequilas. El video lo van a tener ahí en las redes, vayan a YouTube, ahí en YouTube van a ver todo lo que estuvimos grabando aquí para los chidos del Mundial. Estuvimos en Monterrey. Esta es la entrevista, la plática, la charla, que es una estupidez siempre hablar con Beto Zapata, la verdad. Las entrevistas se salen de control. Y esto fue lo que pasó con Beto Zapata del grupo Pesado.
3: Bueno, ya estamos aquí cerrando nuestra gira por Monterrey. Cuando eras niño, ¿cómo te... bueno, antes de nacer, ¿cómo te llamabas?
4: Feto Zapata.
3: ¿Y sabes de cuál grupo era, Garbanzo?
1: ¿De cuál?
3: Liviano. O sea,
4: antes sí.
3: Ya vete. Vete de mi carne asada.
4: Fíjate que, no, fíjate que yo desde chiquito siempre tuve el tema del pesado.
3: ¿Por qué?
4: Pues yo pesaba 60 kilos cuando nací.
3: Beto Zapata.
4: Tuve otra desventaja.
3: ¿Cuál?
4: Que papá era más chico que yo.
3: Ok, ya llevamos 2 horas tomando. Y puro chafita.
4: Te traje un mechero de Bunsen. Y es de laboratorio.
3: ¿Sabes de qué me acordé? Casi me dedicaba a la canción, la de para impresionarte.
4: Vamos,
3: cabrón. He hecho mi locura.
4: No, mi compadre el Coyote, ¿cómo no?
3: Ah, es el Coyote.
4: Mi compadre tiene una voz. Yo fui a su boda.
3: ¿Del Coyote?
4: Sí, ¿cómo no?
3: Y nomás se casó una vez. Digo, hay que abarcar, ¿no?
4: Ahí la historia de su vida no la sé. Pero yo fui a Obregón, Sonora, con mi compadre.
3: ¿Pero fuiste a cantar? A ver, pero pégatelo, papi.
4: No, fui a jugar básquet un ratito, porque le gusta mucho el básquetbol. Entonces, jugamos un ratito y luego me dijo, ya, compadrito, que te vaya, y luego ya metió a los grupos.
3: ¿Sabes qué? No te creería, pero sí se ven muy deportistas, si no... Si, no te
4: los dos. No, fui a cantar a su boda. Estuvo esa vez, no, pues, grandes artistas. Mi compadre Pepe, Luis Mario, Julio Toño y yo.
3: Todos los del grupo. Oye, ¿qué nos hiciste de cenar ahora, Beto?
4: Les hice
3: cortadito.
4: Un cortadillo de ribeye tipo cuajitos, porque está caldudo. Mira nomás. Salsa molcajeteada con chile piquín.
1: Apúntale acá.
4: Ahí está, mira.
3: O sea, fue como caldito. Fue como caldito.
4: Es que no es caldito. Es que no es caldito.
3: ¿Qué es?
4: Para cuidarte, figuras, caldetox. Calditox. Es detox.
1: Es un calditox.
4: Sí. Te va a depurar.
3: Está buenísimo.
4: Te va a depurar el hígado. Te va a ayudar a dormir mejor.
3: ¿Quién quiere
4: dormir?
3: Y amanecer
4: con más energía.
3: ¿Qué clase de carne es esta?
4: Aparte, es ribaicito de becerro chiquito, de 28 días. Como el cabrito.
3: Ni que fuera cabrito, no.
4: Pues ahí va, es de leche.
3: ¿Y lo cual es?
4: Viene siendo como ternerito.
3: Como ternerito, o sea, sí. Por eso está tiernito. ¿Cuál es el proceso?
4: No, pues tú la pones a dorar. Es una agarras la mantequita del antes ya mencionado, o sea, del ribeye. Y en vez de ponerle aceite, con la mantequita vas soltando la grasita y con ese guisas la carne. Y la receta es muy sencilla. Metes pimienta, comino, ajo, tomillo, laurel, azafrán, boldo, canela, chaparro amargo, azúcar mascabada, nuez moscada, y un huesito,
2: Y un huesito de aguacate para la grura, pero rayado. Eneldo, si acaso tienes Eneldo ahí entre tus curiosidades, métele tantito Eneldo y chaparro amargo. Y ya como tanta loquera, dices, pues métele líquido de frenos o la tía, lo que sea. Oh, no, lo que sea es bueno.
0: Dice, y si te quieres volver muy loco, échale sal.
5: Un chispazo.
2: Es un chispazo de sabor. Un chispazo de sabor. Sí, claro que sí. Es una cosa fabulosa. ¿Verdad?
0: ¿Y es, esta receta es de familia o es de aquí de Monterrey o de dónde?
2: La verdad, yo la aprendí así a golpe y porrazo.
0: ¿Cómo? O sea, le ibas a cada día.
2: A prueba y error, prueba y error, prueba y error, hasta que le dimos el punto.
0: ¿Verdad? Pues yo la neta pienso que síguele intentando, ¿no? No, la neta está buenazo. Y hablando de estupideces, un día me contaste que andabas en la playa y querían que te pusieras lentes, ¿o qué?
2: Ah, sí, ¿cómo no? Estamos en el aeropuerto de Monterrey, entonces voy yo a una tienda y me venden unos... ¿Puedo decir la marca o no?
0: Sí, de unos Oakley.
2: Me vendes... Sí, me venden... No, eran Prada. Me venden unos lentes Prada. Por cierto, carísimos, ¿va? Entonces, me los colgo yo en el pecho. Y yo con pelo en pecho como que se me empezó a enredar. Entonces le hacía yo para arriba y para abajo y para abajo por lo mismo del sistema del enredo. Y entonces, llegando a Cancún, me dice mi carnal, ya llegando al hotel, me dice, cabrón, pues ya estamos en la playa, ponte los lentes. Y dije, a ver, güey, estoy bien gordo. ¿Verdad? Lo único que tengo vistosito son los ojos verdes. ¿Y quieres que me los tape con los lentes? No la chingues, ¿verdad? Mátame mejor.
0: Eso no, si usted tiene los ojos verdes, no compre lentes. O sea, usted... Que nunca ves agarrar algo durito.
2: No, parece nalga.
0: ¿Ah? Oye, estuvimos con Don Pilo, en Pilo's Bar.
2: ¿Cómo no?
0: Y nos dijo, antes y después de Pesado, fue un proyecto que ya no se va a superar, ¿o sí?
2: Pues no sé, pero cuando tomamos la decisión de hacer el los discos de la cantina ahí, dice Pilo que fue cuando el antes y el después, ¿verdad? Porque generalmente la gente iba al Pilos, salía del trabajo, se tomaba una cervecita ahí, se iba para su casa, y entonces ahora va mucha raza joven, ya han venido de otras partes también a... Lo ven ya como en su momento el Rey del Cabrito, que la gente quería venir a Monterrey y ir al Rey del Cabrito, ahora ven así al Pilos Bar.
0: Pero es Pilos Bar.
2: Aquí tenemos de fondo aquí a don Lorenzo Monteclaro.
0: Ahí está, ¿sí? Es el bar.
2: Ese es el Pilos Bar.
0: Donde... Pero, ¿y quién es el del acordeón?
2: Es mi hermano mayor. 72 años tiene, recién cumplidos.
0: Todos los que fueron a grabar desde la cantina son, pues, queridos, o sea, son amigos, claro, amigos. Claro, no fueron claro, porque...
2: No.
0: Los del volumen 2 tal vez sí, pero el 1...
2: No, todos. Oh. Don Salomón Prado, en paz descanse. Don Arnulfo López, en paz descanse. Don Chayo, que le mando un abrazo también, que... Ahorita está un poquito delicado de salud. Don Lorenzo, que anda al 100. Don Carlos Sierra Negra, en paz descanse. Don Lalo Mora, que anda bateando muy fuerte.
0: Y agarrando boobies en las fotos.
2: Don Ramiro Cavazos, que ya creo que cumplió 98 años. Ahí está, en el Valle de Texas. Fue para nosotros un orgullo inmenso poderles hacer este homenaje.
0: Qué chido, Beto. ¿Y qué onda con Pesado? ¿Qué hay de nuevo? ¿Qué están haciendo? ¿Qué van música? A hacer? ¿Qué rollo?
2: Estamos haciendo música. Ya estamos en el estudio.
0: Ya sabes que ahí está tu casa, el show.
2: Muchas gracias.
0: Siempre ha estado así.
2: Igualmente.
0: Un día, Beto, nos hizo una carnita asada allá en Los Ángeles. Llegó con todo su equipo. Dijo, es más barato hacer carne asada. Yo nomás ocupaba un asador. No crean que quería. Y siempre te queremos mucho, no.
2: Igualmente,
0: te pierdas.
2: Muchas gracias por todo el apoyo.
0: ¿Cuándo vas a Estados Unidos?
2: No urge, puede ser ahorita.
0: Oye, pero ¿por qué siempre has como... le has dado para abajo al show y siempre le has dado para arriba al Garbanzo? Ven, Garbanzo. O sea, Garbanzo es como tu ídolo, ¿qué?
1: Es que... No, permíteme. ¿Pueden comprar ya, por favor? Apúntale aquí bien, a la venta especial. El único que te va a hacer arder... Focas en el asador. Aquí el señor Beto tiene focas, sí, preparadas en el asador.
2: Aparte trae feromonas.
1: Cheque usted, sí, como aquí está ya lista está la foca para esos mala. que quieran comer rico.
2: Sí, señor. Aparte del...
0: Con razón lo te quiere, güey, ya nomás ahora te falta promocionar los termos.
2: Aparte del carbón. Aparte del carbón. Trae, el carbón trae feromonas.
0: Entonces, feromonas.
2: ¿Cómo puede decir tu esposa? Arrímate al hombre. Hay un calentamiento global y termina donde
0: sales impregnado, güey.
2: ¿Verdad?
0: O sea, y
2: no, ya... no, sales impregnado y vas sobre el meollo.
0: Ah, ¿verdad? Perfecto. Me gusta.
2: Sí, señor.
0: Oye, ¿y cómo le hacen esto?
2: Como dijo,
0: con células madre.
2: Como dijo, trae células madre, trae un liofilizador incluido.
0: Qué chido, güey.
2: ¿Dónde, bueno?
0: Oye, no, sí está.
2: Aparte, ese... puedes comer. Sí, claro. Ahí está, mira. Pruébalo.
0: No. Ay, güey, sabe como arriba.
2: Es que está como almendrado.
0: O oh, si ¿sí está.
2: Sí.
0: No, es como avellana. Es como avellana. Pruébalo, cabrón.
2: Tenemos dos presentaciones.
0: ¡Pruébalo!
2: Ese es almendrado.
1: Es el tronamiento.
2: Es el es el almendrado. Y el que trae aceite de coco
0: a
2: también.
0: La venta ya.
3: Bueno, vamos a cerrar esto. Por si ustedes no sabían, hay futbolistas como, por ejemplo, el Chicharito y Sague.
2: El Pata Bendita.
3: ¿Sabes cuál es la diferencia entre Chicharito y Sague?
2: No.
3: Haz de cuenta que este es el Chicharito, güey. Y este es Sague.
2: Vamos, cabrón. Tuyo. Pero invertido.
6: Naturalmente, quiero mandar saludos a todos.
3: Oye, ¿a quién le vas tú, a Rayados o a Tigres?
2: Tigres.
0: Conozco...
3: Al Iñak.
2: No, conozco al Tecatito.
3: ¿Oh, sí?
2: Porque su hijo y mis hijos están en la misma escuela.
0: Wow. ¿Ya?
2: Y hemos quedado de repente venir a hacer una carnita asada o ir a su casa. Sí, no nos hemos puesto de acuerdo porque pues anda de gira para allá, para acá. Bueno, ahorita ya no, porque ya los... ¿cómo se dice? ¿Eliminaron? ¿Cómo se llama? Tómale.
3: O así, de hecho, la
1: mecha. Ay,
3: ay, ay. Yo les voy a decir esto, grabamos un ratito, pero la plática ha estado muy buena y este ya. Vato...
2: Fíjate los agudos.
3: Estamos en su casa.
2: Fíjate los agudos que traes.
3: A ver.
2: Oye.
3: Tú me estás viendo como un instrumento,
2: no,
3: ¿qué pedo? Tambora.
2: Mi respeto es para ti y para toda tu familia. Y los allegados. Suélale aquí. ¿Ves? Mira.
1: Puro ribeye ahí. Tienes un
3: eco. Ah, espera. No, es que es con la derecha. Espérame. Aquí.
2: Ándale. Ya es el mismo tono.
3: Sí.
6: Naturalmente. Acento europeo. Hice campeón a los Tigres.
2: No.
6: Quise hacer campeón al Cruz Azul. No me dieron la oportunidad. Juárez no tenía jugadores importantes. Era imposible, mano. Cagajo.
2: Oiga, saludos para toda la gente.
1: ¿Qué opina de lo que acaba de decir el Tuca, perro?
7: Señoras y señores, el Tuca Ferretti, un gran director técnico, campeón con los Tigres, jugador de los Pumas que llegó a Monterrey, al Atlas.
3: Todavía traigo
2: esta carbón todavía.
3: Parezco la Chilindrina.
7: Señoras y señores, nos despedimos con Beto Zapata.
2: Zapate.
7: Sí.
2: No, hombre, qué buenas tallas traes, ¿eh? Montan los huevitos, cabrón.
3: Ahí nos vemos, señores. Garbanzo, ven, despídete. Es más, despidan la entrevista a ustedes.
0: Gracias, Beto Zapata. Yo te voy a faltar al respeto como mi empleado.
2: No, qué bárbaro.
0: ¿Qué traes, cabrón? ¿Qué traes de saludadera? Gracias por habernos dado de comer aquí y tratarnos como príncipes. Eres lo máximo.
2: No, es un placer recibirlos aquí en su casa. Y como siempre, qué bueno que te dijiste a toda tu raza, ¿no?
0: Sí. Los traje.
2: ¡Alas! Esto es lo más agudo, mira.
3: ¡A la vez!
2: ¡Qué bruto!
0: A ver, don
2: Beto. Tú, mira. Mira. ¡Qué bruto! Te voy a mandar con Julio para que te toques en vez de las percusiones.

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2: Bueno, nos vamos con el chocolatazo a Guatemala. Tenemos a Armando. Tú, Armando, le vas a hacer el chocolatazo a Mayra. Ella está en Guatemala. Tú estás, obviamente, en Estados Unidos. Y le vas a hacer el chocolatazo porque tienes 10 años que no la ves en persona, ¿no?
3: Sí, sin verla en persona 10 años.
2: Ella estuvo contigo 5 años en Estados Unidos. ¿Y qué pasó? ¿La deportaron?
3: Bueno, ella firmó la salida voluntaria.
2: En estos 10 años tú le pusiste el cuerno, o sea, tuviste otra relación y ella se enteró.
3: Bueno, yo sí tuve una relación y ella lo sabe.
2: Ella supo que tuviste una relación. ¿Y ella puede tener una relación en Guatemala?
3: No.
2: Pero tú sí pudiste tener otra.
3: Simplemente se dio, ¿eh?
2: Ah, se dio. Y bueno, tú vas a hacer el chocolatazo, a ver si te mandan los chocolates a ti, a ver si eres tan importante para ella como lo dice.
3: Exactamente.
2: En estos 10 años que ella ha estado sola en Guatemala, ¿nunca te ha engañado?
3: Ella dice que no.
2: Pero tú sí la engañaste en estos 10 años.
3: Sí.
2: ¿Qué te dijo?
3: Me dijo nomás, ya que me engañaste. Le digo, no, pues, se dio, es todo.
2: Te dijo, ¿verdad que me engañaste? Le dijiste, pues bueno, se dio y ya fue todo. Ahora, ¿viviste 5 años con ella en Estados Unidos o solo eran novios?
3: De novios nomás. Vinieron a mi departamento. Y,
2: solo novios, iba a tu departamento, pero nunca vivieron juntos.
3: No.
2: Y si te engaña, pues ya no vas a hablar con ella.
3: Exactamente.
2: Bueno, Armando, se está marcando, no haga ruido. Vamos a ver qué sucede.
4: Hello.
2: Hello, con Mayra, por favor.
4: Sí, yo soy.
2: Hola, Mayra, ¿cómo estás?
4: Bien.
2: Qué bueno, Mayra. Oye, te llamo de una compañía de chocolates, tenemos una promoción. Le mandamos unos chocolates en forma de corazón a alguien especial que tú tengas, Mayra. Esos chocolates son totalmente gratis, solo para darlos a conocer. Y bueno, tú tendrías un detalle para alguna persona especial. ¿Tú tienes a alguien?
4: No, vive. Ahorita no quiero agradar a nadie.
2: ¿De verdad? ¿O sea que no tienes a nadie especial?
4: Sí tengo, pero no.
2: ¿Estás peleada con él?
4: No, tampoco.
2: O sea, sí tienes, pero no te gustaría mandarle los chocolates.
4: No, ajá.
2: Te digo que los chocolates están muy ricos, es solamente una promoción, tú no pa... ¿Ya colgó?
5: Ya colgó, ya colgó.
2: A ver, márcale de nuevo.
4: No.
2: Hola, soy yo otra vez, Mayra, creo que se cortó la llamada.
5: Mario. Hoy le habló a un Mario.
2: Bueno, Mayra.
6: ¿Qué necesito hacer con mi esposa?
2: Hola, ¿sí puedo hablar con Mayra, por favor?
6: ¿Qué necesito hacer con mi esposa, Leo?
2: Ah, perdón, tú eres su esposo de Mayra.
6: Sí.
2: Ah, ok, porque le llamé para unos chocolates de una promoción, pero yo no sabía que estaba con su esposo, entonces tú eres su esposo.
6: Así es.
2: Bueno, pues mira, la verdad es de que le estamos llamando a Mayra porque le hablamos de parte de su novio.
7: Oh, no.
2: Su novio dijo que hiciéramos esta llamada, él se llama Armando y pues me imagino debe de estar muy enojado contigo.
6: Eso lo podemos hablar personalmente.
2: Me imagino que sí, porque Armando pensaba ir a verla a Guatemala.
5: Ya la andará golpeando, Brody.
2: Se cortó, ¿verdad? A ver, márcale de nuevo.
5: Se oyó gacho, ¿no?
2: Oye, dijo ese hombre que era el esposo. Le dijimos que tú eras el novio, que estabas aquí en la línea. Y como que le empezó a reclamar o algo. Se cortó la llamada. ¿Tú sabías que él era, que ella tenía esposo?
3: No sé, a lo mejor sí. ¿Qué dijo ella?
2: ¿No escuchaste cuando le volvimos a marcar? Contestó el hombre y dijo que era el esposo.
3: O él dijo, pero ella no confirmó, ¿no?
2: Escucha, esto fue lo que pasó. Contestó ella y después le habló a un tal Mario y vino el hombre diciendo que era el esposo. Escucha.
4: No.
2: Hola, soy yo otra vez, Mayra. Creo que se cortó la llamada.
4: Mario.
6: ¿Qué necesito hacer con mi esposa?
2: ¿Escuchaste?
5: Oh, no, mejor ya no le llames. Pobre Mayra, la han de traer ahorita pan y agua.
3: Pues sí, mejor ya.
2: Pero a ver, 10 años sola en Guatemala, ¿tú de verdad no sabías si tenía esposo o algo así?
3: Yo no sabía, no.
2: Tú la engañaste en estos 10 años que está solo y ella también. Yo creo que igual ella se casó, se está vengando, no sé, ¿no?
3: Es que según ella se fue a cuidar a su mamá ya.
5: Pues sí, ella cuidando a la mamá y otro vato cuidándola a ella.
3: Otro cabrón está cuidando, creo. Pues ni modo.
5: el vato le estaba cuidando a Mayra, tu novia, ya sabes qué.
3: Ya, yo creo que sí.
2: No sean groseros. A ver, llámale de nuevo.
3: Entro a contestar, yo creo.
5: A ti te va bien machín esta rola, primo.

0: Valiendo queso.
1: Brody, si eso es así, lo bueno que ya no tienes que llevarla a Estados Unidos y pagar el coyote y todo eso, Brody, pues ya que se quede con el marido ahí.
0: No, pues mejor así, ¿ves?
2: Pues sí, ya para qué te metes en problemas, ¿no? Pues, ¿qué piensas?
0: No, pues que aquí acabaron las conversaciones por teléfono.
2: Yo creo que si tú la engañaste, le pusiste el cuerno, pues ella quedó dolida igual y dijo, pues voy a seguir con mi vida, voy a hacer algo, ¿no?
0: Puede ser, sí.
2: Cuando ella se enteró de que tú le pusiste el cuerno, que la engañaste, ¿a ella le llamaron?
0: Le llamaron.
3: Oh, no.
2: A ver, Armando, sácame de una duda. He escuchado que dicen, la amante me llamó, con la que andaba me llamó. Y yo siempre digo, ¿pero cómo agarró el teléfono? O sea, en este caso, ¿tú le diste el teléfono a ella para que le llamara Mayra o ella te lo agarró? ¿Cómo fue?
0: A lo mejor, digo yo. O a lo mejor el hermano, pero el hermano nunca supo de que tenía otra mujer. Yo me llevo muy bien con su hermano.
2: O sea, pudo haber sido tu cuñado, el hermano de Mayra, pero él nunca supo de la otra.
0: Posiblemente.
2: Entonces le llamó y Mayra se enteró y tú te quedaste solo.
0: Digo, solo yo.
2: ¿Pero esas mujeres con las que andabas le llamaron?
0: Posiblemente, digo yo, me imagino, porque...
2: Sí, ¿verdad?
0: De otra manera no se lo hubiera podido enterar nunca.
2: A ver, dices que la engañaste con una, pero siendo sinceros, ¿con cuántas mujeres tú la engañaste?
0: Dos.
2: Me imagino que es difícil estar 10 años solo sin una mujer, ¿no?
1: ¿10 años solo, Choco, no manches?
0: Pues sí, dicen que la gasolina cerca del fuego explota, ¿verdad?
1: Dicen que la mujer es gasolina, el hombre es estopa, viene el diablo y le sopla.
0: Exactamente, muy bien dicho.
2: Ok, ella se da cuenta que le engañaste, después te perdonó.
0: Sí, me perdonó, pero a lo mejor ya no.
2: Yo no creo que te haya perdonado, yo creo que sí tiene alguien ahí.
0: Yo creo que sí.
2: A ver, márcale otra vez.
0: Déjame hablar con ella.
1: No está contestando, Choco. ¿Sabes lo que pasó, Choco?
2: A ver, Doggy.
1: Cuando tú le marcas y contesta a ella, después le habla un tal Mario, viene el Brody, que es su esposo, y entonces tú le dices que ahí tienes al novio y como que se agarraron peleando y se cortó la llamada. Yo creo que deben de estar ahorita del chongo. No, en serio.
2: Oye, ¿y tú, Armando, la amas a ella?
0: Siento también algo por ella. Nos llevamos bien.
2: Pues bueno, ya 10 años sin verse, ya en otro país, tú en otro, pues yo creo que ya es el final de esto, ¿no?
0: Sí, el fin de la historia, sí, señor.
2: Bueno, lo siento. Cuídate, Armando, y gracias por escucharnos.
0: Muchas gracias por el chocolatazo. Muy amable.
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1: Cállate, güey.
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1: Don Toño y Don Chente. Vamos con los super amigos, ya no voy a hablar de fútbol. Ahí está.
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18: Hola, ¿qué tal, amigos? Les habla su amigo Vicente Fernández. En esta ocasión quiero decirles a todos los muchachos que ustedes, los nuevos muchachos que andan de la música, deberían de ser un poco más humildes, porque yo, Erasmo, tuve una carrera de muchos años y siempre fui un hombre muy respetado, muy respetuoso. Bueno, en el rancho, cuando ya estaba más viejo, porque uno se le empieza a ir el rollo, sí, algunas mujeres en las fotos sí les agarraba las chiches, pero eso era sin querer, porque cuando las abra, yo estaba parado y me decían los mismos esposos: agárrela, Don Chente. Y yo pues los agarraba y mi mano va como en la costilla de ellas, pero hay unas que pues les cuelga, y sin querer yo les agarraba las seis, pero yo nunca fue mi intención. Y estos nuevos muchachos no quieren fotos, pero quiero decirles que a mí me da mucho gusto poder hablar con ustedes. Y ya está aquí mi amigo del podcast celestial, Antonio Aguilar. Antonio, ¿cómo estás? Buenas tardes.
19: ¿Cómo estás, querido hermano? Buenas tardes a todos. Les saludo el más rorro de Zacatecas, queridos hermanos. Quiero mandarle un saludo a mi nieta Majo. Es mi única nieta que tengo ahorita.
18: Oye, ¿y Ángela?
19: Mira, querido hermano, Ángela es una de mis nietas también. Ya no me acordaba de Ángela, querido hermano. Ella viene siendo hija de Pepe.
18: Es hija de Pepe y hermana de Leonardo y del Cholo.
19: ¿De cuál Cholo, querido hermano?
18: Pepe tiene un hijo mayor que es hijo de la primera esposa. Bueno, mejor ni te digo, porque si no te acuerdas ya de Ángela, pues menos te vas a acordar de... Oye, yo tampoco me acuerdo cómo se llama el Cholo.
19: No sé, querido hermano, solo sé que se peleó con Don Cheto. Solo sé que se peleó con Don Cheto, querido hermano. Un hombre de mucho respeto, más o menos de nuestra edad, el señor Don Cheto, querido hermano. Tuve la oportunidad de que me entrevistara muchos años allá en Los Ángeles, California, querido hermano. Fue muy bonito. Fue bonito el programa, muy sano.
18: Oye, ¿y si no tienes ganas de hablar, para qué vienes al podcast celestial?
19: Mira, querido hermano, yo ahorita venía de San Pedro, venía ahí con San Pedro, querido hermano. Y le dije: ¿qué está haciendo San Pedro? Dijo: aquí preparando las llaves porque viene nueva gente. Que iba a llegar nueva raza, iban a llegar unos de un barco que venían de Nueva York. Y los estaba dejando pasar, querido hermano.
18: Bueno, sí, sonó la noticia, hasta acá se supo. Estuvo muy feo.
19: Te quiero hacer una pregunta, querido hermano.
18: A ver, hazme la pregunta.
19: ¿Alguna vez Guquita te puso el cuerno?
18: Bueno.

0: por todos Estados Unidos y Colombia. Y yo iba a ir de Estados Unidos a Colombia, pero dije, voy a parar en el rancho de los Tres Potrillos, pues para checar el ganado. Y cuando llego de sorpresa, estaba Coquita como muy agitada, como si hubiera hecho zumba. Y le digo, oye, estás en la cama sin ropa y como agitada. Dijo, oh, es que yo, ay, Vicente, vas a empezar con tus cosas. Así me dijo. Y dije, esos zapatos eran unos botas de hombre. Y se ve que eran unas botas grandes. Y luego voy viendo las manos y las piernas del hombre que estaba abajo de la cama.
1: No me digas, querido hermano.
0: Y yo le dije, oye, Coquita, ¿qué está haciendo ese hombre ahí abajo de la cama? Y me dijo, pues abajo yo no sé, pero acá arriba es un loco.
1: Eres un desgraciado, querido.
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0: Ay, hijos de la...
3: Acá arriba es un loco.

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7: Estamos ya aquí empezando la última semana antes de irnos y regresarnos al Jacal. Estuvimos en Monterrey, Nuevo León, hicimos entrevistas, Garbanzo, muy chidas con nuestro amigo de Pilos Bar. Pilos Bar, metas internet, busquen Pilos Bar, donde empezaron artistas como Ramón Ayala, Cardenales, ustedes digan los que quieran acá, Don Cornelio Reina, todos, Lalo Mora. Aquí empezaron en esta cantina, Garbanzo, en Monterrey, Nuevo León, y platicamos con el mero mero, Pilo.
8: No, Don Pilo es una institución, y la verdad, estar ahí, se siente la energía de todas estas personas que llegaron en un momento cuando no eran famosos, güey.
7: Sí, y era una cantina donde no dejaban entrar mujeres, que ahorita les voy a decir más adelante, también vamos a tener algo De otra las cantinas de Monterrey. Tenemos que ir a las cantinas, ¿dónde más? Si somos bien borrachazos. Fuimos a comer esos taquitos mañaneros. Y bueno, señores, Monterrey, pueden ir a las redes sociales. Vamos a tener el video de lo que hablamos con el señor Pilo de Pilos Bar. Que el Pilos Bar está a un lado del estadio de los Rayados del Monterrey, donde jugó este sábado. Vimos ahí el partido de Japón contra Túnez. Y pues bueno, Garbanzo, estuvo machín. Ahorita vamos a regresar con la historia de Pilos Bar, ¿no, Garbanzo?
8: Así es, vamos a regresar ahorita para que se pongan al tiro, pero chequen las imágenes en las redes sociales del show.
7: Oye, ¿qué pedo? ¿Por qué los defensas no marcan a Messi?
9: Oye, ya vas a empezar a llorar otra vez, Brody. Ya vas a empezar a llorar. Y sigues llorando, y eso que todavía no le han regalado un penal, Brody.
8: Fíjate nada más, ¿estás seguro?
9: O ya le regalaron penales, no.
7: Güey, la neta, maestro Doggy, yo no sé si la banda sabe más o menos de fútbol, pero el que marca a Messi cuando mete el gol, güey, ¿eh? En el primer tiempo.
8: Sí.
7: Checa, cuando uno de un jugador de profesional, ¿sabes qué será tu marca? ¿Qué haces, güey?
8: Pues te lo comes, ¿no?
7: ¿Qué cuál es tu reacción?
8: A ver, como profesional, no, me desespero, güey.
7: Sí, cuando tú como dices, coraje. Esa era mi marca, tus manos van a tu cabello, a tu cara, mientras madres de ching, güey. Ese vato, fíjense bien, el gol, va Messi caminando, el otro abre las patas y el vato va caminando atrás de él. Y mete el gol Messi y el vato se queda así como... Como si nada, güey.
8: No, man.
7: Pero bueno, ahí me gané una lanita. Déjenme decirles que aposté que iba a ir ganando Argentina 1-0 en el primer tiempo. Oigan, cuando hablamos de Monterrey, hablamos de cantinas, de música norteña, de chelas. Ahí me eché mi carta blanca, Garbanzini.
8: Yo también me eché una cartita.
7: ¿Tenemos patrocinador?
8: Ahorita no hay patrocinador.
9: Oye, Brody, por cierto, me estaba diciendo mi mamá, Brody, que qué marranos son, ¿eh? ¿Qué marranos son? ¿Qué cochinero dejaron ahí, Brody?
8: No que iba a llegar limpieza.
7: Oye, ayer subí unos videos allá en las redes donde decía que por qué no nos felicitaron por el Día del Padre los del Cruz Azul y de las Chivas y Pumas. Y luego dicen los vatos, ¿qué no los invitó a comer a su casa el Doggy? Este güey no sé qué hora se levantó. Nosotros nos levantamos temprano y nos fuimos a desayunar. ¿Dónde andaba, maestro?
9: No, a ver, tuvimos una buena fiesta el sábado después del partido. Estuvimos ahí en el estadio de los Rayados del Monterrey. Nos fuimos al barrio antiguo para que conocieran un poquito de lo que es Monterrey. Cuando visiten Monterrey, vayan al barrio antiguo. Es un lugar de puros antros y les voy a ser sincero, ya tenía mucho que no venía al barrio antiguo. Y fui porque ustedes, Brody, estaban ahí para que conocieran. Y mi mente voló cuando era más joven. Y la verdad, ya éramos los más viejos ahí, Brody.
8: Andábamos revueltos entre toda la chaviza, pero la vibra todavía está, Doggy. Todavía tenemos de dónde sacar para...
9: No.
8: Bueno, tal vez usted, Brody, no, maestro Doggy.
9: O sea, ya pareces de esas buchonas que dicen... Ah, no, yo todavía... Mi hija de 21 años es mi amiga. Yo todavía quiero andar con ella. Cálmate, Garbanzo, y menos tú. Que tienes cara de, no sé, de señor cansado de 70 años, Brody.
8: Mi cara no tiene nada que ver comparado con su actitud. Tal vez sean iguales.
7: Oye, maestro, gracias por las atenciones. Gracias a toda la banda de Monterrey. Vimos ahí, entrevistamos a muchos antes del partido de Regios. Ahí vayan a las redes, tenemos cosas bien chidas. Acuérdense que se viene lo chido del Mundial más adelante. Y la Casa Verde, qué perrón se puso la Casa Verde otra vez con los partidos de México. Ya regresamos, señores, con la entrevista a Pilo de Pilos Bar en Monterrey, Nuevo León.

0: Bueno, señores, estuvimos en Monterrey, entrevistamos a Pilo de Pilos Bar, una cantina donde todos los norteños que usted ha escuchado estuvieron ahí, desde Don Ramón Ayala, Don Cornelio Reina, Lalo Mora, y hasta los de antes, los Alegres de Terán y toda esa banda estuvo ahí en Pilos Bar. Escuchen la plática que tuvimos con ellos.
1: Señores, seguimos con lo chido del mundial. Aquí estamos en San Pedro, Nuevo León, ¿verdad?
2: Guadalupe.
1: Ah, perdón, Guadalupe. Ah, ya es que ya ando pedo. Ya me sacó.
2: Ya llevas
1: varios. Don Pepe me emborrachó.
2: Ah, don Pepe.
1: Don Pepe.
2: En Guadalupe, Nuevo León.
1: Oigan, dice que el mundial no va a ser en Monterrey, va a ser en Guadalupe, Nuevo León.
2: En Guadalupe, Nuevo León, la capital del mundo y sucursal del cielo.
1: Ah, qué chulada. Y luego, cuando hablamos de la catedral, hablamos que es lo máximo. Y esta es la catedral de las cantinas, ¿no?
2: De la música norteña.
1: ¿Cuántos años ya con en este lugar?
2: Pues esta cantina la fundó mi padre en 1954. El día 10 de marzo cumplimos 72 años de Pilos Bar.
1: ¿Usted estaba muy chavito cuando empezó todo esto?
2: Sí, yo nací en el 60. Ahorita tengo 65 años.
1: O sea que como 5 o 6 años ya andaba. ¿Y si lo traía aquí a chambear o no?
2: Pues yo aquí empecé a los 10 años. Yo era de los que abría a las 5 de la mañana, pues vivía aquí enseguida.
1: ¿A las 5 un bar?
2: Sí, porque pasaban toda la gente que iba a trabajar a la fundidora de acero, Monterrey, y pasaban por aquí mucha gente y se metían a tomarse su mezcalito.
1: ¿Era el desayuno?
2: Sí, no, pero aparte fíjate que el desayuno, algunos venían con dos blanquillos, lo quebraban, lo echaban a un vaso y luego soda, y ese era el...
1: ¿Con su coquita, la sí, proteína?
2: Sí, le daba fuerza.
1: Nosotros allá en Michoacán hacíamos eso en una Coca-Cola, unos tres huevitos y vámonos, sí. Para adentro. Ahí traigo el garbanzo, le da asco eso.
2: Mire nomás.
1: Es que es muy fino él, pues.
2: Sí.
1: Y aquí en Pilos Bar, como se han vivido muchas historias. Nosotros estuvimos en Ciudad de México, lo que era el Tenampa. Y dicen, ahí han pasado muchas cosas. Aquí han pasado muchas cosas buenas,
2: De todo.
1: Hay una historia que dice que aquí no aceptaban mujeres, ¿ah?
2: No, antes no, tiene un tiempo para acá, y más cuando ya salió lo de Pesado, pues la equidad de género nos ha rebasado, y ya no nos tocaban, nos tocan siete mujeres, ahora nos tocan mucho más, ¿no?
1: Y luego con los tragos, pero ¿cuál era la filosofía? ¿Por qué? No era por machismo, era por algo, ¿no?
2: ¿No?
1: Porque era un lugar para, en inglés dicen men cave, un lugar para hombres cotorrear y hablar de lo que se tenía que hablar, ¿no?
2: Sí, no, pues es que antes no a los bares no entraban mujeres. Como te comento, la equidad de género nos ha rebasado y ya pues aquí dejamos entrar damas, es más, viene mucha familia aquí al Pilos Bar, no dejamos bailar, porque si no, se pierde ahí el respeto y...
1: O sea, la razón porque no bailen es porque ya con unas copas...
2: Sí, pues ya empiezas a sacar a la esposa de alguien o a algunas muchachas que estén solas, y no... Y aparte que no es para bailar, si estás, bailas aquí, no dejas ver el grupo, o X o mangas, ¿no? Pero
1: también, Pilos, cantina es cantina, ¿no? Se viene a pistear y a oír música, sí, es lo que es.
2: Sí, no, pues aquí es un bar de tradición de 72 años y sobre todo hay mucho respeto, principalmente para las damas.
1: Oiga, y una cosa es ser el encargado, el dueño de aquí, otra cosa tener una fama de buena persona, o sea, atiende, conoce casi a todos los que vienen aquí, autoridades, gente que chambea en la construcción, en la fábrica, de todo, ¿no?
2: Aquí viene de todo tipo de gente, gracias a Dios. Y ¿cómo te dijera? A todo mundo recibimos, hombre.
1: ¿Ha tenido deportistas famosos aquí?
2: Pues sí, deportistas, boxeadores,
1: políticos.
2: No.
1: ¿Cuál ha sido el más famoso que ha venido? Político, por ejemplo.
2: No, pues muchos.
1: ¿Ha venido Fox?
2: No.
3: Oye, quiero aventarme un tequila contigo y los muchachos y las muchachas. Pilos Bar, me lo voy a llevar a Guanajuato, me lo voy a robar.
1: ¿Se imagina? La cara.
2: No, vienen de todo tipo, muchos conocidos, de diferentes partidos, de todos los partidos. Del PRI, del PAN, de la Morena, de Morena, de todos los partidos.
1: Aquí está abierto para todos. Viene ahorita con todo lo de las redes sociales. Ahorita mencionó Pesado, ahorita vamos a ir ahí, pero ya entramos, gente de todos los países del mundo vienen a Pilos, ¿verdad?
2: Vienen de muchos países del mundo aquí. O sea, han venido de Alemania, de Francia, de Italia, de Colombia, Venezuela, El Salvador. No, de muchas partes.
1: ¿Lo han buscado usted? ¿Han venido a buscarlo así?
2: Pues vienen a conocer aquí, vienen a conocer la tradición de aquí del norte, de aquí de Guadalupe, Nuevo León.
1: Qué chido. Usted, me imagino, ha conocido todos esos artistas desde niño, le ha tocado platicar, tomar con ellos. ¿Cuál es el artista con el que ha tenido mejor conexión ahí, de los famosos?
2: Pues con todos aquí han estado todos, los Tigres del Norte, Cornelio Reina, Ramón Ayala, Eliseo Robles, Carlos José, Los Invasores, todos.
1: Y ya visto que se andan yendo, pero lo bonito de los artistas es que nunca se van, ¿no? O sea, aquí tiene fotos con ellos, están en películas, música, eso es lo aquí chido está, de ellos.
2: Pues son lo mío en la música, me dediqué muchos años a la música y conviví con todos ellos, alterné con todos, con los Tigres, con los Rookies, con los Johnnies, con Ramón, con Carlos y José, una infinidad de...
1: Usted ama la música, por ahí me dijeron, pero aún así tuvo que dejarla por atender el bar, ¿no?
2: Bueno, sí, pues es que falleció mi hermano y pues ya me tuve que quedar aquí. Yo le había pasado este negocio a él, era soltero. Y pues él, todo el mundo lo sigue queriendo, lo quería mucho la gente y lo sigue queriendo. Era muy, muy alegre, muy simpático. Atendía muy bien a la gente.
1: Por ahí lo vimos en las fotos. Nosotros venimos desde Estados Unidos a este bar porque dijimos, tenemos que presumir las cosas chidas de México, ¿no? Porque ya sabe que hay mucha negatividad a veces. Y esto se me hace algo muy chido. A todos los paisanos que están en Estados Unidos, vienen de todos los países, aprecian eso. Tenemos gente de todos los estados. Gente va a venir al Mundial, va a visitar Monterrey. Una invitación ahí para toda la raza.
2: A toda la raza. Aquí los esperamos con gusto. Aquí les queda unas cuantas cuadras del estadio. Y a toda la gente, los paisanos que están por allá en Estados Unidos, a todos los migrantes, a toda la gente que pues está por allá, todos hermanos mexicanos y de diferentes países. A todos Estados Unidos un saludo. Aquí viene mucha gente de todo Estados Unidos a venir a conocer este humilde lugar, Pilos Bar.
1: Es una chulada, tienen de todo aquí, tequila, whisky, champán, de todo tienen aquí, es una cantina clásica de adeveras. Hablábamos con lo de Pesado, saludos a mi compa Beto Zapata, dos discos se hicieron aquí, me decían que eso le dio otro boom a la cantina, ¿verdad?
2: Sí, a ellos también y a nosotros también, a los dos nos fue muy bien, ¿verdad? Pesado, pues aquí venían ellos. Vienen. O sea, pero sí, aquí vino Juan Gabriel también.
1: Ah, también vino Juanga.
2: Juan Gabriel vino porque estuvo aquí en la esquina, había una terraza y vino Cornelio Reina, Chelo Silva, los Dandies y otras gentes. Y venía Juan Gabriel y tocó que vino, pero vino a hacer del baño aquí al bar.
1: Pero no, que no había baños para mujeres.
2: No,
1: no. O entonces vino al baño porque estaban cotorreando ellos ahí.
2: Sí, no. Le dijo, oye, pues vamos al baño. Y vinieron aquí. Y aquí lo trajeron. Y pues. Pues tantas historias, hay muchas historias aquí que...
1: Él no cantó aquí ni pasó a echarse un trago, nomás pasó al baño aquí, Juanga.
2: Al baño.
1: O sea, un artista tan grande que dices tú pasó al baño ya es de presumir, ¿verdad?
2: Sí, vino, decían los de la cotorriza, aquellos...
1: ¿Qué dijeron?
2: Oye, que aquí vino Juan Gabriel a cagarla.
1: No, pero qué chido, o sea, aquí ha habido de todo, hay historia. ¿Usted siente como que... no sé, digo, ya es hablar de más, pero si hay de repente que cierra en la noche aquí, ha visto, está algo raro, no ha visto nada.
2: No, aquí en el bar.
1: Sí.
2: Fíjate, o sea, algo paranormal.
1: Sí, algo así.
2: Bueno, en paz descanse, Emilio Navaira, que alcanzó a venir aquí, falleció Emilio Navaira, y el que lo trajo a Emilio es un amigo que viene aquí, estaba en un restaurante y en Monterrey, se le llevó para acá, y al mes y medio falleció Emilio. Entonces, el que lo trajo, le dije, oye, voy a cerrar, vamos aquí al Domo Cari, habían estado los Tucanes, le dije, vamos por mi hijo porque le gusta mucho la música de los Tucanes, igual que a mí, y le dije, vamos, no, y llegamos a la puerta, ya saliendo, y salió una canción, por Dios y mis hijos, una canción de Emilio Navaira en la radiola, se había quedado prendida, y nos regresamos a... No, pues yo, él no quiso, no, apágala tú. No, ya la apagué, ya la tengo en la gloria de Emilio, chido.
1: Pero, ¿esta que está ahí?
2: Sí. Ah, no, pero, pues es una cosa normal, pero fue una coincidencia, ¿verdad? Que porque la radiola se quedó prendida.
1: Pero tienes que programarla para que toque, ¿no?
2: No, es que cuando... Como que la programan para que... Si tú no le echas en cierta...
1: Sale una rola.
2: Una rola para motivarte. Y esa vez nos motivó con Emilio, chido.
1: Y eso, o sea, no, pues, cerró más rápido.
2: No, aquel corrió y así vine a apagar la radio.
1: Oye, qué chido. Pues bueno, le agradezco mucho porque sé que está muy ocupado y me dijeron a ver si lo agarras, a ver si los deja grabar. Digo, nosotros somos un show de desmadre y aquí está, el asunto es más seriezón y todo el rollo. Y le agradezco de verdad.
2: No, aquí es la casa de ustedes. Cuando gusten, es la casa de ustedes y aquí estamos para servirles a todo mundo. Cuando gusten venir, aquí estamos en Ciudad Guadalupe, Nuevo León, la capital del mundial. Aquí está unas cuantas cuadras el estadio. Vénganse al Pilos y de aquí se van al estadio.
1: Sí, se imagina, para el mundial aquí no va a caber un alfiler.
2: Sí, pues si así... Gracias a Dios tenemos mucha gente.
1: Haga como Volaris, junte más las mesas, así como pon los asientos para que quepa más gente.
2: No, así estamos bien. No, es un honor que hayan estado aquí en la casa de ustedes.
1: Muchas gracias. Y bueno, pues nos despedimos de ustedes, del no, porque aquí vamos a seguir. Y gracias, de verdad, es un placer estar aquí con usted. Una leyenda, señores.
2: Bendiciones para todos.

estuvimos en Monterrey, Nuevo León, Garbanzo. Estuviste en la cantina de Pilos, Pilos Bar. Si ya se perdió en la primera, ahora hablamos de la entrevista con Don Pilo de Pilos Bar. Y en la cantina, yo quería entrevistar a alguien norteño, alguien clásico. Y el Gabo, que viene siendo el hijo del señor Pepe Hernández, dijo: ahí está mi papá, compadre. Sí, y señores, Don Pepe Hernández, nada más ni nada menos que el cantante de Los Gorriones del Topo Chico.

0: Este es un clásico que no puede faltar en la carne asada. Don Pepe Hernández, que él tenía a sus hermanos, hicieron el grupo que se llamaba los Hernández, y luego se salió porque lo llamaron a ser parte de los alegres, los gorriones del Topo Chico en 1959. Toda la historia, escuchen la de Don Pepe Hernández. Mis respetos para este señor, una leyenda que nos trató muy bien. Y dijo, no se van a ir sin comer, ahí va un platito de comida, sus chelas, ¿qué más quieren?
1: Era guisado, ¿no? Estaba bien bueno.
0: Un guisadito.
1: ¿Quién sabe qué era?
0: Bueno, aquí está la plática con Don Pepe Hernández, cantante de los gorriones del Topo Chico. Señores, estamos en Monterrey, donde va a haber mundial. Y queríamos conocer Monterrey, y conocer Monterrey tenemos que conocer su música. Aquí es un lugar histórico, donde sabemos que han cantado grandes artistas, entre ellos uno que tenemos aquí, Pepe Hernández, que está con nosotros, de los Gorriones del Topo Chico. ¡Un aplauso, muchacho!
2: Gracias.
0: Ya lo vimos cantar, salud. Vamos a empezar así aquí. Yo casi no tomo.
2: ¿No? Ah. ¿De tu bolsa?
0: Exactamente. Y ándale.
2: Ay, ándale.
0: Eso es todo. De una vez. Oigan, pues qué gusto estar aquí con usted, una leyenda de la música. Usted empezó con sus hermanos y después llegó a este grupo que es uno de los más importantes, ¿no?
2: Pues al menos el grupo de los Gorriones fueron los que iniciaron la música norteña con saxofón aquí en Monterrey. Te estoy hablando, ¿qué año sería? Pues yo anduve hasta el 52 años y entré en el 59 hasta el 72.
0: ¿Usted ya escuchaba este grupo?
2: Ah, ¿cómo no?
0: ¿Y le gustaba?
2: Pues sí, pues era una música.
0: ¿Qué dicen? ¿Le falta algo, no?
2: Falto yo,
0: ¿no? Falto yo. ¿Y qué pasó? ¿Le llamaron? ¿Qué sintió cuando le dijeron, oye, cáile para acá para que te seas el cantante?
2: Sí, en 1959, para ser exactos, nos llamaron a las filas de los Gorriones de Topo Chico porque se les salieron tres elementos: el del bajo sexto, el del tololoche y el del acordeón, que era mi hermano.
0: Volaron los Gorriones.
2: Sí, íbamos para Tijuana. Entonces nos invitaron los hermanos Hernández para completar el grupo. Y ahí fue donde empezamos mi trayectoria con los Gorriones de Topo Chico, 1959.
0: El Ándale es una de las rolas que con su voz fue un exitazo, ¿no? Y ha sido.
2: Sí, cuando la grabé con los Gorriones en el 1968, grabé esa canción, El Ándale, y muchas más que grabamos, y fue la que nos abrió.
0: Sí, pues yo soy de Michoacán, digo, ¿no? En ese tiempo todavía no nacía, pero sé que todavía... yo nací en el 81.
2: Fíjate nomás.
0: Sí, usted, yo creo ya había hecho carrera, pero... De esa rola viajaron por todos lados. Me dicen que ustedes empezaron con esto del saxofón, porque antes era como más como polcas, ¿verdad?
2: Polquitas, choticias, redobas en aquel tiempo aquí en Monterrey.
0: ¿Cuál era su grupo favorito en ese tiempo?
2: Pues había muchos grupos, por ejemplo, los Ales de Terán, ¿verdad? Que fueron los, para mí, los pioneros, ¿verdad? Y mucha música de por acá, de Texas, que tocaban polcas y redobas, y una chulada. Era que este momento no me acuerdo, pero ahí empezó todo el guateque.
0: El guateque. Pepe Hernández después empieza, se sale del grupo y empieza a hacer carrera usted, sí, por Estados Unidos y México.
2: Así es, han vivido mucho en Estados Unidos, así es.
0: Porque me estaba diciendo su hijo, que por cierto, muchas gracias a Gabo que nos ha tratado muy bien, sí, de que obviamente usted sigue trabajando. ¿Cuántos años tiene?
2: ¿Se puede decir?
0: Pues si quieres, si no, está bien.
2: Bueno, a mí nunca me ha gustado quitarme la edad.
0: Al Garbanzo sí, aquel muchacho de tan joven y se quita la edad.
2: Ah, sí, ¿no?
0: Pero está bien.
2: Yo ahora en julio de este año, 2026, voy a cumplir 83 años.
0: ¿83 años?
2: Así es.
0: Y el chasis enterito.
2: Pues al menos para caminar, para otra cosa, ¿no?
0: Ya vi cómo se sube al escenario. Y usted es de los que baila mucho en el escenario, se mueve, ¿no?
2: Hay veces que sí, ¿cómo no? Porque el mismo público que está mirando, está alegre, y uno le entran las ganas y empieza uno a brincar, ¿verdad?
0: Sí.
2: No mucho, pero sí le hacemos ahí un brinquito que otro.
0: Don Pepe, ¿cómo ha visto la evolución de la música? Porque uno escucha, allá le digo, en Michoacán escuchábamos la ranchera de Monterrey, se escuchaba, y escuchamos estos grupos, y ha ido evolucionando, ha ido avanzando. ¿Le ha gustado? ¿Usted es más clásico? ¿Cómo ve eso?
2: Pues puedo decir que mi música es clásica, pero pues ritmos van, ritmos vienen, gustos van, gustos vienen, y han entrado mucha música norteña, ¿verdad? tú sabes de qué parte viene, pero pues todos tenemos derecho a hacerle la luchita, ¿verdad? Pero no hay que dejar pasar que aquí en Monterrey se inició la música norteña.
0: Yo por eso quise hacer esta entrevista, porque mucha gente nos ve en Estados Unidos y, bueno, millones de personas nos escuchan, nos ven. Y dije, viene el mundial, tenemos que presumir un poquito de Monterrey. Yo soy de Michoacán, pero es Monterrey, es México. Y es de alguna forma de nosotros. Y yo sé que va a venir mucha gente. Y obviamente uno de los lugares a visitar es aquí donde estamos, ¿no? En Pilos Bar.
2: Así es.
0: ¿Cuándo fue la primera vez que tocó usted aquí?
2: No, pues ya Pilo y yo tenemos años de conocernos, y en realidad para mí mi casa, porque aquí cuando yo vengo a relajarme un poquito, cuando me quiero relajar, aquí es el lugar que yo prefiero. Y no por darle coba a Pilo, ¿verdad? Pero no, pues muchos años, aquí grabé mis 50 años de solista.
0: Aquí, aniversario.
2: Aniversario y varios eventos que hemos tenido aquí con nuestro amigo Chuy.
0: De los amigos de la música, ¿quién ha sido sus compas, amigos?
2: Pues casi todos, porque todos. Nunca he tenido problemas con nadie de los compañeros: Mundo Miranda, Juan Salazar, Pedro Llerena, Juan Montoya, Mario Saucedo, en fin, Chuy Rodríguez, no, muchos cantantes de Coyote Blanco, que para mí fueron de los primeros de las músicas norteñas.
0: ¿Coyote ahorita. Blanco?
2: Arnulfo el Coyote Blanco.
0: Fíjese, yo no sabía de él. Sí. Vamos a buscarlo ahí.
2: Antes ya también, para descanso, fue de los primeros.
0: Sí, y fíjese, yo veo ahora artistas que les pega una rolita o no, yo... Todos, cada quien tiene su estilo.
2: Así es.
0: Pero se hacen famosos de volada en el TikTok y esto. ¿Se imagina lo que hubieran sido ustedes con todas las redes ahorita? Hubieran tenido millones de seguidores, ¿no?
2: Pues a lo mejor antes no se nos prestaba mucho la ocasión para ese detalle, ¿verdad? Porque ahorita en la actualidad es lo que más hay. Mucha, ¿cómo le dice? En aspecto de que, pues, como ustedes que andan en entrevistas y conocen muchos cantantes, mucha gente de todos los estilos, y nos hacen el favor, ¿verdad? Y a nosotros de aventarnos un poquito más para arriba, que en lo particular pues ya estamos grandes, ya no esperamos mucho.
0: No, hombre, a ver, tomamos tequila, ahorita que se subió al escenario cantó como un jovenazo.
2: Gracias.
0: Eso lo mantiene usted vivo, ¿no? Lo mantiene sano.
2: Pues como yo empecé a la edad de 6 años en este ambiente, en mi vida la música.
0: ¿A los 6 años?
2: Sí.
0: ¿Qué fue el instrumento usted toca? ¿Qué, bajo
2: yo,
0: sexto?
2: Yo tocaba la guitarra. Yo requinteaba en la guitarra. Entonces, cuando yo andaba requinteando, hay una canción que nunca se me olvida. Se llama Entre copa y copa se acaba mi vida. Que ya no me acuerdo de la letra. Otra. Anoche estuve llorando horas enteras. Pero fíjense, con esa taloneaba yo, como luego dice.
0: Esa andaba taloneando aquí,
2: sí,
0: en Monterrey.
2: Sí, en cantinas, en muchas partes. Porque no voy a negar cómo nos hicimos. Ahí nos pulimos y ahí, gracias a Dios, hemos llegado a este lugar y pues no me puedo quejar, porque todo ha sido maravilla para mí.
0: Gracias a Dios, ¿no? Que un talento le dé para vivir, para mantener a su familia, y vi que sus hijos también son músicos.
2: Pues sí, cómo no, tenemos el Junior que anda conmigo trabajando ahorita en la actualidad, y ya está haciendo sus videos aparte, ¿verdad? Y me da mucho gusto que salga adelante. Y otro de mis hijos, Paquito Hernández, que es el que anda con el grupo Duelo.
0: Ah, Paquito es su hijo.
2: Sí, anda con el grupo Duelo. Aquí está ahorita ahí presente. Con
0: el del pelo blanco.
2: Ese
0: es su hijo. Ok. Sí, pues yo...
2: Bueno, dice.
0: Pues sí, yo no, la verdad no se parece a usted, don Pepe. Yo no quiero meterse cizaña aquí, pero
2: no,
0: pues...
2: No me cizaña.
0: Ya tiene 81 años, tiene que saber ya toda la verdad de una vez. Bueno. Antes de que le vaya a dejar herencia a quien no debe.
2: Ya, no.
0: No es cierto.

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9: Señores, estamos en Monterrey, donde va a haber mundial. Aquí es un lugar histórico, donde sabemos que han cantado grandes artistas, entre ellos uno que tenemos aquí, Pepe Hernández, que está con nosotros. Siente que la palabra ahora de los señores de antes no era de firmar papeles, todo este rollo, ahora, y ahora sí tienes que firmar. Antes era más así, así hacían sus contratos con disqueras y todo.
10: Sí, así es, y ahora ya no, ya palabra, yo creo que la palabra es la que vale, pero pues sabemos muchos, muy marrulleros, ¿no?
9: Ahí les hablan. Ahí les hablan.
10: ¿Por qué lo dice?
9: ¿Por qué lo dirá? Le tocó a usted pasar. Dicen que tenemos que pagar derecho de piso. Yo, cuando empezaba con mi show, hacíamos trabajos y no nos pagaban lo que yo pienso que nos tenían que pagar. ¿A usted le pasó eso?
10: Pues al menos, hasta ahorita nosotros andamos bien tranquilos.
9: Siempre le ha ido bien.
10: Sí, gracias a Dios, porque pues no nos portamos mal. Llevamos nomás a nosotros como debe ser, a la gente que le gusta nuestra música. Y vámonos, terminamos nuestro show, cada quien a su casita.
9: Oiga, usted todo el recorrido que tiene es del, porque a veces andas en la fiesta y se sigue la fiesta. Muchos han terminado en el alcoholismo, en drogas. ¿Usted siempre controló ese rollo?
10: Fíjese que sí, yo, ¿para qué voy a decir que no? Tomaba mucho, todos los compañeros que andaban conmigo de cantantes, todos tomábamos un poquito.
9: Recio.
10: Fue así. Pero llega la ocasión en que hizo, ahí muere, hasta aquí lo va a parar. Y sí, ya tenemos años que sí tomamos, ahí está la prueba, pero ya con más
9: Tranquilo, como dijo, sí. Clavillazo de la...
11: La cosa es calmada, ¿no?
10: Sereno Moreno.
9: De Sereno Moreno. Oiga, y de los... ¿Usted recuerda que se haya puesto una buena borrachera con unos así, que haya pasado algo tremendo, cerrado una cantina o pasó muchas veces?
10: Pues yo creo que sí, más que ahorita no me acuerdo, porque pues no.
9: Y no hay que decir tampoco, ¿eh?
10: No, pues aquí están mis hijos.
9: Oh, sí, cierto. Y ellos saben que usted es un ángel. Don Pepe, para terminar esta charla, sí. Otra vez gracias por platicar con nosotros. Sí. El día de esta grabación, pues dejó de hacer lo que estaba haciendo para venir aquí. Y estamos en Monterrey, bueno, en Guadalupe, ¿verdad?
10: Estás en tu casa.
9: Gracias, muchas gracias. ¿Usted le gusta el fútbol o no?
10: Pues poco, pero sí, porque a todos mis hijos les gusta el fútbol.
9: Muy bien.
10: A mí me gusta más el box.
9: ¿Al boxeo?
10: Sí.
9: Ah, bueno, saludos a mi primo Joel, que es un entrenadorazo de boxeo.
10: Así es.
9: Y tenemos, ahorita se va a aventar un palomazo.
12: Sí, sí, está listo el grupo para...
9: Ahí está, ok. Pero primero quiero hacerle yo una pregunta, bueno, de una vez, ¿no? Vámonos, porque le quiero hacer una pregunta yo.
10: Así es.
9: De los grupos que usted vaya eliminando. Es un juego nomás,
10: ¿eh? Caray.
9: Usted los va a ir eliminando, lo que sí, yo, por ejemplo, los hermanos Vázquez contra los rancheritos del Topo Chico, ¿quién gana? Y ustedes nomás me dicen quién ahí. Pero primero, tenemos aquí a los señores que van a aventarse aquí una rolita.
10: Palomazo.
12: Por la parte de atrás, ¿está bien?
9: Por la parte de atrás, señor. Pero, Garbanzo, sal aquí como que estás trabajando, güey. A ver.
12: Disculpe, si voy a acudarse aquí, perdón, ¿cómo acá?
9: Sí, estás como que te mueves.
12: Ahí la llevas, ¿eh?
10: Ahí
12: la llevas.
10: No puedo invitar a el que me ayuda en mis presentaciones, el Pepe Hernández Junior, que siempre es la segunda voz para mí.
9: Claro, claro que sí.
10: A ver, Junior, vamos a empezar con un día con nosotros, se la sabe. ¿Y a cómo lo están cobrando?
13: Un millón. Señoras y señores, un día con otro, con Pepe Hernández desde Pinos Bar. ¡Venga!
9: Allá.

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1: Oigan, para aprovechar el ándale de una vez, ¿no?
2: Vale, vale.
1: Vámonos, muchachos, ahorita que están gratis las rolas.
2: Fíjate que sí. ¡Ay, nomás, compadre!
3: Esa es la que me dio para comer con manteca.
1: ¡Esa!

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0: solicitan, compa Flaco.
1: Toca dar serenata ahora, ¿eh?
0: Muy necesaria. Para sacar esta panilla que traemos. ¡Ah! ¡Jálese, viejo!
1: ¡Ahí te va, perdida!
0: ¡Jálese!

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0: ¡Familia! ¡Buenos días! ¡Una hora más de programa! Cosas que a todo mundo le gustan, pero a ti no. ¿Por qué se va a repetir este segmento? ¡Pregúntenme!
1: ¿Por qué?
0: Que no hay un más que hable, no se crean. Porque hay mucha raza que está diciendo, ¡odio el Mundial!
2: Es que aquí somos como Fast and Furious. Llevan 12 películas. No. Nosotros las repetimos todas las veces.
0: Fíjate que no. No me estoy sacando del rabusquete el tema. Lo que pasa es que hay mucha raza que dice que no aguanta, que va a sufrir mucho este 2 meses por el Mundial. Entonces, cosas que todo mundo está disfrutando, pero tú no. Yo muchos años fui aborrecedor del Super Bowl, pero lo odiaba con odio jarocho.
2: Ok. No, a ver, a mí no me molesta.
0: A ver, vamos contigo, ver. Estás en vivo, güey.
2: A mí no me molesta que la gente se junte para ver los partidos.
0: Nada más, no le hallo.
2: No, a mí ya me parece que el que toda la vida y que todo gira en torno a eso no me gusta. Por ejemplo, se los platiqué el día que usted no vino. Yo les decía a mis compañeros, mientras teníamos el programa sin usted.
3: Como debía de estar en su programa.
1: Porque se puso malito.
2: Bueno, ese día yo les dije que a mí ya van 3 semanas... que no encuentro notas de entretenimiento porque todo es mundial.
0: Ok, entonces vamos a cambiar el tema. El tema se va a llamar, yo no sé qué le hayan. Va.
2: Entonces, yo no sé qué le hayan hablar todo de mundial, yo no sé qué le hayan. Ayer yo decía, México ya se le olvidó las quejas contra el gobierno, se le olvidó que los aeropuertos no están listos, ya se les olvidó.
0: Permíteme, pero excuse me, pero I'm sorry, pero here I go.
2: Sí.
0: El mundial ha parado guerra, señor, con timás marchitas o marchotas. Es que tú no entiendes la magnitud. El mundial ha parado guerras. Pero bueno, ok. Entonces, el segmento es yo no sé qué le hayan.
2: Yo no
0: cosas
2: sé qué le
0: que todo el mundo disfruta, pero tú por andar de ¿cómo se dice? ¿Cómo es esa palabra que digo yo?
2: Fascineroso.
0: De fascineroso dices tú, ay, yo no. Por ejemplo, yo muchos años, pero muchos años, hasta que ya mi morro estaba grande, porque me ponía a ver a mí el Super Bowl, pero yo el Super Bowl, yo decía, ¿qué güey? Y le hayan a estos mastodontes pegándose. Hablándolo por lo claro. Chino, algo que tú no sabes qué le haya a la raza. Yo ahí tengo otra. Las quesavirrias, perdón.
1: No, las quesavirrias están perras.
0: Yo no sé qué le hayan a las perras quesavirrias.
3: Yo las he probado y no me gustaron.
0: ¿Te puedo dar un abrazo?
3: Sí.
1: No, a ver, la quesavirria está perra. Es su tortillita. Con su birria, y el queso le da un toque sabroso, y más cuando el queso lo dejan quemar.
0: ¡Shut up! ¡Ahí te va! Las quesavirrias.
1: Se me hizo agua la boca.
3: They're not good.
1: Saludos a mi compa, mi taco, si comes mi vale.
0: Disclaimer. No quiere decir que la gente, que tú estés bien y la gente esté mal, ni que yo esté bien y que ustedes estén mal, porque ustedes sí disfrutan la quesavirria. Yo nomás, el segmento se llama yo no sé qué le hayan. Yo no sé qué le hayan a las quesavirrias.
3: Yo tampoco.
0: Y del birria ramen, ni hablamos,
1: A esa madre no la he probado.
2: Birriamen se llaman.
0: Birriamen,
2: ni hablamos. De hecho, nuestro amigo Chucho, ahí está mi comadre Cookies, venden aquí en El Amor a Mí, venden un menú ramen.
0: Como menudo, pero
1: ramen. ¿Todo con ramen?
0: Eso suena mejor. Ok, está bien. Hey, you both ladies.
3: Hey.
0: You better be listening to this because you're going to participate. Ok. A ver, ven, vamos contigo, Chino. No sabes que le hayan.
3: Tú que eres el rey de quejarte de todo, deberías de estar participando en esta mucho más.
1: Pues, es que tengo varios, pero me van a crucificar porque...
0: No, digan, ya se trata de criticar raza.
3: Pero es un gusto personal.
0: Ahorita, ¿cuánta raza nos la rayaron a mí a la Isel por las quesavirrias?
3: Sí, y me vale.
0: ¿Sí?
3: De regreso, ya saben.
1: Yo no sé qué le hayan a ir a esos eventos como aquí el Coachella. Esa madre que es gastas dinero demasiado para ir a estar en la mendiga tierra. Odio esa madre.
0: Okay.
1: A enterregarte.
0: No, es que le hayan a los Cochelas.
1: No, a las Cochelas. Esos, todos esos eventos que, ay, oh my God. Y se ponen 3 escenarios y como 20,000 artistas y ni alcanzas a verlos.
0: Excuse me, you want to say something to your boyfriend?
3: To your man.
0: To your man?
2: That's my ex-brother.
0: Okay.
2: Been there, done that, not yet.
1: No way.
2: It's not, it's not my currently boyfriend.
1: Hey, esos son 7 años de instalación y apenas voy saliendo. No.
2: Curly's not my boyfriend.
3: Curly's not my boyfriend.
0: One of the... Is,
2: yeah, it's just one of the...
1: Fue una aventura. Just was a fair.
2: Dice, pues, está muy heavy esta. Perdón. Y sé que me van a odiar varios, dice mi comadre Hilda Marcarian. Pero yo no sé qué le hayan a Shakira. Siempre canta lo mismo, con el mismo tono, las mismas tonadas. No hace nada artísticamente. mala me parece, dice Ilia Malcarián.
0: A mí hace muchos años que Shakira me dejó de sorprender. Sí. O sea, sí la... primero, yo no soy nadie para que ella me sorprenda a mí, ¿ok? Yo soy una partícula de polvo en el cosmos. No soy nadie para que Shakira me sorprenda. Pero siento que a mí no, ya tiene rato que no saca nada que yo diga, ah, qué perra canción sacó Shakira. En fin.
1: Mariela, yo no sé qué le hayan a toda la comida seafood. Agua, chile, seafood, boil, pescado. Esa madre está horrible.
3: Qué malo. Qué malo.
1: Mariela.
0: O sea, la seafood no le hayan.
1: No le hayan.
3: Qué mala.
0: Por ejemplo, yo tengo una muy polémica.
1: ¿De dónde es, Mariela?
0: Yo no sé qué le dan a los camarones aguachilis.
1: Ah, tan peor. A mí sí me gustan.
0: Yes, hay sere.
1: ¿Y más?
3: Ponga la mano.
0: Pero, ¿está bien?
1: Sí. Nosotros como sinaloense, pues.
3: ¡Apedrelo!
0: Pero te voy a decir una cosa curiosa de mí. El camarón aguachili cocido sí me gusta.
3: ¿Pero por qué no le gusta el crudo?
0: No sé por qué.
3: But you like sushi, bro.
0: Yeah, I know.
3: No es como que lo crudo no le guste.
0: No, el camarón específicamente y crudo así nomás en puro limonado no me cuachalanga. A ver, vamos a seguir aquí.
1: Trino, crucifíquenme.
0: ¿Qué más tienes que le digo, Ferrari?
4: Ah, yo no sé qué le hayan el esquite o elote con los de esos de Hot Cheetos.
0: Oh, o sea, como que cuando compras un esquite en elote y le ponen
4: ajá, el polvo, ajá.
1: No, así no. Esa madre no, igual vas que borracho.
4: Sí.
1: El esquite todavía te lo paso ahora porque... No,
0: yo estoy peor.
1: Mire, el esquite originalmente chilango era puro tu vasito con los granos, limón, chile.
0: Ajá. El esquite en el rancho era granos de elote asado.
1: Con limón y chile.
2: Dice...
1: A ver. Aquí ya llegas con mayonesa y otra madre.
3: Sí, no me gusta con mayonesa.
2: Dice Oscar, dice mi mujer que le molesta que yo los escuche. Yo no sé qué le hayan a Don Cheto. Puro segmento repetido, se la pasan peleando y lo que la gente le gusta ya no lo quieren hacer.
0: Ay, ¿no? ¿Quién lo dijo?
2: La esposa de Oscar.
0: Ah, porque Tomás me dice lo mismo. Mi compadre dice, yo no sé qué le hagan a Don Cheto, pero yo llevo 18 años oyendo, viejo. Ay, gracias.
1: Tú muy bien.
0: Gracias. Eres más feliz que tu compadre.
1: Crucifíquenme, pero yo no sé qué le hayan al perro béisbol. Esa madre.
0: ¡Oh! Qué fuerte. Híjole, yo también así pensaba y ahorita me gusta mucho el béisbol.
1: A mí me gusta, pero no soy tan clavado. No, o sea, X.
0: Ni me gusta mucho el béisbol.
1: Está chido para cotorrear. No,
0: o sea, prefiero el béisbol 10 veces más.
1: No me gusta el ambiente dentro del estadio.
0: Es más, te voy a decir una hot take. Ahorita me gusta más el béis que el básquetbol. Okay. O sea, yo prefiero... ¿Neta? Ya. Yeah.
3: Why?
0: O sea, fútbol, béisbol, básquetbol. Bueno, no, perdón, es box, fútbol.
3: Eso le iba a decir. El box,
0: sí, el box me gusta más que el fútbol. Box, fútbol, base, básquet.
1: Es que yo tenía la oportunidad de ir a ver a los Cubs, a los White Sox en ese tiempo. Dodgers no he ido, creo. No, sí, también ya fui a Dodgers. No me... Está chido, pero...
0: Abuela, ¿cuándo, güey?
1: No, fui con la abuela. Y, o sea, se me hace algo, nomás te sientas en el estadio y nomás oye un pianito.
0: ¿Qué quieres, Vale? Oh. Que digan, now, que venga el chino a batear,
1: Bien aburrido, no me gusta.
0: A ver, ahí te va. Yo dice, no sé qué le hayan a tener mariachi en las fiestas. Crucifíqueme en MCR o 11809.
3: ¿Qué dijo?
0: A tener mariachi en las fiestas.
1: Ah, hablando de fiestas, ¿sabe a quién no le hallo y me cae gordo y yo, perdón? Se puso de moda que lleven un robot a bailar las fiestas.
0: Sí, no.
1: Más
0: no,
1: una no le hallo esa madre. No es un güey vestido nomás con luces y tal.
2: No, a la gente se prende, chino.
1: ¡Ah, qué güey! Es aburrido esa madre. No. Yo sé que le hayan apagado un güey con luces.
3: ¿Yo sabe que no le hallo?
0: A ver.
3: O sea, no sé qué le hallan. Llevar imitadores a las fiestas.
0: Como el imitador
3: porque
0: de Karim.
3: Normalmente se me hacen súper piratas. La mayoría de ellos ni siquiera cantan. O sea, yo diría, son playbacks. Yo digo, güey, si sí canta como el artista y se viste todo eso, digo, qué perro. Pero normalmente son playback. Unos ni se parecen y no, yo digo que no.
1: A mí me tocó uno de Juan Gabriel que yo juraba que estaba cantando en vivo.
2: Hay uno de Juan Gabriel y a mi comadre. Mi comadre La Guzmán que hace de Alejandra Guzmán, que canta como Alejandra Guzmán. Esos están perros.
3: Eso está, por eso te digo. Pero los que nomás llegan a hacer playback y todo eso.
0: Que Karim León nomás es un barbón ganalgón y están haciendo la
3: paramay. No se me hace chido.
2: Okay, yo no sé qué le hayan a comprar ropa cara. Nada más andan mostrando logos por todos lados y ni calidad tienen las prendas.
0: Según yo, calidad sí tienen. Pero, pues bueno, está bien.
1: Yo no sé qué le hayan a las mujeres operadas. Siento que ya todas se ven igual. Labios, boobies, pompas. Yo prefiero naturalito. No, compa, yo... te crucifico.
0: ¿Por qué?
1: Oh, una morra bien arregladita y cuando se opera se re buenísima, no, hombre, no, toda planota ahí, quisota. No.
0: Le dicen la tarea a la muchacha.
1: Sí.
3: ¿Por qué?
0: Dos planas.
3: Oh, my God.
1: La neta.
0: Ok, va. No sé qué le hayan a la casa de los famosos.
1: Ah, yo también.
0: Ah, yo chócalas ahí también.
1: Pero es que, miren, no puedo criticar porque si me imitan, sí voy a entrarle.
4: ¡Sí me invitan!
0: Le di si no le digo, le di si Chino, no le digo.
3: Repite,
2: no te van a invitar.
0: Le voy a decir una cosa, hijo, perdón.
1: Si a Luis Coronel lo llevaron, a mí también me pueden llevar.
0: Ya, Chino, si hicieran aquí, en Estrella TV, la casa de los famosos, ni a esta entraría.
3: ¿Estúpido?
0: Ni a esta entraría.
3: Dijo, si a Luis Coronel lo invita, que no me invita.
1: Ah, claro.
3: No,
1: calles,
2: Luis Coronel tiene millones de seguidores.
0: ¿Tú qué eres?
3: ¿Qué eres? Me digo, tacuache.
1: Soy locutor, brother.
0: Y tacuache.
3: Él ya fue host, es cantante.
1: Ay, pero pa' host, ya. Perdóname, pero no, ah, si pero Luis Coronel es host, yo también puedo hacer lo que.
2: No, pues ya eres.
1: No, fácil, sí.
3: A ver, ahí va. Pues,
0: yo no sé qué le hagan a los jaripeos. Oh, esa está fuerte. Yo, güey, a ver, Giselva. Tú también
3: no, o sea, no me molesta, no me lo de eso de irme a enterregarnos mi capote. Sí, pero sí he ido.
0: Alberto Reyes, no, es que no le hagan a los jaripeos. Yo sí los disfruto.
3: Como dice, ya prende la barra, ya te agarras el relajo ahí, pero así que digas mi cosa favorita de ser, ¿no? Pero.
0: Al golf.
3: Pero me dio risa.
0: No sé qué le hagan al golf, nunca lo he jugado.
1: Ah, está, sí está.
0: Está un poco medio
1: aburrido.
0: Precioso.
1: Es que tienes. Gol? No, es que sí tiene su chiste.
0: A ver, ahí te va mi compa Guillermo. Que yo no sé qué le hagan a las camionetotas esas levantadas. Ah. Es que estás bien enano, Guillermo. Perdón, vale, te lo tengo que decir yo. Es que como estás bien enano, pues no le hagas porque no alcanzarías a subirte a la camioneta. ¿Nunca vi, no vieron el video de la de Guatemala de la camioneta?
3: No.
0: O sea, se cuenta que una morra, este es un video real, alguien la estaba grabando escondida, entonces la señora, va a subirse a su camioneta y se abre la puerta y trae amarrada un banquito con un lazo, entonces jala el lazo.
3: Ay, no es cierto.
1: Pone el banquito.
0: Se sube al banquito, se sube a la rampa y luego ya recoge el banquito y cierra la puerta.
3: That's not true.
2: Dice por acá, eso es polémica, señor. Yo no sé qué le hayan a vacacionar en la playa, nomás se les llenen hasta el chichirisquis de arena. Te requemas toda la piel, las aguas están heladas, te requemas horrible, luego andar cargando todo, qué horror.
3: Ay, no.
0: A la playa.
2: A la playa, ir de vacaciones a la playa.
0: Yo creo que está chido, pero.
3: That's not true.
0: Bueno.
3: Pues es que depende de la playa que vayas.
0: No, yo digo que está chido ir a la playa.
3: Sí.
2: A mí también me gusta.
3: Sí, depende de la playa que vayas.
0: Y... está, dice Gustavo Sánchez, le mandé, chera, estúpele. Dice, no sé qué le hagan a las corundas, chera, deja bloquearte.
3: Dochito, no se enoje.
0: No nos vamos a enojar.
3: ¿Le puedo decir una cosa? Sí. A mí no se me hicieron chidas. Y lo puedo decir porque tengo un cuarto o un poquito menos de Michoacán, pero...
1: ¿Las corundas son sus tamales?
3: Sí.
1: Ah, no, perra, no las guácala, no están chidas. No están chidas.
0: Ahí.
1: A mí me encanta. No están chidas.
3: Es nomás una bola de
0: masa. Déjame ahí, Michelle, y tú con el chino.
2: Ándele, pues.
1: No, yo con...
0: Hay que darnos un entry.
2: Ándele. Ay, ¿usted se va a dar un entry con la Giselle?
0: A huevo.
1: Así, güey, sin el güey.
3: Pero si cuántos le voy a surtir.
0: No soy güeycito. Ok, va, sigamos.
2: Pero Giselle es más...
0: ¿Tienes otra polémica tú, Ferrari?
3: No.
0: No, no sé qué le hayan a nada. Ok, sigue durmiendo. Sigue durmiendo, güey.
1: Yo no sé qué le hayan a los gender reveals. Esa madre.
0: Chócala, que quiero ser su amigo de esa persona.
3: Ah. Ay, ¿por qué están
0: por gender reveal? ¿Qué, güey? Se llaman electrosonidos. ¿Cómo se llaman? Ultrasonidos. A ver, pásale, por favor, allá la lengua mocha. A ver, ¿do you have a hot take?
5: Yeah.
0: ¿Qué?
5: Yo no sé qué le hayan a cuando se van a Tarragar allá con los carritos esos de deportivos allá a las montañas y luego otras se meten a los...
0: Tarragar.
1: A los off-road.
5: Ándale, off-road.
3: Bravo.
5: En peligro le sale un cocodrilo, oiga, ahí.
1: ¡Un cocodrilo! ¡No mames!
5: Sí, porque no, había un...
0: A ver, porque sí puede salir un cocodrilo.
1: ¿Cómo
0: puede
1: salir?
3: Claro.
1: ¡No mames!
0: Permíteme, Juario. Cállense. A ver, ¿cuál? ¿Por qué? ¿Qué peligros puede haber?
5: Un cocodrilo se mete todavía con todo el carro allá dentro de los charcos de agua y luego, no sé, todo lo que... O sea, eso me recuerda a las Amazonas.
0: ¡Güey, salir hasta un dinosaurio!
5: ¡Dinosaurio!
0: ¡Sí, algo. Bien, Acuario!
5: Esas iguanas venenosas.
0: ¡No vayan off-road porque le sale un cocodrilo mensus!
1: Ahí en el desierto.
3: Sí, hay muchos cocodrilos en el desierto.
0: Ok, va. No sé qué le eran los chongos zamoranos. Y a las tortas ahogadas, Raúl Vera.
3: Ah, no, te iba a aplaudir.
0: A ver, no. Es de León, te diré que no hace ahorita que digan que las guacamayas, no, mano, te ofendas, güeyón.
3: No te ofendas.
0: A ver, vamos, sigamos.
1: Yo no sé qué le hayan a huevo querer bailar con el mariachi. Que a huevo les pongan el mono de alambre y el mariachi loco.
3: Ay, güey.
0: Se llama estar en ambiente, homeboy.
3: Sabía que lo, para mi gusto, que yo a mí me encanta el mariachi y todo eso, a mí no me gusta cuando ponen a los mariachis de que cantes el mariachi loco y eso. Siento que se me hace como que no eres verdadero fanático del mariachi.
0: Ok. A ver, ahí te va. Don Cheto, yo como salvadoreño, las corundas las probé y el tamal más delicioso que hay. Gracias, Antonio.
2: Gracias, Antonio.
0: Ah. Es más, Antonio, el día que quieras tú ser ciudadano michoacano, yo hablo con el gobernador para que te arregle.
3: Dios,
2: usted le quiere desarreglar el gobernador.
0: El gobernador quiere quitarme la ciudadanía michoacana. ¿A qué va? No sé qué le hagan a la ensalada, César. Pedazo de lechuga con cremilla y aceite. Sí, Víctor, con cremilla y aceite. Yo no sé qué le las ensaladas vas, en general.
2: Pero vas a visitar a Héctor a Tijuana y te dice, te voy a llevar al lugar donde se creó la ensalada.
0: Como si hubiera sido la gran perra. ¡Guau! ¿Qué? Es básicamente pan, o sea, es lechuga, ni siquiera tú digas tú, bueno, tiene cuatro tipos de lechugas o no. No, una lechuga X con un aderezo.
1: Y se acabó.
0: Y tan, tarán, tan, tan.
1: La ensalada, César.
0: Ok, va.
1: César, yo no sé qué le hayan dos mexicanos hablar uno con otro y mezclar Spanglish. Me cae.
0: I don't know, no te escuché bien. What you say? What you say? What you say? What is for? What is for en New York, en Team Square, Times Square.
1: Este es un pariente, don Chico.
0: A ver, venga.
1: A ver, ¿cómo le voy a dar su nombre? Bueno, dice pena colada. Yo como piña colada. Yo no sé qué le hayan a pagar la lavanda para que les esté tocando las perras orejas en los mariscos.
0: Ay, qué aguana, vigisre.
1: Le dije.
0: A ver.
2: Yo no sé qué le hayan al guacamole. Se me va una vasca de borracho, dice Carlos.
1: No, compa.
0: ¿Al guacamole?
1: ¿Guacamole? Sí. Es que aquí has...
0: Dile que de dónde es, porque claro, de ser mexicano, ahorita voy a hablar con el cónsul.
2: Es mexicano.
0: Para quitar la ciudadanía mexicana. ¿Cómo no está guacamole?
3: A ver, esta de Pérez Ramón en YouTube dice, Don Cheto, yo no sé qué le hayan a las peleas de box de influencers. La neta dan pena.
2: I have to agree with him. ¿Cómo se llama?
3: Martín Hernández en YouTube.
2: ¿Cómo?
0: Martín Hernández.
2: Martín Hernández, quiero ser tu amigo y si tú quieres, hasta tu amante.
0: ¡Eso! Ándale, bebé. Ni tu amante. ¿Sabes qué? Yo entiendo de dónde viene, pero yo sí la disfruto ver a dos bats ahí.
1: Te espero, Ulises, a las 11:30 aquí, 18:45 West Empire Avenue, porque yo no sé qué le hayan a las guajolotas bien resecas.
3: ¿Qué es eso?
1: El tamal con el pan con, o sea, una torta de tamal.
0: Oh, ah, no, yo quiero ser amigo de Ulises.
1: No, ya, también perras. Obviamente, si te tocó probar un perro
3: ¿cómo
1: pan.
3: ¿Cómo se llaman?
1: Gacho.
0: Y con guajolota, esa tamal en un bolillo, dude.
3: That's nasty.
1: Perrísimo.
0: A ver, ahí te va. La Challenger, quiero mencionar a la Challenger, porque es la última vez que yo voy a mencionar a esa mujer.
1: Okay.
0: Y de última vez la voy a bloquear de mis redes sociales.
2: Wow. La Challenger. Es bien sentida. Va a decir que ya se va a convertir en su enemiga y va a ser como Yolanda Saldívar.
0: Entonces, la voy a bloquear, la voy a quitar de mis redes sociales y nunca más le contestaré un mensaje a la Challenger.
2: ¿Por qué?
0: Que no sabe que le hayan a la capirotada.
3: ¿Qué?
1: Yo estoy con ella un poco. Esta madre está medio.
3: A mí me
0: gusta. ¡Ay! ¡Ay! ¡Se me despenque el corazón!
1: Es puro pan con nada.
3: No, yo sí siento que hay unas chidas. Yo he probado varias capirotadas y la neta, yo que hacer... están bien secas y raras. No. Y hay
0: capirotada de rancho, con puras pasas y queso.
2: Sí, yo estoy de acuerdo.
0: ¿Sí o no? Sí. Ya cuando le echan que coco rallado, que cositas de colores y queso. Sí. No, señor, pasas y queso y canela.
2: Y además tiene que estar suavecita, no me gusta dura.
3: ¿No?
2: No.
0: A ver, ¿cómo? A ver, o sea, ¿cómo le hago aquí para bloquear a la Challenger?
2: Ay, no la bloqueé. No la bloqueé, pobrecita. Es su fan pobrecita. Número una. Es la única que lo sigue para todos lados.
1: Es la única que le comenta.
0: A ver, aquí.
3: Es la única que va a ser remoto.
0: Mute.
2: Es la única que le compra sus playeras.
0: Ah, ¿de veras, Edad?
2: Sí.
0: Eso que te valga.
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0: tenemos dos artistazas en cabinas, ahí García Solís, que unieron su talento para sacar una canción muy bonita que hoy vamos a poner aquí nosotros. La canción se llama Un Consejo y me refiero a Leti López y a Lupita Infante. Aparte de grandes cantantes, grandes amigas también, Said.
1: Así es, las queremos mucho y me da mucho gusto que se hayan juntado varias mujeres para hacer esta canción, que tengo entendido que nuestra comadre Erika Vidrio, que la queremos muchísimo, fue parte de artífice de esta rola de Un Consejo. Y además, me parece que dos de las mejores voces del género regional mexicano que están representando nuestra raíz y nuestra tradición son Lupita y Leti, Leti y Lupita, y creo que el tenerlas juntas en una canción es algo padrísimo. En estos momentos en el que todo pareciera guerra y caos, qué padre que los artistas sigan uniéndose y hagan este tipo de cosas, sí, ¿no?
0: ¿Cómo está Leti? ¿Cómo está Lupita? ¿Cómo están, chicas? ¿Desmañanadas?
2: Desmañanadas, pero felices de estar con ustedes. Muchas gracias por el espacio. Imagínate qué honor que estoy compartiendo con mi Lupita Infante. Yo quiero decirte que es un sueño hecho realidad para mí, estar con Lupita. Desde que la busqué, ella ha sido tan generosa, ha aportado tantas ideas. Yo me he dejado guiar de dos grandes, que es Erika Vidrio y Lupita. Incluso Erika siempre nos ha motivado de hay que componer, comadres, hay que sentarnos a hacer algo. Y justo nos fuimos a la casa de Lupita y ahí escribimos Un Consejo y otra canción que va a salir después. Uh-huh. Y esta me parece que es un himno al amor propio, porque las mujeres somos fuertes. Después de un quiebre amoroso, después de cualquier situación, lo importante es saber lo que valemos y reponernos ante eso. Y creo que de eso habla la canción.
3: Exactamente.
0: Sí, Lupita, ¿cómo has estado?
3: Bien, trabajando mucho. Y
0: sí, te vi el otro día en uno de tus eventos, de tus conciertos, ahí muy guapa, un vestido blanco que traías muy bonito.
1: ¿Viene su esposo aquí, ¿Viene su esposo aquí,
2: No. Allá atrás.
3: No es celoso, no pasa nada, no pasa nada.
1: No le diga
3: a ver, dime qué más te gustó.
0: Mira, baby, yo sé mi límite. Yo veo a tu esposo y digo, ¿tú crees que yo le voy a topar a este vato? O sea, neta, ay no, my.
1: No, yo también, yo lo veo y digo, ¿cuándo le va a topar?
0: Al tote. ¿Tú crees que yo le voy a topar yo, sotaku, chaku, cabrón, sotaku?
1: Viejito.
0: Viejillo, gordo, panzón, ¿tú crees? Yo sé mi límite. ¿Tú crees que él se siente, que el esposo de Lupita Infante, se siente, ¿cómo se dice?
4: Amenazado
0: por mí.
1: No.
0: ¡Te doy risa! Sí. Por eso yo, de ahí me permite que yo le diga, baby, honey, lo que sea. Sin que amenacen.
2: Bueno, don Chetín, bueno, tiene lo suyo.
0: Tengo lo mío, pero ustedes están muy guapas, pues. Ay, no sé mi límite.
5: ¿Por qué tengo tristeza en su voz?
0: ¡No! A tu maduro, que sé mi límite, chino. No con otros. Te juntas con Lupita, hacen la junta y tú, ¿cómo te sientes al respecto de estar aquí con Leti en esta canción?
3: Muy contenta, muy contenta. Ahorita estamos en una etapa de puro trabajo, muchas colaboraciones. Y bueno, yo conozco a Leti desde ya muchos años. Y
2: chorro, amiga, ya.
3: Y venimos trabajando.
2: Tengo el honor.
3: Duro desde. Hemos tenido muchas de las experiencias similares, como la academia, he estado en La Voz, cosas así. Hemos cantado con las mismas personas ahí en el medio, entonces siento como que carreras diferentes, pero de cierta manera como paralelas.
2: Paralelas, es cierto. Hace tiempo me acuerdo que convivimos en un evento, Lupita y yo decía, es la nieta de Pedro Infante. Porque Pedro Infante, el ídolo, fíjole, uno de los grandes íconos de nuestra música ranchera, rey del cine de oro, el novio de todas las mexicanas. Imagínate ver a Lupita en un escenario, para mí era muy hermoso. Y ahora que podemos coincidir y hacer este dueto, no sabes qué honor, Lupita. Y aparte que nos unamos, como tú dijiste hace unos días, en un mensaje súper honesto de mujeres para mujeres, aunque la canción es para el público en general, está muy enfocada a la mujer, al poder femenino.
1: Fíjate que don Cheto, yo lo platicaba con Lupita cuando tuve la oportunidad de tenerla y que me le agradezco de hacer juntos el interrogatorio. Ella me platicaba de lo difícil que fue también para ella el quitar el estigma de ser la nieta de Pedro Infante, porque sí es una bendición y evidentemente ella tiene el apellido. pero también es un estigma dentro del mundo de la música que todo el mundo piensa que está aquí nada más por ser nieta de Pedro Infante. Y realmente ella se preparó en el mundo de la música, estudió música, sabe leer partituras, sabe componer, sabe, o sea, es una fregona para el rollo de la voz. Y además,
2: súper.
1: Hay mucha gente del medio que hasta el día de hoy piensa que no canta. Canta impresionante, Lupita.
2: ¿Cómo es posible? Canta súper bonito, mi Lupita, y con mucha garra.
1: Mucha gente, y ahorita que está mucho de moda el término de Nepo Baby, piensan que ella es una Nepo Baby, que nada más está aquí por... Ella, tener el apellido Infante le ha costado más que si no lo tuviera, casi se los aseguro yo.
2: Sí.
3: Siento que, bueno, de cierta forma creo que sí abre algunas puertas, ¿no? Pero
4: son puertas de atención nada más. A la hora de que tú te subes a cantar y que te dan chance, ahí es donde...
3: Exactamente. Ahí depende de ti. Y ahí tienes que enseñar, pues, de qué madera estás hecha y pues, qué es lo que traes. O si no tienes nada que ofrecer, pues, ¿qué estamos haciendo aquí, no? Entonces, siento que es muy importante lo que estamos haciendo, escribiendo canciones de nuestro punto de vista, empoderando a las mujeres, haciendo nosotras mancuernas, ayudando una a la otra. Y pues, hay que darle en esta carrera hasta que topemos.
2: ¡Eso, mi Lupita! ¡Hasta que tope!
4: ¿De qué va la canción? Porque ya van varias que dicen como que nos que están diciendo de...
1: Si es contra los hombres.
2: No se vaya a sentir ofendido, mi Don Cheto.
3: ¡Oféndelo, oféndelo!
4: Yo sé el tipo de hombre que hacemos. No voy a defender, sí somos.
2: Sí somos. Pues mira, es que habla principalmente de cuando terminamos una relación. Las mujeres a veces quedamos devastadas, ¿no? Pero aquí lo que me encanta es que nos unimos tres mujeres que amamos el regional y que nos sentimos fuertes en lo que hacemos. Y dijimos, a ver, vamos a ver desde la perspectiva de, oye, soy una mujer entera, fuerte, poderosa, que puede salir adelante, que recupero mi amor propio después de la pérdida. ¿Y sabes qué? No vale la pena aguantar por amor, canijos. No vale la pena. Y si no, pues que lo aguante otra persona. Entonces decimos, pues que lo aguante su madre. Y así termina la canción.
3: Para no decir más feo, pues.
2: Para no decir, exacto.
4: Es nada mal.
2: Oye, ¿y si lo pensamos, ¿verdad, Lupita?
3: Sí, claro, yo hasta lo dije.
4: ¿La tocamos ahorita o sí, cómo está ahí, señor productor?
1: Como usted quiera.
4: Porque yo quiera, pues todos queremos, ¿verdad? Pero en cuanto a tiempo.
1: Sí, estamos.
4: Bueno, vamos a escuchar entonces un consejo, señores. Leti López y Lupita Infante. Lupita Infante y Leti López se juntaron con Erika Vidrio, a quien mandamos un abrazo muy grande, gran compositora también. Un abrazo.
2: Te amamos, Erika.
4: Te queremos. Y de estas tres mujeres juntas, que dicen que ni difuntas, no, claro que sí. Fíjate nomás las cosas bonitas que salen. Esto se llama un consejo y pues, a mí me da mucho gusto presentarlo aquí en el programa. Vamos a escuchar un consejo, Leti López y Lupita Infante. ¡Uh!

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1: Mira nomás qué bonita canción, señores. Y acabamos de escuchar un consejo con Lupita Infante y Leti López, que nos acompaña. Está chida la canción, así como diciendo ahí, muévanse ya, muchachas, ya, ya, vámonos ya, no, no se perdió nada.
2: Exacto, no, vámonos, nada. Dámosle vuelta a la página, muchachas.
3: Yo conozco a varios que hay que decirles que los aguante su madre, ¿eh?
2: ¡Ay!
3: Yo sí, yo sí. ¿Sí? Ah, sí. Se acaba de ir al baño uno, pero como su madre ya está en el cielo, ni quién lo aguante.
1: No, su esposa sí lo aguanta el chino. Provecía, pues también no tiene por qué aguantarlo, pero bueno, como quiera que sea. Está con nosotros Lupita Infante y Leti López. ¿Cómo han andado, muchachas, antes de la colaboración? ¿Qué andaban haciendo, Leti? ¿Qué andabas haciendo?
3: Le quiero decir antes de que conteste Leti que justo Sony Music nos escribió la semana pasada porque Lupita está presentando un nuevo disco, ¿no? ¿Estás presentando un nuevo disco?
4: Sí.
2: Está, cuéntales, Lupita, porque está de estreno.
4: Sí, bueno, ya no estoy con...
3: Ah, ya no estoy con Sony.
4: No, ya independiente.
3: Ella es independiente.
4: Sí, ya. Y pues muy contenta de poder llevar esta carrera, pues, a mi gusto. Y,
3: ¿cuál es la diferencia para un artista de llevar una carrera con una disquera, hacerlo de forma independiente? Es más trabajo, ¿no?
4: Creo que es, fíjate, es la misma cantidad de trabajo, porque todos ya lo hacemos nosotros de todos modos. Igual a veces pues te puede ayudar, ya si eres como un artista grandísimo como Shakira, que está con Sony, Nodal, que está con Sony, que ya tal vez necesitan una infraestructura así más grande, pero un artista como yo que sigo en desarrollo, siento que es más importante tener esa libertad. Ahorita pues hago todo a mi gusto, escribo las canciones que yo quiera, graba las que quiero.
3: Las sacas cuando quieres.
4: Cuando quiero, como quiero, y pues es más que nada hacer conexión con los que están escuchando la música y conectar con nuestras historias.
1: Estás hablando de Aunque Me Duela, el disco nuevo, ese es el que...
4: Así se llama el disco nuevo de Aunque Me Duela. Y son puras canciones inéditas, unas más agresivas que otras, ¿sí? Donde sí mandamos al vato a...
1: Allá.
4: Allá.
1: Le gusta mucho a la mujer mandar a uno a la tiznada, al hombre.
2: Se siente liberador.
1: La verdad es que una vez se me ocurrió, cometí el gran error de ir con mi esposa a un concierto de Paquita, la del barrio. Todas las canciones me las dedicaba a mi mujer, o sea, volteaba, me las cantaba. Y yo decía, ¿yo qué te hago? ¿Yo qué te hago?
5: Hay otro de las mujeres que podemos estar enamoradísimas de nuestra pareja y todo el rollo, pero no escuchas una de esas y como que te llega.
3: Aunque, se la quieres cantar.
2: Aunque,
5: estés feliz, pero...
1: No,
5: exactamente.
2: Órale. Sí, aunque... sí, es algo como que viene de la entraña. Por ejemplo, cuando nosotros cantamos música ranchera, no todas las historias las hemos vivido. Claro. Pero tiene algo tan poderoso las letras que dices, la quiero cantar, aunque no me hayan puesto el cuerno, a ver.
3: Mira, aunque me duela que tiene 8 temas, una de ellas dice que tiene contenido explícito.
4: Sí, creo que 3 de ellas.
3: 3 de ellas tienen contenido explícito.
1: ¿Sí?
3: Tiene un dueto con Leonardo Aguilar y además dice Guadalupita Music, ese ya es tu sello disquero.
4: Es mi compañía.
3: Tu compañía.
4: Sí.
3: Qué padre que te lanzaste y además con esta calidad que estoy seguro que tiene, porque conozco todo el trabajo que haces y qué bonito que te hayas lanzado a hacerte ya tu propio sello musical y tu proyecto de forma independiente.
4: Sí, sí.
1: Ahora la pregunta del millón, ¿esta colaboración entre ustedes dos chicas es nada más de una canción o viene un álbum completo? A ver.
4: Pues este es proyecto de Leti, entonces en este caso nos juntamos para escribir esta canción y Leti tiene pues ya su álbum que lo está trabajando, que okay. Estoy muy orgullosa de ti.
2: ¡Ay, amiga, te quiero!
4: Le digo, Leti,
2: yo de ti mucho, porque...
4: pilas, hay que hacer esto, hay que hacer contenido, hay que subir, hay que hacer...
2: Y saben que le estoy aprendiendo un montón a Lupita de cómo hacer contenido, porque yo estaba en mi época de los dinosaurios de ¿y ahora qué subo? Y me da pena, y no sé qué subir, y Lupita me ha inspirado tanto, y ayer le dije, Lupita, estoy súper agradecida por tu generosidad, porque no todos comparten.
1: No, no cualquiera.
2: No todos comparten, y eso lo valoro en el alma. Gracias, Lupita. Y estoy orgullosa porque este primer sencillo es encabeza mi EP y qué bonito sacarlo con Lupita, con una mujer. Después vienen otras colaboraciones con mi querido Mario Girón, que ganó la Academia, uh-huh, esta última generación de la Academia, con La Santanera, con Marifer. Estamos haciendo un EP con varias colaboraciones y me siento pues bien contenta de regresar a lo que más me encanta, que es la música ranchera. Seguirla promoviendo y defendiendo con muchas ganas.
1: Qué bonito, Leti López. Y también, y gracias, Lupita y Leti, por venir aquí a presentar este un consejo. ¿Cuáles son sus redes sociales para que la gente la siga en este momento o antes?
2: ¿Cierto? Venga, Lupita. Mis redes sociales, todas son @ Leti López Music.
1: Leti con Y, ¿verdad?
2: Leti con Y, López Music. ¡Ay, yo lo veo que está escribiendo, don Cheto!
1: No, ya te hasta te reposté hace rato, baby.
2: No me vaya a bloquear.
1: No, te reposté.
2: Gracias.
4: Y me pueden buscar como Lupita Infante, ahí les encargo mi canal de YouTube.
1: ¿También? ¿Qué subes allí?
4: Puro video en vivo y de todos los conciertos, casi todos los estamos grabando, porque ya veo que a la gente le gusta mucho tener como sentirse que están ahí, entonces les encargo mi canal de YouTube, en todas mis redes sociales, ahí busquen Lupita Infante, ya estoy saliendo ahí por todos lados. Sí, así ya, que...
2: ¡Venga, Lupita!
1: No me gustó.
3: ¿Por qué?
2: ¡Ay!
1: Estás bailando ahí con este vato.
4: ¡Ay!
3: ¡Es su marido!
2: ¿Es el marido?
5: ¿Cómo se atreve a decir este vato?
2: ¡Es su esposo!
1: Sí, pues, pero está bailando ahí, ay, este está ni sabe bailar, yo no sé. Así bien celoso yo, ¿verdad? Bien,
4: celoso. Es que me quiere mucho, No, bueno. Don Cheto, ¿verdad? Por eso se pone celoso.
1: Yo por eso.
2: Se pone celoso. Un poquitito.
1: Que no le puedo tapar al vato. Muchas gracias por eso.
3: No nomás por su altura, por su edad, por su guapura, energía, por todo.
2: ¡Sas! Don Cheto, antes que se me olvide, hoy en punto de las 5 de la tarde se estrena el video oficial de esta canción, un consejo, en nuestros canales de YouTube simultáneamente. Entonces vayan, por favor, Leti López Music, Lupita Infante, XO, sí, ¿verdad? Sí. XO, así los esperamos, 5 de la tarde.
1: Y pues yo les voy a dar un consejo. Escuchen un consejo con Leti López y Lupita Infante. Y aquí nos vemos con el disco ya completo, Leti.
2: Claro que sí. Los queremos mucho. Gracias,
3: Don Cheto. Y hay que recordarles el disco de Lupita, que ya está disponible en todas las plataformas, Aunque Me Duela. Y ahí hay varias canciones que yo creo que va a estar bien perras.
2: Están, te lo garantizo, hermano. Están bien buenas. Vayan a escucharlo.
4: ¿Quieren sufrir a gusto con un tequila?
1: Eso. Bienvenida también, Lupita. Y Aunque Me Duela, debo reconocer que hiciste una buena elección con esta garrocha aquí.
4: Vámonos.
1: Está guapillo. Tengo que reconocer que está guapillo. No traigo con qué topale la amiga.
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1: No, una resignación.
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1: Resignación. Resignación con celos, ¿verdad? Gracias, Leti. Gracias, Lupita. Se les quiere mucho. Un consejo ya en toda la
2: vida. ¡Todos los queremos!
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1: Una hora más de Don Cheto al aire. Feliz martes, 17 minutos después de la hora para ser exactos. Y martes ya 23 de junio, se nos está yendo junio, bebecito, ¿eh?
2: Así es, se nos está yendo junio, ya se nos fue.
1: Ya se nos fue.
2: El día de hoy vamos a arrancar como casi cada martes con las quemadas. ¿Quiere quemar a alguien? Recuérdense que la única condición es que aquí las quemadas tienen nombre y apellido. Si usted quiere quemar a alguien, el responsable de la quemada es usted. Lo engañaron, le deben alguna tanda, le chocaron algún coche, le hicieron algo que usted quiere quemar a alguien. Aquí las quemadas tienen nombre y apellido. Queme a alguien.
1: Le aplicaron una chinada. Porque prácticamente las quemadas es cuando la gente también se achina, ¿no? Muchas veces.
2: Sí, también, dice, también.
1: ¿No? Usted... Que fulanito de tal se robó tal cosa, o le presté a mi cuñado y no me quiere pagar. Entonces aproveche, como dices ahí, queremos santo y seña, denos el nombre completo, o hasta si quiere quemar hasta una compañía.
2: Hasta si la dirección para...
1: Sí, también se puede. El número que viene es el 818-563-1055 o también a través de las redes sociales de Don Cheto al aire.
2: Es hora de que se prenda el cerro, vamos a quemar gente.
1: Quiero quemar gente.
2: Sí, yo también.
1: Hay dos personas aquí que todavía no se aparecen. Don Cheto sigue estancado en el baño. El chino no llega hasta las 6:30, 6:40.
2: Bueno, es que ya sabemos que su reloj es diferente.
1: Ajá, muy diferente.
2: No, güey. No, es que la güeda, güey.
1: No, güey, es que se me quedó de dudar, güey. Y modo que lo deje, güey.
2: No, güey, me tenía que degradar.
1: Ay,
2: regresamos con las quemadas aquí en Don Cheto al aire.

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0: Cheto al aire con esto que son las quemadas. Si quiere participar, puede enviar su quemada con santo y seña, como le dijimos, a las redes sociales de arroba Don Cheto al aire. Si soy Said, el chino al aire, la chica Ferrari con K y su servidora Bravo Giselle.
1: Dice por acá, mi comadre Amelia me debe $5,000 y anda en fiestas nada que verientas, pagando cuentas y comprando botellas caras, comiendo en restaurantes de lo mejor, y mi dinero ni pa' cuándo. No me contesta, se esconde y hasta me dejó de hablar. Hace varios meses que me debe, dice Antón Tinajero, y la comadre se llama Amelia.
0: Chúpate ese boli.
1: Que se achinó y no le paga.
2: A ver, no, espérense. La chinar no quiere decir que no pagamos. Aquí seremos tranzas. Aquí seremos mujeriegos. Pero pagamos. Eso
0: mira,
2: sí.
0: Nomás.
1: Ay,
0: nomás.
1: Discúlpame.
2: Cúlpenme de todo, pero... Los Chino Nation.
1: No, que ya van 2 años que no le paga. 2 años que no le paga. No.
0: Pues mira,
1: no,
0: que
1: no.
0: Se gastó tu dinero.
1: Mira, Antón, levanta tu mano derecha. Muévela para la derecha. Muévela para la izquierda. Muévela para la derecha. Muévela para la izquierda y vele diciendo adiós a esos $5,000 porque Jamaica te los va a pagar.
2: $5,000, no.
0: Yo pienso que, a ver, si te prestan dinero y tú no lo pagas en un año, yo siento que ya te debes de hacer la idea de que no te lo van a dar. O sea, si una persona en un año no te paga ese dinero, no. A mí se me hace como que muy lejana la opción de que te vayan a pagar. Yo no sé ustedes qué opinan respecto a ellos, si han prestado dinero y les ponen una... Tú has contado, ¿no? Que tú cuando has prestado les has dicho como sí. Que, oye, ¿para cuándo? O cosas así, ¿no?
1: No, es que yo pongo fechas exactas así como que, a ver, el 15 de septiembre, órale.
0: Sí, no, es que tienes que poner una regla en cuestión de eso. Y ya después, pues, si no te pagan, pues... Ahí tú.
2: Hazle como Don Cheto. Él no presta, él. La señora que presta, te lo va a prestar, pero tú te lo vas a regresar el 15
0: un
2: de septiembre.
0: Un amigo mío que es.
2: Un amigo mío.
0: Y ahí verás si tú lo vas a pagar o no. Es que si es.
1: Pero eso es ¿por qué tiene que poner uno pretextos para que le paguen?
2: Y es de la maña. Así que yo, ¿hay que tú?
0: Sí, es que eso está canijo. De que tú después tú tienes que estar buscándola a la persona para que te den tu dinero.
1: Sí,
0: que
1: no,
0: tú
1: no,
0: de buena manera se lo
1: cediste, cañón.
0: Pues está cañón. La verdad.
1: Dice por acá, buenos días, quiero quemar a mi compañero de trabajo, se llama Víctor García, es segunda generación aquí de Estados Unidos, y el señor no quiere hablar español, dice que no es ni mexicano ni americano, que él es una nueva raza, pero se parece al Botija y apoya a Trump a muerte.
0: Ay, pobre.
1: Dice Juan Eduardo. Su compañero se llama Víctor García, la porra te saluda, Víctor García.
0: Pero o sea, es nacido aquí, pero no se siente gringo.
1: No.
0: Y es de papás mexicanos, pero no se siente...
1: Y no habla ni una gota de español.
0: Y dice que es una nueva... ¿Que es una qué? ¿Una nueva raza o qué?
1: Una nueva raza.
0: No eres una nueva raza, tienes el nopal igual que nosotros, compa, ¿eh? No, pues está cañón eso. El que apoye a Trump, eso ya es muy de él, no, se respeta, pero que ya es una nueva raza y está como medio...
2: Esta rara. Va para Don Cheto. Don Cheto, escuche bien. No me quiere, yo quiero quemar a Don Cheto porque no me quiere pagar mi playera que le gané legítima.
0: ¡Ándele! ¡Malapaga!
2: ¡Malapaga!
3: Vale los $30, ahorita vale. Es que se me olvida.
0: ¡Qué no casualidad! Es que
3: se me olvida.
1: Pues por eso le está recordando.
3: Es más, mira, tú hazme un favor, tú que eres tú.
2: Ok.
3: Tú encárgate de cobrármela.
2: Mándame. ¿A dónde te pago?
3: Oh, por ejemplo, ahorita, mira, ¿cómo llegué, chino? ¿Cómo llegué?
0: Tarde.
2: Sí.
3: ¿Dónde están? ¿Qué me encargaste ayer?
2: Ah, las gorras.
3: Ahí está.
2: No las trajo.
3: Se me olvida.
2: Ah, le
0: dije. Pero no se le olvidan los nombres de los jugadores del Mundial.
3: No,
0: no se le olvida.
2: La letra de la canción de Liberación.
0: No se le olvida la canción del lado D de Bronco. Eso no se le olvida.
1: El track número 14 del lado B.
3: Es que tengo muchas cosas en mi mente.
0: ¿Cómo que, señor? ¡Un ronquito que tiene de preocupaciones ya!
1: ¡Se levanta y se desocupa!
3: Ah, me tienen en un concepto tan triste.
0: Tocheto, ya Brayecito está grande, no es como que se esté cuidando nietos.
3: Pero es que está en mi mente y no da. No, si lo estás ocupando, no. Mi mente no da, ya. O sea, tenga mi... No, y otro vato también, que me acuerdo, también debo otra playera. Al rato las pago, chavalos. Miren, ahí con el chino me recuerda.
2: Sí, pero ¿qué te debe? Una playera de...
3: No, a ver, espérate, la que haya.
1: Allá.
0: Allá.
1: La que,
3: A ver, la que haya. La allá. Perdón, la que haya. Ahora, si quiere una específica...
1: Que se espere ya y a ver que, si se acuerda sí. Cuando la saque.
3: No, cuando la saque. Pero ahorita la que haya. Tengo calavera allá. Nueva, una nueva versión que dice Don Cheto y grandota y la de Mario Bros. Esas son las que tengo nomás. Si él está a gusto con cualquiera de esas dos, se la doy.
2: Ok, entonces...
1: Dice Joel Chacón, quiero quemar a mi hermana Alma Chacón, que se mantiene hablando mal de las tías porque dice que se la pasan en Facebook hablando con vatos. Y yo la acabo de descubrir que creen haciendo qué.
3: Hablando
1: con vatos. Y hasta me manda fotos de los vatos con los que habla.
3: ¿Y tan guapín?
1: No, la hermana. Ah. Alma Chacón. Oh. No, pues mira, puro señor.
2: ¿Cuánto le pasa, no?
1: Puro...
0: ¿Doncito?
1: Puro don.
3: Oye, tú, pues sí, como mira, que... ¿verdad?
1: Hasta las conversaciones me manda. Hola, Alma. Saludos. ¿Cómo va tu día? Muy bien, ¿y a ti? Bien, gracias a Dios. ¿De dónde eres?
3: Espérate, esas son pláticas de ya señores grandes.
1: Pues son señores grandes, ya. La Alma Chacón se queja de sus tías porque dice que son fascinerosas hablando con vatos y ella se la pasa hablando con dones.
3: Ya, señores, bien, ya, señores, ¿y tú aquí en la casa? Ok, ¿tú? ¿Cómo bien, has andado? Pues bien, no sé si sabías, pero pues como tengo diabetes me cuido, güey. Así son las pláticas, pues. No como uno de joven, que luego a lo que va. Ay, cuando, güey.
0: Por favor.
3: Bueno, sigamos hablando. Sigamos quemando, vale. ¿Ya leyeron el del que le prestó la corta al primo?
0: Sí, ya.
1: ¿Al primo?
0: Bueno.
2: A ver.
3: Dice, quiero quemar a mi primo Jorge, que se fue de Chicago a North Carolina.
0: No, eso no.
3: Le presté una corta feria para pagar el coyote y ya ni me contesta. Le presté 2,000. A ver, entonces quiero quemar yo... A Jorge, que se fue de Chicago a North Carolina y se olvidó de los 2,000 que le debe a su primo. ¡Tracalero!
1: ¡Tracalero!
0: ¡A la paga!
3: ¡Malapaga! Se te olvida primero cómo andaba.
1: ¡Achinado!
3: No, yo el malapaga aquí soy yo.
1: Ah, bueno.
2: Okay, ya me dijo que la playera, la que sea, XL y firmada. Ok,
3: está bien. Tú encárgate de
2: mañana.
3: La firma... Todo y mañana te la traigo.
1: No le diga que se cargue de la rato porque al rato va a empezar
3: pasas por las gorras y te doy.
1: Va a empezar a firmar en falso.
2: Ok. Ahora,
3: pero qué, dime el nombre de él nomás para remember.
2: Bueno, su Instagram es elqueme_yo.
3: A ver, ahorita. ¿El queme con Q o con K?
2: El K, con K. El K-me.
0: ¿Le apostó esa o qué fue?
3: El que guión bajo Merck.
2: Ajá.
3: ¿Sí?
1: El que quemó a Don Cheto.
0: Nomás le digo una cosa, señor. Cuando lo vuelva a escuchar que va a apostar algo con alguien, le voy a recordar esto.
3: Es que yo...
2: No, por ejemplo, yo también tengo una pelea de Don Cheto, no le he mandado a alguien y unos tenis. Nada más que no me he puesto de acuerdo con el vato y le debo unos tenis que los quieres ahí 7.
3: Ah, sí, todavía sí está dando aquí el lato de la playera. No, mala paga. Está bien, vale, yo te pago, pero no es mal rollo. La gente me tiene en un concepto a mí.
2: Mire, ya le tomé screenshot, al rato se lo mando yo.
3: Es que ando bien triste.
0: ¿Ahora por qué?
2: ¿Por qué?
0: ¿Ahora qué? Cuéntenos. Porque ¿qué lo acongoja?
3: Luego la gente... Me quiero quemar a mí mismo por menso.
2: Aquí hay otro, güey, ya me salió.
3: Otro.
2: Ahora, perdón,
3: no,
2: por
3: no le creas a cualquiera, porque yo cuando yo me apuesto.
2: Miguel Salaices dice, a mí también me debe una playera.
3: ¿De cuál, según?
2: A ver, ¿de cuándo? Cuenta por qué.
3: Que mande screenshot de cuando yo le dije que sí.
1: Que mande AirCheck.
3: AirCheck. No, es que luego la gente me tiene ciertos conceptos que a mí no me interesa estar.
1: ¿Cómo cuál concepto?
3: Por ejemplo, ayer hice algo que no me gusta hacer.
1: ¿Qué hizo?
3: Que bloquea a una persona.
0: ¡Qué bueno!
1: ¿Ya sabe la señora esa?
3: Ya saben.
2: Ahora sí, ya.
1: ¡Qué bueno!
0: ¿A doña estúpida?
3: Es que me di cuenta que ella no quiere dialogar, solo quiere ofender y me ofendía muy feo. Era muy ofensiva. Y yo le... ¿Y sabes cuáles eran mis mensajes? No, hombre, ya no hay que pelear, o me vive el amor, hombre. Vamos a hablar de cosas que sí nos unan.
0: La morra quería pedo,
3: no,
0: señor.
3: No, quería pelear, sí. Y luego les decía bien feo, ustedes dos también.
0: ¡Ay, no la pela!
1: Bueno, cara de hombre. Yo quiero quemar a la señora que se... ¿Cómo se llama la cara de hombre?
0: ¿Cómo dijiste que se llamaba?
3: No, no me acuerdo.
0: Y ahorita la voy a... ¿La puedo quemar? Ahorita voy a aprovechar,
1: no,
0: sí.
1: No, vamos a quemarla.
0: Vamos a quemarla.
3: Yo la tuve que bloquear porque, ¿sabes qué? No puedo yo estar... No tengo yo, no...
0: Voy a quemar a una susodicha que se llama Alejene.
2: ¡No, espérate!
1: Alejenesis Uriostegui, síguenle y mándale una mentada a todos. Alejenesis Uriostegui tiene cara de hombre.
3: Cállate.
1: Vive allá, sí.
0: En Texas.
1: No importa.
0: Nos vale. A mí también. Lo que pasa es que como no le hace efecto todavía el gym, está y de ardida. Sí. Sepa lo que debería. Todo lo. La...
1: No tiene dinero para operarse la cara y el cuerpo.
0: Y tiene que andar de hater.
1: Sí.
0: Si tú eres una persona productiva, no vas a andar peleando con gente en el internet. esa energía que se gasta en estarle tirando hate a uno y lo que sea, lo debería meter en aquí para que sea feliz.
1: Y yo se cree gringa y tiene la cara de nopal.
4: Mira, yo le mandaba mensajes bien chidos. No, mira, ya no hay que pelear. Mira, hay que entender que la política...
1: Alejérez y Surios, y manden el mensaje a todos.
4: Todos, mejor hay que hablar de cosas. Ustedes, luego me decía, tiene... Usted, como que yo tengo el poder como de, ¿cómo se dice? Como de hacer cambiar a la raza. Me das
0: no
4: un poder
0: tú,
4: que no
0: estúpida.
4: Quiero yo. Me das un poder que no quiero tener ni tengo. Me tienes en un concepto muy elevado, ¿no? Bájame.
0: Además usted...
4: Y luego le decía, bueno, ya no hay que pelear, va, hay que hablar de otras cosas. No, me vaya, tómese su medicamento.
0: Pues por eso le digo, mi hija ignorante.
4: Bueno, ya.
1: ¿Va? Métanse todos a la página de Alex Curiosity. Métele la madre.
4: Es que luego a mí es fácil que yo soy.
0: Nosotros responsabilizamos.
1: Yo sí me hago responsable.
0: Si quiere tirar hate, que la atore.
4: Ya la bloqueé.
1: Cara de hombre.
4: Entonces, mi morro, ayer que me manda un mensaje, cuando andaba yo aquí todavía, aquí jalando, hey, ¿por qué estás peleando con esa persona? Bloqueala.
0: ¿Le dijo su nieto?
4: Hey.
1: Y a él sí le hace caso.
4: Pues es que es el CEO, sí, está bien, hijo, es que tienes razón.
0: Le dijimos mil veces que la bloqueara. ¿Para qué le está prestando atención a la vieja esa? No es lo que quería, atención, no ha de tener...
2: Sí, la gente que no le gusta el show bloquea. Sí, creo que hay razón.
4: Don Cheto, usted le aplostó.
1: También Sofía Carrillo dice que le debe una playera.
4: Ay, no, está loca, Sofía Carrillo.
1: Dice, quiero quemar a don Celebridad porque me debe mi playera. Y no vaya a ser que me vaya a bloquear.
4: A ver, pero ¿por qué le debo?
0: Usted le había prometido una.
4: Okay, sí.
0: Ya hace mucho ya me había
4: dicho. Hoy está, ¿sabes a quién sí le prometí una? A nuestro amigo Oscar de que nos pase el Roku.
2: Oh, el Oscar.
1: Oscar García.
4: También a mí. Sí, eso es muy.
0: Si no, ya, tu nuevo rol aquí ya no es de ser loco.
4: Tú eres mi manager de apuestas, chino.
0: Tu asistente.
4: Manager de apuestas, ¿va?
2: Me paga lo que me debe.
4: ¡Oh! ¡Tampoco a ti! ¿Sabes qué? Vamos al corte comercial, vale. Ya regresamos. Yo aquí salí quemado yo en mi propio segmento.
2: Vale, no.
4: Soy malapaga, cobarde,
1: mal quedado,
4: loco,
0: bloqueador,
1: empastillado,
0: bloqueador, ya lo ya.
4: Ay, no, yo no
1: loca.
4: Sé. ¡Loca! Yo no sé a qué vine. Pues vale.
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3: ¡Vámonos! Estamos en vivo, señores, en Don Cheto al aire. Oiga, vamos a llegar a los 10,000 el día de hoy porque Giselle viene muy sabrosa.
4: No, se dice muy sabroso, se dice muy guapo.
0: No, en lugar de que digas, hoy vamos a llegar a los 3,500 porque voy a mostrar los cuadritos.
3: ¿Eso qué? ¿A quién la traes?
4: Sí, no, la verdad, no los debes. Familia, ¿cómo estamos? Buenos días, mi nombre es Don Cheto, pero mi nombre es lo que menos importa en este programa. Lo que importa es el contenido, que hemos estado trabajando 24 horas sin parar, señores, para llevarlo a usted un buen contenido. ¿Sí? Y los acompaña, me acompaña un equipo que la verdad ni mandado a hacer. Porque si lo hubiera mandado a hacer, no estuviera ninguno de ellos aquí. Say García Solís, ¿cómo estamos, Say García?
0: Muy buenos días, señor. ¿Cómo está usted? Buenos días a toda la gente que nos ve, que nos escucha, que está pendiente ahí en las cámaras de Don Cheto al aire, tanto en YouTube como en Estrella TV, o también a través de las 43 emisoras a lo largo y ancho de Estados Unidos, Don Cheto México, la aplicación en México, o La Bestia Grupera en Guanajuato.
4: Puntual, guapa, buena onda, a veces...
5: Al menos que me busquen.
4: Al menos que le busquen, Giselle Bravo, inteligente...
5: Muchas gracias.
4: Bravo. Pero vengativa la güey.
3: Vengativa la güey.
5: Chiquita, pero vengativa.
4: Sí, vengativa. Sí. Señores, de él no puedo decir nada porque no hay nada que decir. Chino. Buenos días, familia. Hoy en los controles nos acompaña Aquarius, que trae sus trencitas. Ay, Aquarius. Traes trencitas. ¿Cómo estás, Aquarius? Danos el conteo porque vamos a ir al aire.
6: Vamos en 5, 4, 3, 2, 1.
4: Di R con R cigarro.
6: R con R cigarro.
4: Ay, Taylo, ¿por qué no dices? ¡Ah!
6: Es que la doble R sí la sé decir, ¿sí? Pero la una R no.
3: O sea, no puedes decir R, no, pero sí puedes decir R.
4: Es que dice no R. Puedes decir R, la R no. Ajá, la R. R sí.
0: Ok. Es que la puedes hacer R, pero no R.
4: Ajá. Ay, guys are weird, man. Bueno, ¿y cómo está, familia?
0: Pero
4: ¿cómo
0: es, está, familia? She's adorable.
3: Sí, cholilla, Sí, cholilla.
4: Sí, sí, sí. Sí, la otra, le gustan los...
0: Parece así como las de... Gírole, gírole, gírole.
4: ¿Cuál es tu canción? Sí. ¿Cuál es tu canción oldie favorita?
6: La de Somebody Please de los Vanguards.
4: ¿Cómo va?
6: Ay, no me haga cantar.
4: No, pero no te voy a criticar nomás porque no me acuerdo cómo va, pero a lo mejor cuando ya la tararía ya
6: okay,
4: digo...
6: Nomás, ok, nomás voy a decir... No.
4: Wow. Pero la letra. ¿Cómo va la letra?
6: Like, somebody,
4: ¿cómo?
6: Give me just a minute to explain my misery.
4: Oh, wow. Okay, nice, no, sí. Chola, pero ella, pero...
3: Romántica.
4: Pero romántica. Ah. Bueno, bienvenidos, familia. Estamos aquí echándole ganas, como quiera que sea. No sabe de qué día vive. Eso es martes 23 de junio. Martes 23 de junio. Ya estamos en ¿cuántas estaciones? ¡Ahí, García!
0: 43 a lo largo y ancho de Estados Unidos y también en México, por supuesto, a través de La Bestia Grupera.
4: ¡Giselle Bravo! ¿Dónde nos pueden ver en imagen?
5: A través de YouTube, Don Cheto. Le pone Don Cheto al aire en la barra de búsqueda. Don Cheto al aire dice la fecha del día de hoy y dice completamente en vivo. O también a través de Estrella TV. Le iba a decir, mi mamá me regañó ayer, por su culpa.
3: Ande, güey.
4: ¿Por el tatuaje?
5: O lo del tatuaje. Y... ayer me puso una regañada.
4: ¿Qué le dijo ¿sabes qué?
5: ¿Sabes porque qué? Me dijo, ¿por qué andas así haciendo esas pantomimas en la tele? Nomás que... porque te piden. Si te piden que te avientes al hoyo con ellos, te vas a vender.
4: No, ¿sabes qué, doña Sonia? Quiero primero que total responsabilidad paras ahí.
0: ¿Ah, yo por qué?
4: Pues tú eres el
0: punto. Espero. Que hayan grabado el programa de ayer, porque hasta 2048 Giselle no va a volver a enseñar el tatuaje.
4: No, doña Sonia, no lo tome así. Se oye más feo cuando le estaba platicando de las cosechas y ya creía que las sandías se daban en árboles. El tatuaje.

0: Como que era, eso nomás enseñó la pura cacha de la pistola, oiga.
1: Pero
0: está bien, no, está bien, tiene razón.
1: Hijo, no quiero que vuelvas a enseñar al tatuaje.
0: ¿Qué días no oye ella? ¿Qué días se va a la marqueta?
1: Todos los días. Para medirle.
0: Para medirle más o menos. ¿Qué te iba a decir? Que tema del día de hoy. En veces me gustaría ser un poco más. ¿Qué te gustaría hacer? Yo en vez me gustaría ser un poco más perrucho, menos pacífica. A mí, la mera verdad. Es que me ofenden y yo me río.
1: Pues muy mal.
0: Pues sí, pues en vez sí quisiera ser más como Giselle, así perrucha como Said, sí. Que bloqueas gente a lo loco y le...
1: No, yo primero me desahogo y ya después cuando veo que no tienen con qué
0: ya taparme, dije lo que tenía que decir.
1: Ay, lo que ya me aburriste. Ya, como bye.
0: Chino.
2: No, esta sí es bien, esta, acá mis ojos, oh, sí, me ha tocado.
0: ¿Te gustaría ser un poco más fiel, no? Tú creo que eso vas a decir.
2: No.
0: Ah, bueno.
3: Debería de gustarte.
2: ¡Madre! ¿Usted qué me quiere cambiar?
0: Señor, vamos a Notichela, noticias del día de hoy. Buenos días a toda la gente que nos escucha. ¡Oye, Notiche! Canadá, señores, dejó 3 muertos, incluido al sospechoso. Tengo detalles y nos vamos a conectar hasta Canadá también.
1: Bloquea lista de Trump de Seguro Social y Ciudadanía. Les tengo de qué se trata. Además.
0: Señores, gana la ultraderecha en Colombia. La izquierda colombiana no está muy de acuerdo. Donald Trump dice que está chido y que ya quiere trabajar con Espriella, el ganador también.
1: Noticias, el salario mínimo aumenta el 1 de julio en ciertas ciudades del sur de California. No. Les diré cuál es. También.
2: ¡Arde, Said! ¡El Pato Merlín llega con Claudia Sheinbaum! Yo pues, le tengo los detalles.
0: No, lo que pasa es que el chino cuando algo le sale bien, sí. Lo super caca.
2: ¡Ah, claro!
3: Pues también, pues,
2: gano que, uno y ver, pierdo 50.
3: Pero está bien, que él la lleve en sus notas nada que verientas. ¿Por qué a fuerza me la quiere poner a mí?
0: Sí, yo estoy de acuerdo con Said. O sea, sí. Si el Pato Merlín, te voy a decir una cosa. Nosotros no alegamos que el Pato Merlín no era noticia. Alegamos que tú querías que la dijéramos en deportes, en espectáculos y en noticia principal. Ahorita ya fue la mañanera, creo que es...
3: En la nota cada...
0: Que vayas en tu nota. Pero ¿por qué estabas orillando aquí al señor periodista que estudió en Sussex con su ex, tenía sex sin látex? Said García Solís.
3: ¿Cómo? Correcto.
0: Que estudiaste en Sussex,
2: ¿verdad? Porque era hablar de ello en su momento.
0: Bueno.
2: Estar a la vanguardia.
0: ¡En los deportes! El partido de 4 horas ayer de Francia.
1: Sí, pobrecitos.
0: Jalán está imparable. ¡Qué caballo es Jalán, señores! Y a los que les duele, aunque les arda, Messi volvió a clavar 2 y falló penal. Hoy rueda la pelota en el Mundial, aunque a Said le arde el rabusquete y en los espectáculos.
3: Hombre pateado por Panther Bélico ya emprendió acciones legales.
1: Dije.
3: Además... Habrá serenata entre Alejandro Fernández y Julián Álvarez para el Fan Fest en Guadalajara. Dictan 4 años de prisión a enfermera que maltrataba a abuelita de Thalía y Laura Zapata. Shakira llevó a sus hijos a ver el partido de Messi y además se los llevó a cenar a Beverly Hills en Los Ángeles. Además, post de Britney Spears, el Día del Padre dice que tiene esperanza de volver a ser mamá. Le tengo los detalles, comenzamos. Esto es Notichet. Buenos días, señor.
1: ¿Este chino quiere volver a ser mamá?
2: No, ahí sí no puedo. La verdad, no.
1: Pero, ¿qué no tú, Mickey Mouse, la cortadera que te hicieron es reversible?
2: No tengo ni idea.
1: Sí, es reversible.
2: A lo mejor, pero no.
0: Ya es reversible y la vasectomía.
2: Ya no me veo con chiquillos, viejo.
0: Ya no, tú ya cállate, ya cálmate. Vale,
2: pura práctica.
0: De andar sembrando en el mundo gente como tú, no, hombre.
2: Pura práctica.
0: Ten responsabilidad.
2: Pura práctica, viejo.
0: No, está bien. Vamos a empezar con la noticia.
2: Si fuera a tener baby, a lo mejor con Megan Fox, todavía me ando animando.
0: Con Megan, sí, seas un chiquillo ahí. Sí,
1: está igual. No, no, animando. ¿Y por qué con Britney no?
2: No sé.
0: Va a salir medio.
2: Sí.
0: Chisqueado, ¿verdad? Sí. Chisqueado y ratero.
2: Sí, con Britney nomás es para divertirnos y loquear.
3: Sí,
4: para hijo. Ay, pero...
0: Loquito ratero, fíjate.
4: Y Megan Fox ya más serio.
5: Sí, ya es más serio.
0: En cambio, con Megan Fox, tu hijo va a ser sataniquito.
5: Sataniquito, así.
0: Y loco.
5: Beberemos sangre, pero todo bien.
0: Pero todo bien.
5: Todo bien.
0: Señor, vamos hasta Canadá, donde hubo un tiroteo en el barrio judío de Montreal que dejó 3 muertos, incluido el presunto agresor. Así dijo la policía canadiense. Nos vamos hasta allá, hasta Canadá, donde se encuentra Don Cheto. Adelante, Don Cheto. Gracias, acá andamos, hombre. Las autoridades no informaron de inmediato el motivo ni cómo se desarrolló el ataque en el que murió un policía y un civil, y también otro agente resultó herido porque este vato andaba disparando así así bien. Las autoridades dijeron que la amenaza inmediata fue neutralizada en una rueda de prensa. El jefe de la policía de Montreal, que ahorita vamos a hablar con él, pero ya se fue. El civil fallecido es un residente del barrio Côte-de-Nigre. Es que quiero hablar pues francés allá canadiense. Côte-de-Nigre, al oeste de la ciudad, donde se encuentran numerosos comercios y restaurantes judíos, según las autoridades. Las imágenes en redes sociales, no verificadas de inmediato, mostraban un hombre vestido con uniforme militar armado, con un fusil y tendido en el suelo. Un agente de policía también resultó herido, pues, pero aunque su vida no corre peligro, el sustazo, ¿quién se lo quita? ¿Cuál fue el móvil detrás de esto? Le preguntaron al mero chaca y dijo, no conocemos el móvil. Pero sí se desplegó un dispositivo porque debemos recordar que el mundial se está llevando a cabo allá también en parte de Canadá. Y pues obviamente esto, aunque no han dicho el móvil, pues todo apunta que fue también crimen de odio. Así dejó 3 muertos este tiroteo en Canadá, incluido el sospechoso. O sea, mató a 2, el güeyón. Adelante, Giselle Bravo.
4: Don Cheto, pues bueno, una corte federal bloqueó al gobierno de Donald Trump la creación de una base de datos con información privada de millones de estadounidenses, incluyendo números de seguro social y estatus de ciudadanía. El gobierno federal ha pisoteado deliberadamente el derecho a la privacidad de los ciudadanos estadounidenses de una manera que amenaza el sagrado derecho al voto. Eso fue lo que escribió la jueza de distrito de Washington, D.C., Sparkle Sugnan. Este tribunal no puede permanecer impasible mientras esto sucede. La demanda fue presentada por la Liga de Mujeres Votantes y otros grupos de defensa, quienes celebraron esta decisión de la jueza y pues obviamente lo denominaron como una victoria rotunda para los votantes. Una de las jefas de esta activación y justicia de la Liga de Mujeres Votantes fue lo que dijo los intentos de crear una base de datos federal de votantes para facilitar la depuración del censo electoral amenazan el derecho fundamental que constituye la base de nuestra democracia. Cabe mencionar que la jueza indicó que la nueva base de datos impulsada por el gobierno de Trump combina datos de ciudadanía con información de la Administración del Seguro Social para crear un sistema centralizado que el Congreso ha prohibido expresamente. Cabe mencionar que este caso de League of Women Voters versus U.S. Department of Homeland Security fue por una demanda interpuesta por esta Liga de las Mujeres Votantes, la Liga de Mujeres Votantes de Virginia. O sea, las morras, viejo, fueron las que se pusieron pilas para esta demanda. ¡Qué orgullo! Esta coalición, está representada por el caso por una fundación de Democracy Forward. Así que, bueno, pues un golpe bajo, se podría decir, de cierta manera, a el equipo de Trump por esto que estaban tratando de hacer.
0: Ok, fíjate que hablando de eso, parece ser que Donald Trump está muy contento con la victoria de la derecha en Colombia y ya dice que espera trabajar con de la Espriella ahí en Colombia, que fue pues el que resultó ser el presidente, ¿verdad? Declaró que espera con ganas poder trabajar con el presidente electo colombiano, el ultraderechista Abelardo de la Espriella. Felicito a El Tigre, como se conoce a de la Espriella, declaró Trump en su plataforma Truth Social. Espero con ganas trabajar para construir una relación poderosa entre Colombia y Estados Unidos que traerá nuevos niveles de grandeza a nuestros dos países. Así dijo el mandatario. Mientras que allá en Colombia todavía andan así como que qué hubo y qué, porque por ejemplo el presidente Petro denunció la vulnerabilidad en el software electoral, ya que pues de la Espriella ganó por 1%. Por 1%.
5: 1%,
0: ¿no? Hasta un poquito menos que el 1%, pues ahí. Bueno, entonces ahí está la cosa. Entonces esto hace que aumente el gobierno ultraconservador en América Latina, en Latinoamérica, y pues parece sí que ganó en Colombia también Abelardo de la Espriella, un candidato ajeno al sistema y respaldado por el presidente Donald Trump. Parece que ganó las elecciones presidenciales en Colombia, lo que convierte al país al Colombia en el país más reciente de América Latina de haber elegido un liderazgo un poco más o un mucho más conservador. Y su rival Iván Cepeda le ganó por cerca de 1 punto porcentual. Estamos hablando de, ¿saben cuántos votos? ¿Cuántos? En unas elecciones récord en Colombia, de que nunca había salido tanta gente a votar. Igual lo pasó en México también, o sea que creo que eso es una de las cosas positivas, que la gente está yendo a votar más que nunca. Pero le ganó por 251 mil votos.
2: Wow.
0: 251 mil votos en un país de, imagínate, tantos millones de habitantes, es nada. Uh-huh. Entonces, casi todos los sufragios han sido contabilizados y ahí está ya un presidente más. Ya la otra, por el otro lado, el de la izquierda, el candidato izquierdista a la presidencia de Colombia, Iván Cepeda, llamó a la calma a sus seguidores después de las protestas contra el triunfo ultraderechista de Abelardo de la Espriella y exigió al presidente electo no amenazarlo. Entonces así está la situación ahorita, está caliente ahorita Colombia, porque ahora sí que la ciudadanía está micha y micha, literalmente micha y micha. Y obviamente se habla de que si no hubo mano negra de Estados Unidos, chalala, chalala. Pero bueno, ahí están los resultados. Vamos contigo, Giselle Bravo.
4: Don Cheto, pues bueno, buenas noticias según para los californianos, porque a partir del 1 de julio de 2026 se va a aplicar un aumento al salario mínimo por hora para los trabajadores en ciertas ciudades, pero del sur de California. El incremento al salario mínimo por hora se va a aplicar en distintas jurisdicciones para los sectores de empleo general. Las nuevas tarifas se incluyen de la siguiente manera. Por ejemplo, en Los Ángeles va a ser de $18.42, el condado de Los Ángeles 18.47, Malibu 17.91, Pasadena $18.57, Santa Mónica 18.47, San Diego 17.75 y West Hollywood, que es el que tiene el salario mayor, $20.25. Imagínese usted.
0: En West Hollywood hay que ir a trabajar para allá, ¿sí? Que agarren algo.
4: ¿Estás chino?
3: ¿A cuánto?
0: Mira, chino. Vete a trabajar a West Hollywood, allá sí agarras algo, aunque sea una enfermedad, pero algo agarras.
2: Algo
0: sí
2: voy a agarrar.
4: Exacto. O una buena agarrón ahí de guayón, diría el Said, que eso sí vas a tener. Así que bueno, esto va a entrar en vigor el 1 de julio, así que pues, así como llevamos el estilo de vida en California, y como ayer estábamos hablando de la gasolina, pues de una manera u otra, ojalá que sí ayude.
3: ¿Usted y yo a trabajar a WeHo, Andale?
0: Sí, ¿verdad?
4: ¿Usted
0: sí
4: es draga, Don Cheto?
0: No, yo de meser, yo de recogiendo allí los de más voy allí recogiendo. ¿Ya acabaron de comer, muchachos? Somos muchachos. Oh, perdón, pero permiso, pues.
4: Y quería que le tiraran el rollo todo el tiempo, que le dijeran, oh, hi, a mí wow, me gustan los sugar
0: daddy, you're la papi old man, huh? ¿Con qué sería yo ya?
4: Un bear, un bear.
0: ¿Qué sería yo ya?
3: No, pues iba a ser un sugar daddy.
0: Un sugar bear. No, yo no, sugar daddy es que dan dinero, yo sí no voy a dar.
3: Ay, ¿por qué
4: entonces
3: no?
4: Nomás va a ser bear.
0: ¿Yo de ondi? No, mi que...
3: De otra forma, ¿cómo va a querer uno con usted?
0: No, que me den a mí, porque van a tener una experiencia, ¿verdad?
4: Religiosa.
3: Religiosa. Bear, a dos del cielo.
0: Bear. Quiero que me digan Papi Bear.
2: Papi Bear.
0: Papi Bear, es Papi Bear. Y luego me dice, oh, con ese sombrero parece Smokey de Bear, mira, Smokey, mira. Yo, boli. Be careful with the fires. Not the fire, I'm gonna cause your room.
3: Vamos pues y ya vemos.
0: No, mejor yo aquí me quedo en la radio, vale. Vamos contigo, chino, tienes un minuto para hablar de tu pato, porque ya te anda a hablar del
2: así es,
0: pato,
2: señores,
4: vale. Qué vergüenza.
2: Carla Ivette Gómez y su familia se lanzaron a la mañanera el día de ayer, después de ser invitados por la presidenta Claudia Sheinbaum para conocer al pato Merlín, que lo estamos viendo ahorita en... Mire, qué bonito, so cute. Está bonito, está bonito.
0: Qué bonito, está so cute.
2: So cute, so cute.
3: Quiero hacer un comentario ahorita que te
0: adelante,
3: la
0: okay,
2: nota. Dice Carla que ahorita están con el Instituto Mexicano de la Propiedad de la Industria, conocido como el INPI. Estamos haciendo el registro para que ya sea una marca el pato Merlín. E incluso el mismo INPI en todas sus redes sociales agarraron al pato y aprovecharon para hacer publicidad. Y no te hagas pato y registra tu marca ya. Debemos recordar para la gente que no sabe, el INPI es donde tú puedes registrar tu marca o tu negocio, el nombre de tu negocio. Y bueno, pues ahora el INPI está aprovechando la popularidad del pato Merlín, que el día de ayer llegó en la mañanera con Claudia Sheinbaum, aunque dijo que iba a ayudar a la familia, no precisó de qué forma, pero dijo que les iba a ayudar.
0: Les va a dar un costal de comidas para pato, eso ya es ayuda.
2: Yo creo que sí. Por otro lado, también fue muy criticada, porque como a la mañanera si puede llevar a un pato, y los maestros que están en huelga, los buscadores de las madres buscadoras.
0: La doctora sí ha hablado con los maestros y de una forma que ningún otro presidente lo había hecho, en persona.
2: Pues sí. Pero también las madres buscadoras que están buscando seres queridos, pues igual dicen, ¿y nosotros cuándo nos va a invitar a la mañanera?
4: Oye, cabe mencionar que Merlín es el embajador oficial del Mundial por la FIFA, ¿eh? Ya oficialmente.
2: No, no, no es por la FIFA, es por la Ciudad de México. Sí, en México.
3: En México, pero ya lo...
4: Pero ya lo oficializaron.
3: Ya lo oficializó, sí.
4: Ya la mascota oficial.
3: La mascota oficial en México del Mundial, en México. Pero oigan, yo nada más quiero hacer un comentario porque ayer vi varios videos de médicos, veterinarios o tecnistas que están alarmando a la gente que debido a la exposición o sobreexposición del pato Merlín, ya todo mundo quiere ir a las veterinarias a comprar patos. Señores, el pato requiere más atención inclusive que un perro.
4: Sí.
3: El pato, además de que es un animal muy messy, o sea, es muy muy desmadroso, hace mucho desmadre alrededor, es sucio, hay que limpiarlo todos los días,
4: bañarlo.
3: Hay que darlo de comer algo específico, y además le están diciendo a la gente, si vas a comprar un pato, no al rato vamos a tener una sobrepoblación de patos abandonados porque la gente se emociona y a la mera hora no se quiere hacer cargo.
0: No, pero lo bueno es que un pato como quiera el día que ya no quieres ser tu mascota.
2: Hola, wink, don Cuco.
4: Wink. Manche, viejo, no diga eso.
0: No, yo nunca he comido pato. ¿Ustedes han comido pato?
4: Sí, yo sí he comido pato.
0: Ahí está. ¿Tú sí has comido y yo no?
4: Por eso, pero no sabía yo. Primeramente no sabía que era pato. En mi defensa no sabía. Y segundo, no usan a los animales como entretenimiento.
0: No. Ya ven a Giselle con su perrito. Nomás lo compró por moda.
4: Ay, claro que
0: ¿Cómo se llama el arroz? ¿Cómo se llama?
4: Mi arrocito, mi perrito. Ese es mi perrijo. ¿Qué le pasa?
3: Arrocito duerme con ella todos los días.
0: ¿Duerme contigo?
4: El otro día lo llevamos, Boyes y yo, a un restaurante de perros. O sea,
0: ¡ay, qué ridiculez, güey! ¡Lléveme a mí!
3: ¿A un restaurante de perros?
2: ¡Llévanos a comer a nosotros!
0: No, pues aunque me lleven a uno.
2: ¡No, de perros, viejo!
4: Le voy a enseñar dónde vamos y le dieron su manjar de comida.
2: Para llevar a comer a un perro, hasta la perra comida está buena.
0: A ver, hermano, al perro de la Isel, duerme con ella.
4: Sí.
0: Y todavía lo llevan a comer a restaurantes. Sí,
4: vamos al restaurante con menú de perro.
0: Ay.
2: Créanme que en este restaurante vamos a comer mejor que en casa.
4: Mira su voz, qué bonito de mi bebé.
0: Hermoso. ¿Quién fuera el, cómo se llama?
4: Arrocito.
0: El arroz, güey, sí, bien nomás.
4: Sí.
0: Nomás la ridiculez que hace la chavalada moderna. Regresamos con Tito Padilla, que él hace ridiculez, pero ya de señor. Regresamos.
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1: Don Cheto al aire, y llegó el momento de hablar de deportes. Muchos están enojados con Messi, Don Cheto lo apoya y hay una rebambaramba.
2: ¿Por qué yo apoyo a Messi?
1: No, usted es que está a favor de Messi, muchos que no, que lo deben haber expulsado, y luego por la patada, y luego porque tapó la boca.
2: Estoy así con eso, estoy así con eso, vale. Es un vato que metió 3 goles en un partido y 2 en otro. Sí. Y todavía salen ustedes.
1: Pero se siguen caladas, quejando. Si lo hubieran expulsado, no hubiera metido goles y no estaría yo.
2: Ay.
1: Hoy juega Portugal.
2: Cuando lo diga una persona que no esté, ¿cómo se dice cuando no estás tú?
1: Ni de.
3: ¿Indeciso?
4: Cuando tengas un.
1: Imparcial.
2: Cuando diga una persona imparcial al fútbol que no sea fanático de Cristiano Ronaldo, platicamos. Pero curiosamente, por alguna curiosidad de la vida, los que dicen eso son los que aman a Cristiano Ronaldo. Cuando seamos imparciales, hablamos. Ahora, quiero yo empezar.
4: Yo voy a decir algo de una persona que no es fanática del fútbol, porque no soy fanática del fútbol ni del mundial.
2: No.
4: Creo que estamos viviendo el último mundial con superestrellas del fútbol. Si no las aprovechamos, no creo que va a volver a haber un mundial con superestrellas.
2: Pato.
1: No, así viene.
2: Cristiano Ronaldo, ayer dijo unas cosas Luis Figo, y quiero empezar con esto. Luis Figo. Yo no voy a explicar quién es Luis Figo. Si no lo conoces a Luis Figo, no estés hablando de fútbol. Pues se acabó. Si no sabes quién es Luis Figo, no hables de fútbol.
1: No le muevas.
2: Gracias. Perdón, porque han enojado. Pero ayer Luis Figo dijo, no es posible que la nueva generación de futbolistas ningunee de esa manera a Cristiano Ronaldo. Portugal está en el mapa del fútbol por Cristiano Ronaldo.
1: Literal.
2: Se partió... el alma por Portugal, para que fuera el Portugal que ahorita conocemos. Y ellos no son capaces a sus 41 años, después de echarse 30 años el equipo al hombro, de echárselo por él.
5: Ya. Yeah.
2: Compa.
5: That's true.
2: Los peores enemigos de Cristiano Ronaldo no son los que le van a Messi.
5: Son sus jugadores.
2: Son sus compañeros de juego. Y que ojalá que le vaya bien a Portugal y que gane el Cristiano Ronaldo. Me daría mucho gusto que ganara el Mundial. Tito Padilla, vamos contigo, los deportes, hijo.
3: Muy buenos días, buenas tardes, buenas noches, donde quiera que se encuentren. Únicamente pedido especial al chino. No vuelvas a nombrar a Messi de esa manera, porque no quiero que a Don Cheto dé el mendigo guillo.
2: Es ya, que ustedes chino. Me han malinterpretado ya. Toda la vida, chavalos.
3: Yo no,
2: toda
3: yo
2: la
3: no.
2: vida me han malinterpretado yo a mí. No.
3: La única forma.
2: Si hay una persona en esta mesa imparcial futbolísticamente, soy yo. Yo lo digo aquí en China, aquí en tierra, lo digo lento y quedito. A mí personalmente, Messi se me hace por mucho mejor jugador completo que Cristiano Ronaldo.
4: Mire,
2: es todo lo que.
4: Don Cheto es tan gris como los codos. Que nunca quiere agarrar postura para ningún lado, ni en lo político, ni en lo deportivo.
2: No,
4: en
2: lo político
4: en nada.
2: Soy de izquierda, y en lo futbolístico, Messi se me hace por mucho mejor jugador completo, como un jugador completo, que Cristiano Ronaldo. Si tú me dices, el mejor delantero Messi que Cristiano Ronaldo, para, no, claro que no. Por supuesto que no. De ninguna manera. Cristiano Ronaldo es mejor centro delantero, pero jugador completo es incomparable. Así, incomparable. Ok, adelante, chino. Tú, o sea, Tito.
1: Tito.
3: ¿Quién pues? Ya parece mi mamá, hablando de todos sus hijos. Don Cheto, pero usted debe de entender, me decía el maestro de psicología, que debe de entender y aprender a aceptar las formas de pensar de otras personas. Si no están de acuerdo con usted, no es que ellos no tengan la razón.
2: Tito, Padilla,
3: si yo acepto,
2: bien, lo puede,
3: si yo acepto lo... su postura... Ya, ok, yo lo acepto que está bien. Pero muchos no están de acuerdo con usted.
2: No están de acuerdo conmigo. Y podemos decir, mira, vamos a platicar, mira, yo siento que, fíjate lo que hace Messi, cómo agarra el balón, cómo el vato se mueve, sí. Hay que moverse con se, hay que mover, cómo da el pase. No es tan veloz como Cristiano Ronaldo, no hace todos los dribles como Cristiano Ronaldo. Todo eso se puede decir, se puede claro. alegar. Pero, por ejemplo, decir, a la FIFA le ayuda, ¿a qué le ayuda? ¿A que meta 3 goles en un partido? ¿A que meta 2 en otro? No está la ayuda de la FIFA, no, también no sean así.
3: Perfecto, perfecto, está bien, Don Cheto. El día de ayer, y ayer perdió, no metió un penal. Entonces la FIFA le dijo, no metas el penal.
2: Sí, no metas el penal, no, nomás no le metas tres, mete dos. Ya, yo hablé con ellos que te van a dejar meter dos.
3: No, gana 2-0, hace historia, Messi hace historia como el máximo anotador de mundiales de toda la historia del mundo mundial, dejando ya a Miroslav Klose como segundo lugar y al fenómeno como tercero. Así de que el día de ayer se cumplen muchas cosas. 2-0 gana, 3-0 gana Francia también a Irak, que se tuvo que suspender por rayos, centellas y todo por mucho tiempo este partido. Empezar.
2: Ya me iba yo a dormir y empezó el segundo tiempo. Dije, bueno, pues deja aventármelo.
3: Que también, Mbappé también se anotó, ahí está ya también, Mbappé está a paso, siguiendo. Otra cosa que me gustó, aparte del triunfo de Noruega, Don Cheto, 3-2 ante Senegal, que fue bueno, que tuvo que venir Noruega de atrás, es la forma de cómo cuerpo técnico y selección van a festejar con su público, al estilo remando y el grito. O sea, me encantó esa forma, esa conexión de selección, cuerpo técnico y afición. O sea, les den a entender, estamos, ustedes están con nosotros, aquí estamos ustedes con ustedes. O sea, de verdad, los noruegos bien. Y ya por último, viene Argelia de atrás, perdía 1-0 ante Jordania, le gana 2-1, y con esto deja fuera ya a Jordania, ya de por cualquier forma, no veo a Jordania que pueda entrar, y pues Argelia casi tiene vida, señores. Tengo la posibles proyecciones, ¿ok? De los 16avos hasta el momento, aún faltando el último día de la segunda fase. Ahí le va. Usted me dirá qué le parecen tus cruces, Don Cheto. Únicamente es proyecciones, por favor. No van a empezar con qué tanto. Alemania se mediría Escocia, Francia, Suiza, Brasil, Japón, estaría Inglaterra, Portugal, Don Cheto, Argentina, Uruguay, algunas otras también sería Corea del Sur contra Suiza, Estados Unidos contra Argelia, Holanda contra Marruecos, República del Congo contra Ghana, se estarían cruzando España, Australia, no, Austria, España, Austria, Egipto, República Checa, México, Cabo Verde, Canadá, Bélgica, Colombia, Paraguay, Costa de Marfil, Noruega. ¿Qué le parece a esos cruces, Don Cheto?
2: No, Tito Padilla, el mundial apenas va a empezar, Tito.
3: Sí, apenas va a empezar.
2: Apenas va a empezar el mundial, bueno.
3: Ya, y el día de hoy ya lo dijo el chino, ¿eh? El chino estuvo diciendo, arranca 10 de la mañana, tiempo de Los Ángeles, Portugal. Y ojalá, de verdad, yo soy pro Messi, por eso a veces no quiero opinar tanto, pero ojalá que sus palabras sean de profeta, Don Cheto. Ojalá, lo deseo, que de verdad neve, todos los de Portugal jueguen para Cristiano Ronaldo. Es su último mundial, es el último baile de Cristiano y se lo merece, pienso, ¿eh? Portugal, Uzbekistán a las 10 de la mañana, después a la 1 de la tarde, Inglaterra contra Ghana, ya más tarde a las 4 de la tarde, Panamá, Croacia, y cierra a las 7 de la noche, tiempo de Los Ángeles. Exactamente, Colombia contra República del Congo, la tierra de la tapatía más bella que tenemos en la mesa,
2: Bueno, también se ha ido tapatío, también se
4: ha ido. Yo soy de Morelia, Michoacán.
2: ¡Eres tapatío!
3: No. Don Cheto, Saeiden, el teacher es de Morelia, de mero Morelia, de mero
4: ya
3: Morelia.
4: Ya mucha honra.
2: Pues vale, yo espero que el día de hoy saque la puerca al agua Portugal, que así como le pasó a España y que después metió 4 goles, que así hoy Portugal se sirva con cuchara grande. Despierte. Y que anote 3, Cristiano Ronaldo, 3. Creo que eso le daría mucha tranquilidad al equipo en general.
3: Sí.
2: Mucha tranquilidad al equipo en general, o sea, como que, ok, está bien, esto y lo otro. Es que a mí me preocupa mucho Tito Padilla, pero me preocupa en vastedad, dijera mi abuela, en vastedad.
3: En vastedad.
2: Roberto Martínez, el técnico de Portugal, me preocupa mucho.
4: ¿Por qué?
3: Ese quiebre de vestidor.
2: No sé, sí. se me hace un tipo un poco tibio. O sea, el vato ya tuvo en sus manos a la generación dorada belga y no hizo nada. Y aquí ayer, el otro día Figo dijo una cosa, que esta es la mejor generación de futbolistas.
3: Sin dudarlo, sin dudarlo.
2: ¿Quién sabe? Y yo que lo haya dicho Figo, que lo haya dicho Figo, cuando Figo jugó con Portugal, cuando estaba de Eco, Rui Costa.
4: No manches.
2: Pedro Pauleta, Nuno Gómez, Ricardo Carvalho, Víctor Bahía en la portería. O sea, decir eso, cuando él fue parte de esa generación.
3: ¿De esa generación grande?
2: Híjole, son palabras mayores, son palabras fuertes, ¿eh? Tiene un medio campo que probablemente sea el mejor del mundial.
3: El mejor.
2: El mejor del mundial. A mí me gusta mucho el de Holanda, pero el medio campo de Portugal es excepcional. Teniendo ese medio campo y un definidor como Cristiano Ronaldo, no es para que les vaya yendo como les fue el primer partido. Ojalá que hoy se repongan y salga el bicho a relucir. Salga el bicho a relucir.
3: Si sí, yo así medio, ¿quién sabe qué guys? Pero bueno, sin como albur, quiera.
2: Sin albur. Bueno, en México también, en España sí dije una grosería. Salga el bicho.
3: Ni modo, se le fue, pero lo bueno que no estamos en España, estamos en Estados Unidos. Señoras y señores, en todos los deportes, síganme en mis redes sociales, Tito Padilla 74, todos juntos en espacios, o Tito Padilla Deportes en Facebook, Instagram, también en Twitter. Bastante información deportiva. Yo me voy, me borro, me espamo, me desaparezco. ¿Quién digo? ¡Puta! ¡Deportes! ¡Tito Padilla!
2: Oye, vale, ¿cómo puedes? A veces ayer me preguntaba que vi a Messi saludar a Marc Rosas, lo entrevistaron y dijo, y no voy a acabar hoy, porque había muchos periodistas. Yo digo, ¿cómo te puede caer mal un vato así, cara? Un vato así.
3: Es nice.
2: ¿Cómo te cae mal un güey así? Ya es ad hominem esa madre. Ya te cae mal al hombre. Siento que luego a veces le cae mal a lo mejor la selección argentina y pues Messi la lleva, pero... Oye, yo dije aquí, Tito Padilla, Argentina sin Messi, yo no sé qué va a ser. Porque es una selección...
3: No, es más sin Messi, son muchos más, ¿eh?
2: Es una selección, sí. Mira.
3: Sí. Sí.
2: A medio pelo, viejón.
3: Le va a doler a los de Sudamérica, Don Cheto. Y quiero que no nomás que ella,
2: que mi boca se me haga chicharrón. Pero las próximas eliminatorias mundialistas sin Messi les va a sudar macizo a los argentinos para calificar el mundial. Macizo. Bueno, regresamos con los espectáculos, Tito Padilla.
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0: equipo de FIFA lo tengo, yo a Messi. No tengo ni una playera de él, no, nunca ha sido mi jugador favorito.
1: Ay, yo pensé
0: ¿De qué hablas? Yo no tengo ni nada de Messi, yo ni nunca ha sido mi jugador favorito.
2: ¿No?
0: Nunca. A mí me gusta Ronaldinho, me gustaba Deco, a mí me gustan los centrocampistas.
1: Oiga, lo que sí notas es que juega medio puercón, ¿verdad?
0: ¿Quién?
1: ¿Messi? Es muy de aventar y jalar.
0: A ver, te va. El fútbol argentino siempre ha sido rudo.
1: Sí, rudo. Eso es lo que
0: Messi
1: decir.
0: Es tan malo que la pelea más grande, ¿sabes cómo que le dijo al rival? ¿Qué mirá, bobo? ¿Qué mirá?
1: Así piensa.
0: Hazme un favor, y todavía creen que el vato. ¿Qué mirá, bobo? ¿Qué mirá? Es su gran pelea, su gran enojo. El vato le dice bobo a otro camarada.
1: Pues vamos
0: a los espectáculos.
2: Señor, después de la agresión que se desatara hace algunas semanas, el 13 de junio para ser exactos, en el Rancho Imperial en San Bernardino.
0: ¿Cuál es
2: donde...
0: ¿Qué pasó?
2: En el Rancho Imperial en San Bernardino, un hombre que quería una foto con Panther Bélico, le tocó el hombro y la gente de seguridad se le echó encima y todavía Panther Bélico llegó y lo pateó en la cara. A la cabeza.
0: Hay que saber toda la historia.
2: Ahí está. Ya hay un video extendido, señor, donde se ve evidentemente que el hombre llegó solamente a agarrarle el hombro porque su hija quería una foto. No hubo más que eso.
1: O sea, no hubo
0: Mira, el pelón ese barbón que está allí, yo siento que ese fue el vato que lo tumbó y todo. Ese por la postura que tiene, se me hace que ese vato fue el de que lo calmó.
2: La cuestión es que están diciendo que ya en San Bernardino, señor, ya hay una denuncia en contra del cantante.
3: No tenía que.
2: Por las agresiones que ocurrieron tras el... O sea, tras pedirle un autógrafo para su hija y una fotografía para su hija. Ya el hombre fue a denunciar directamente a Panther Bélico ante las autoridades de San Bernardino para que logre... Panther Bélico se va a presentar este fin de semana en Chicago. Él tiene una gira por Estados Unidos. Vamos a ver si habla algo al respecto, si dice algo. No se ha pronunciado referente a esto. Lo que sí es que, pues no sabemos la otra parte, pero las imágenes sí se han hecho virales y además... Hay gente muy indignada por esta situación que ocurrió en el fin de semana pasado.
0: Era Panther, esa patada ya era de Oquis, viejo, ya era nomás por... Cálmese ya, güey, espérese o algo así. O sea, ya el vato ya estaba totalmente en el suelo allí, ¿ya para qué?
1: Es que de hecho eso puede ser algo
0: sí, por eso, o sea, el vato ya eso era ya... Supongamos que el vato, porque yo dudo mucho...
2: Ajá.
0: Dudo mucho... Que el vato por una foto haya terminado en el suelo siendo pateado en la cara. Personalmente dudo mucho. Sí. Yo no sé si el vato andaba mala copa, empezó a ponerse ahí rudo.
2: Sí,
0: porque
2: no
0: son bailes, no sabemos.
2: No sabemos.
0: Y que después lo sometieron al vato y lo calmaron y a lo mejor ya la calentó. Cálmese, güey, yo no me estoy agarrando, lo que sea. Pero siento que por una foto no te tumba nadie. Pero en fin.
1: Pero sí tiene que tener cuidado porque...
0: No debe dar la patada.
1: No, porque él es el artista.
0: No le debo de dar la patada.
2: No.
0: Pero no siento que fue como que, oye, una foto con mi hija. No, pa, suelo, tenga. No, no creo que fue así. Yo no creo. Pero bueno, adelante. Me voy a traer mis tarjetas de fútbol.
2: Yo creo que bajo ninguna circunstancia está justificado que un artista... vaya y remate a una persona dando una patada cuando ya está la persona sometida, tirada en el piso y con todo tu equipo de tu seguridad alrededor.
0: No, pues lo que digo yo, ya para qué le da la
1: porque
0: patada.
1: Porque ayer no es un por eso momento de amenaza. Yo,
0: esa madre ya fue de Oquis, ya fue de mala leche, ya. Bueno,
2: oiga, se va a dar la serenata más grande en Guadalajara este jueves 25 como el Fan Fest, donde Alejandro Fernández ya estaba anunciado para presentarse en la Minerva. La cuestión es que el Potrillo todavía ayer nos anunció que invitó a su gran amigo Julión Álvarez a sumarse a esta gran serenata que van a dar los dos en la Minerva. ¿Se imaginan juntos al rey de la taquilla y Alejandro Fernández cantando para todo su público tapatío? Eso va a ser una locura, señor.
0: ¿Crees que lleguen más de
2: 170 mil personas juntaron el miércoles pasado, maná? Vamos a ver si este jueves ese récord se rompe con Alejandro Fernández y con Julión Álvarez, que yo creo que se va a romper.
0: Oye, ¿y si llegara a perder la selección contra República Checa?
3: Vamos a pasar en primer lugar.
2: ¿No ha visto el meme de si el mexicano gana, se empeda? Si el mexicano pierde, se empeda. Bien. Si el mexicano empata, se empeda.
1: Es una fiesta, viejo. final del día es una celebración lo que es el Mundial.
0: No, todos sí van a llegar más rápido.
1: Sí, claro.
2: Qué padre es el celebración. Ya quisiera yo estar en Guadalajara, nada más que ahorita los boletos están carísimos y no me iba. Pero...
1: Y el aeropuerto así, dice mi abuelita. Que
2: y el aeropuerto así como puerco en chunde.
1: Sí, literal.
2: Bienísimo, pero qué padre que vayan a celebrar así en Guadalajara. Ese tipo de celebraciones donde la gente va y se divierte y se la pasa bien. La verdad, sí, sí se antojan.
1: La verdad.
2: Sí se antojan. Y Alejandro Fernández y Julián Álvarez van a dar conciertazo.
1: Son muy queridos en Jalisco.
2: Claro. Imagínate, completamente gratis en esa celebración. Ya quisiera esta tierra, escúpeme y, o sea, trágame y escúpeme ahí en Guadalajara, por favor, Dios. Oiga, la que gozó junto a sus hijos en un palco muy perrón en el partido de Argentina fue Shakira, señor. Estuvo ahí aplaudiéndole a Lionel Messi en ese partido de Argentina contra Austria, donde sus hijos estuvieron muy contentos en el AT&T Stadium de Dallas. Ahí vemos a Shakira con sus hijos, quien también los ha traído para todos lados ahora que traen en sus vacaciones de verano. Los trajo incluso a Beverly Hills, los trae para todos lados. Ahí está Shakira con los niños.
1: ¡Qué bonitos están! Están hermosos.
0: Y Shakira, yo te los hubiera hecho más chulos, hija, pero pues no existes.
2: Y Shakira comentó muy orgullosa de ti, Leo, que por cierto, hoy va a anunciar la canción de Die Die completamente en español, porque estaba cantada en inglés, ahora la va a cantar completamente en español.
0: No, gracias, Shakira.
3: Así está bien.
2: ¿Puedo comentar algo que no es por hate? Porque a mí me encanta Shakira y yo soy fan de ella y la he visto infinidad de veces y la voy a volver a ver. Pero es una percepción como público, ni siquiera es una percepción como periodista o como comentarista de espectáculos. Es una percepción como público. Siento que la imagen de Shakira ya está sobreexpuesta y sobresaturada. Siento que está a 5, 6, 7, 8
3: de, qué gorda.
2: De hartar.
0: No estoy de acuerdo.
2: ¿Por qué?
0: Porque tú tienes que decir 6, 7, 6, 4, 5, 3.
2: No, es que 5, 6, 7, 8 es lo que es el conteo de teatro de baile para entrar al Q. 5, 6, 7, 8.
1: Y entras.
2: Y entra uno.
0: Ok, todo está bien. Entonces sí estoy de acuerdo con lo que dijiste.
2: Ah, bueno, pero del comentario, no del 5, 6, 7, 8.
0: Mañana voy a traer mis tarjetas de fútbol para que vean que no tengo ni una tarjeta de Messi.
3: Ah. Deje de estar demostrando.
0: No, sí, voy a traerlas. Y voy a señalarlas aquí, mira. Y van a ver cuáles son mis jugadores favoritos que yo tengo y aprecio.
2: Oiga, nomás nos vamos a una pequeña pausa de un minuto y regresamos con Luis Miguel, que dicen que ya lo dieron de alta y además dictan formal prisión a la enfermera que abusaba y golpeaba a la abuelita de Thalía y de Laura Zapata. Le tengo esto y más al regresar.
0: Gracias.
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2: Los españoles están informando el día de hoy que al parecer ya dieron de alta en un hospital en Nueva York a Luis Miguel y que su recuperación será en su México, donde él va a estar descansando y recuperándose de una operación que no se ponen de acuerdo si fue cardiovascular por algún problema o estético. Entonces, por cualquiera de las dos cosas, el medio español está asegurando, no presentó pruebas, pero lo aseguraron, que Luis Miguel ya había sido dado de alta del hospital en Nueva York y se dirige a México para descansar y para recuperarse de esta operación. Unos dicen que operación delicada cardiovascular, otros dicen que se hizo un Mickey Mouse con el mismo doctor que operó a Lindsay Lohan.
0: Oyes, que yo sé que no tiene que ver, pero la casa de Acapulco, la mítica casa de Acapulco de Miguel, que está,
2: tía, está abandonada hace años, abandonada, sí, sí.
1: Sigue siendo de él.
2: No saben si sigue siendo de él, pero por lo menos sí está abandonada. Sí está. Oigan, una jueza determinó que Jessica de Jesús Martínez, que fue la enfermera de Eva Mange en los últimos años, va a recibir 4 años de prisión por maltratos y negligencia. La abuelita de Laura Zapata y de Thalía tuvo una enfermera que al parecer por varias pruebas, por videos y por cosas, la golpeaba, le pegaba, le daba mal sus medicinas y además la traía como puerco en chunda en sus últimos años de vida, por lo que obviamente emprendieron una acción legal y ya determinaron años después de que doña Eva Mange muriera que Jessica de Jesús Martínez va a estar 4 años en prisión por ese maltrato y negligencia.
0: Golpeaba la propia señora, es que si hay bien gente mala con los viejitos, ¿vale? ¿Vieran cómo me tiran a mí?
1: ¿Y?
2: Sí,
0: sí, bien gente mala. Ustedes, por ejemplo, ustedes conmigo.
2: Oigan, a toda la gente, a todas las pretillas de rancho o los pretillos de la comunidad, les tengo imágenes, no sé si las tenga Ortega, del primo de Belinda. Lo que pasa es que ayer en portada del periódico Reforma pusieron imágenes de Carlos Peregrín, que es un actor que por más que se dedicaba a la abogacía y que estaba ya ejerciendo como abogado, todo el mundo le estaba dice que estaba guapo, que ahora ya va a ser actor.
0: Pues está muy pelón, pato.
2: Pues ahí está el primo de Belinda, usted juzgue si...
0: A ver, vamos contigo, Giselle.
2: Esa chica así...
1: A ver, ya no se ve tan jovencito como para...
2: Tiene 35 años, justo los cumplió.
1: Pues no.
0: Es guapo, nada. Pero esas entradotas parece el In-N-Out.
1: Pero yo, o sea, dejar su carrera de abogado para irse de actor y andarle batallando y picando piedra y que en verdad le den un papel y sabiendo cómo es este medio...
2: Lo que pasa es que, mire, países como México o incluso España... Estados Unidos no tanto, pero casi todo Latinoamérica somos demasiado clasistas. Si alguien es guapo, lo queremos a fuerza en la televisión. Si alguien no está guapo, decimos, ¿qué está haciendo allí?
1: Pero como él hay...
0: ¿Pero por qué hace la voz del chino?
2: Ah, pues porque es otro que se queja de que si no hay guapos en la tele, queremos a la gente bonita en la televisión, si no... No, somos muy clasistas, la verdad.
0: Bueno, pues ahí está.
2: Lo sacaron de abogado para dedicarse a ser actor. Si no pega, les va a reclamar a ustedes por andar insistiendo que se me dedicara a la actuación. Ahí está Carlos Peregrín, primo de Belinda, que ya va a ser actor. Sí soy Said.
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1: Estamos aquí en Don Cheto al Aire, completamente en vivo, en este martes 23 de junio, y vamos a conectarnos como todos los martes con nuestra queridísima Silvia Olmedo, que el día de hoy el tema está que arde. ¿Qué pasa si una amiga nos dice que su marido le pone ahí los cuernos? Silvia Olmedo.
2: Si la maltrata. 5 después de la hora, estamos en vivo, una hora más de programa. Le damos la bienvenida a nuestra queridísima Silvia Olmedo desde Madrid. ¿Cómo estamos, Silvia?
1: Qué guapa se ve Silvia Olmedo. Mira nomás con ese sombrerón.
3: Aquí con la Lola Flores.
2: Con la Lola Flores, mira nomás. Mi comadre Lola Flores. Oye, Silvia, qué bonito sombrero traes tú.
3: Bello, ¿verdad?
2: Sí.
3: No, bueno,
2: no
3: pues
2: como el que te di yo, pero pues
3: hay el sombrero. Sí, y el suyo lo he chuleado muchísimo. Hasta un cantante muy famoso me dijo, "Yo sé dónde has adquirido ese sombrero y todo." Un Leiva, cantante español, Leiva, justo ahí.
2: Es que él trae,
3: me lo reconoció. Me lo chuleó. Hoy vamos a hablar de un tema que para mí es muy sensible, porque la pregunta es, ¿qué hacer cuando sabemos si a una amiga o a un amigo su pareja le maltrata? Porque lo primero que tenemos que entender es que el maltrato no siempre es físico. El maltrato puede ser emocional, puede ser abuso emocional, puede ser secuestro emocional, puede ser muchísimas situaciones en que no identificamos como maltrato. Por ejemplo, si una madre y un padre está constantemente atacando la reputación como padre o como madre de esa persona hacia sus hijos, eso es maltrato.
2: A ver, si las miedo, o sea que si mi esposa le dice a mis hijos, tu papá no sirve para nada, es un huevón, es no es capaz ni de mantenernos bien, ¿es maltrato?
3: Eso es maltrato.
2: Ay, Carmela, vas a ver, chiquitita.
3: Sí, por ejemplo, un miembro de la pareja, ya sea o el hombre, controla en un exceso la libertad financiera de la otra persona, de lo que es un presupuesto familiar, también es maltrato. O sea que aquí no vamos a hablar solo del maltrato físico, vamos a hablar también del maltrato emocional. Ojo, el que pone más en riesgo tu vida a corto plazo es el maltrato físico. Y a largo plazo, el maltrato emocional, porque acaba en depresión y en muchos casos, sobre todo en hombres, acaba en suicidio.
2: Ay, Silvio Olmedo, entonces vamos a entrar en terrenos muy fuertes. Fíjense que eso quiero también ahí eso, todo tu paréntesis. Cuando uno escucha la palabra maltrato, no es que lo maltrata la pareja, uno inmediatamente se va a los golpes, golpes y después verbal, ¿no? Que hija de tu quién saqué, que este perro, este no sirve para nada, lo que sea. Pero muy poco se habla del maltrato de los que con los que usted entró, así con los tachos por delante, que era el maltrato, pues no sé si sea económico. Yo nunca había visto de que si tu pareja te da, tiene totalmente controlada las finanzas, ¿también es un maltrato? Yo nunca había oído eso, Silvia Olmedo.
3: Por supuesto. No solo de las mujeres, pero también de los hombres. Hay hombres que no tienen control sobre su estado financiero y ellas manejan todo. Y al revés, hay hombres que controlan a sus parejas

0: a través del control económico. Pero fíjese, don Cheto, si tú sufres de maltrato físico, lo que sientes sobre todo es miedo, miedo a escapar, pero si escaparas sabrías lo que podrías hacer. Pero si eres una persona que sufres maltrato emocional, lo que te va a pasar es que poco a poco ese maltrato emocional va a acabar con algo más importante, que es tu autoestima, tu autovaloración, tu incapacidad de sentir que eres capaz solo. Ya sientes que sin esa persona, aunque te maltrate, aunque sepas conscientemente que te maltrata, no hay una salida.
1: Ok, o sea, el maltrato emocional, físico, emocional, pues te dan ganas de huir. Pero el otro tipo de maltrato es madrear la autoestima. Volvamos
0: Claro,
1: a los dos
0: porque
1: ejemplos anteriores, el maltrato económico, el maltrato emocional, ese es este madrear tu autoestima y no, pues tiene mucha.
0: y sobre todo, como pareja, tú eres consciente de las debilidades de tu pareja, de las vulnerabilidades. Cuando utilizas esas vulnerabilidades para manipularlo o manipularla, eso es maltrato. Les pongo un ejemplo. Si tú sabes que hay una persona que es, yo qué sé, súper, súper sensible, ¿no? Y no quiere hacer nada a nadie y siempre tiene sentido de culpa. Si tú manipulas a esa persona para que se sienta culpable y que acabe haciendo esa persona lo que tú quieres, eso es maltrato. Eso es maltrato.
1: Sí, estoy tratando de buscar un ejemplo al respecto. Por ejemplo, yo no quiero que mi esposa vaya con. A ver, te voy a poner un ejemplo, a ver si es maltrato, Silvio Olmedo. Yo no quiero que mi esposa vaya con sus amigas a un road trip, a un viaje. Y si yo le digo, no, tus hijos te van a extrañar mucho y luego tú que vas a ir allá sola, ¿es maltrato?
2: Por eso se llama pasivo-agresividad, señor. Ser pasivo-agresivo es maltrato, es una agresividad. Si yo le digo, ¿te vas a poner esa camisa? Esa es agresividad. Porque estoy haciendo que la otra persona se sienta insegura de sí misma o sienta que se ve mal o que no se le ve bien. Y eso es ser pasivo-agresivo.
0: Total, y por ejemplo, si yo le conozco a esa persona y digo, bueno, me voy a ir de viaje con mis amigas o voy a empezar a estudiar una carrera, si yo sé que mi mujer ama a sus hijos y daría todo por sus hijos, pero sé que cortó el proyecto de vida profesional, lo que voy a utilizar es un tipo de maltrato que es un chantaje. Tus hijos te quieren tanto y prefieres a tu carrera que a tus hijos.
1: Chale.
2: Okay,
0: O sea,
2: chantaje.
0: es utilizar las vulnerabilidades que esa persona te ha entregado por esa cercanía emocional para manipularla y acabar con la voluntad de esa persona. ¿Y
1: Ya
0: por qué
1: entiendo.
0: digo eso? Porque claro, una vez que tú ya tienes una pareja o una amiga o un amigo que ya está dentro de ese círculo vicioso, esa persona es ciega, no ve la salida. Y entonces tú le estás diciendo todo el rato, pero no ves que es rojo, no ves que es rojo. Y te enfadas con esa persona. Pero esa persona no ve la salida. Y solo ve oscuridad. ¿Y a quién se agarra? A esa pareja que le agarra la mano, que es casi la mano de Judas. ¿Y qué hacemos nosotros como amigos? Pues que se lo decimos mil veces. Y a la número 1001 nos alejamos de ellos. ¿Y qué hacemos? A que esa persona, que ese amigo nuestro o amiga, se aísle todavía más. Se aísle todavía más.
1: El chantaje
0: Entonces,
1: es
0: ¿qué?
1: maltrato, es que ese, yo lo subrayé hasta aquí, mira, chantaje es maltrato, es una forma de maltrato.
0: Sobre todo cuando conoces a esa persona. Si yo sé, imagínate, si yo conozco a una mujer que una vez se le murió a su hijo, el primer hijo que tuvo se le murió, ¿no? Y entonces de repente yo sé como marido que esa mujer sufrió muchísimo. Y entonces mi mujer decide irse a ver a su mamá y yo le digo, bueno, ¿y qué pasa si dejas a nuestro hijo solo y vuelve a pasar lo que te pasó con tu primer hijo? ¿Qué estás haciendo? Maltratando.
1: chantajeándola. Claro.
0: Aquí el problema es que en términos legales eso no es maltrato, pero en términos psicológicos sí. O sea, el maltrato físico es muy fácil demostrarlo como un maltrato dentro de un juez, ¿no? De un caso jurídico. Mientras que el maltrato emocional no entra dentro de ese área de la legalidad en muchos casos como maltrato. O sea, no puedes meter a la cárcel a alguien porque te maltrate psicológicamente. Es mucho más difícil. Pero maltrato es. Entonces, ¿aquí cuál es el problema? Porque todos tenemos a una querida amiga o a un querido amigo que sabemos que está siendo maltratado. Que sabemos que su pareja se está aprovechando de ella o de él. Que sabemos que la salida de esa depresión, que la salida de esas agresiones, para nosotros es muy sencilla. Vete, ¿no? ¿Qué pasa? Pues que nosotros al final un día va a llegar un momento en que esa persona nos va a repetir la misma situación, nosotros nos vamos a enfadar. ¿Y qué va a pasar? Que no nos lo va a volver a contar. ¿Qué tenemos que hacer? Escuchar. Escuchar sabiendo que esa persona, un día de repetirse en alto lo que está viviendo, y tú de cuestionarlo de una manera gentil, amorosa, un día diga, estoy preparada o preparado para dar ese paso y salir de ese maltrato. Pero recuerden que es como un secuestro emocional.
1: Como amigos tiene uno que escuchar, y como dijo usted, digo una palabra muy bonita que se olvidó, escuchar como inactivamente, pues, escucharlo y con dulzura, ¿cómo se dice, pues, Silvio Almedo? ¿Cómo se dice? Por ejemplo, que a mí me diga,
0: Giselle, yo le diría.
1: Que él me dice, no me baja de hija de mi quensa cuántas madres y quensa qué. Yo escuché una vez, un día, y hace poco, fíjese, que andaban estos dos muchachos que estaban juntos, y el vato, a mí se me hizo que la maltrataba, y le decía, tú cállate, tú eres rebabosa, tú qué sabes.
3: Pues no, yo tú la que nos dijo cuando fue a los de las cartitas, a las tarjetitas, de cómo le habló a la muchacha.
1: Oh, también, ándase de la muchacha.
3: Eso estuvo fuerte.
4: ¿Qué le dijo?
1: Estaba un vato, estábamos ahí intercambiando tarjetitas, y le dijo, ¿cómo era? Le dijo a la morra, ¿qué opinaba, opinaba, no?
3: ¿Qué opinaba?
1: Y la muchacha dijo, es que yo no sé. Me dijo, tú nunca sabes nada. Luego le dijo la palabra con B-I-H-C, la palabra bitch, pues, ¿eh? Le dijo así bien feo. Y luego ya le dijo, saca la calculadora para que hagas las cuentas. Y la muchacha así, ¿cuánto es? No sirves para nada tú. Pero le decía pura la palabra bitch, es una de la otra.
3: No manche.
1: Y yo decía, esta morra, ¿qué anda haciendo aquí con este patán, güey? Que sí. Le dice así. ¿Qué hago en ese aspecto cuando
5: Giselle? No se meta, que, compa, no se meta.
1: No me meto. No, que quiero puedo hacer una actitud inactiva.
0: Miren, si es una situación, en una situación pública, yo lo que haría es quitarle la atención a esa persona y dárselo a la mujer. Oye, muchas gracias, qué mujer tan educada, se lo agradezco. O sea, no, confrontar directamente es difícil, pero validar a la otra persona por algo que está haciendo en ese momento es importante. Qué bien me lo han vuelto, muchísimas gracias. Ay, que algo que esté haciendo bien esa persona, qué educado, qué amable, qué bonito lo ha puesto, gracias por la bolsa. Validar algo de esa persona y ningunear físicamente y emocionalmente, o sea, como no darle atención a la otra persona. Pero si tenemos un amigo o una amiga, ¿qué hay que hacer? Primero escucharlo. Escucharlo o escucharla. Y hay algo por la que una persona sigue en esa relación. Hay algo. Y yo le llamo beneficio secundario. O sea, hay una razón por la que todavía esa persona sigue ahí. Una, el beneficio secundario puede ser, ese beneficio que tiene es que sin esa persona no soy nada. Prefiero estar siendo maltratado por ella que sentir el vacío de la soledad. O sea, hay gente que por no estar sola sigue dejándose ser maltratado. Hay otras personas que piensan, es que si yo dejo a esta persona no voy a ser capaz de, ¿no? El otro beneficio secundario es confrontar. Es mejor me callo, sigo ahí porque no quiero que haya un conflicto familiar o romper una familia. Hay una razón por la que sigue ahí. Entonces, lo que nosotros tenemos que hacer es decir, bueno, oye, ¿cómo piensas que te ha hablado tu pareja? Oye, pues no me habló bien. Y lo empiezan a justificar, ¿no? Es que me dijo que era una P o que no servía para nada. Bueno, ¿y tú le dices también eso a tu pareja? No. Ok, entonces le tienes que ir haciendo, asegurándote que poco a poco ve su situación. La segunda parte es que te va a pedir opinión. Y se la puedes dar, oye, yo creo que esa relación te está haciendo daño, ¿tú qué harías? Yo me iría. Pero si tú no te vas, no pasa nada. Yo me iría porque siento que te está haciendo mucho daño esa relación. Pero si tú no te vas, voy a estar siempre aquí contigo. Pero lo que sí vamos a hacer, y este es un pacto que tienen que hacer con sus amigos, y es vital, que es, te ruego que nunca, nunca, nunca lo que tú y yo hablemos, tu pareja lo sepa. Porque en muchos casos, los maridos maltratadores o las esposas maltratadoras ponen en speaker la conversación y lo están escuchando. Y entonces, ¿a qué contribuye eso, más allá que te escuchen? A que la otra persona se aísle cada vez más. Hay que evitar que tu amigo o tu amiga se aísle. Hay que evitar que un día nos enfademos y les digamos, es que ¿cómo es que no la dejas?
1: Ahora
0: o no
1: lo dejas así, ya estuvo.
0: Okay. No, eso no. Es como si esa persona estuviera en la más absoluta oscuridad y tú le estás diciendo, pero ¿no ves que es rojo? Es que no ve.
1: No ve.
0: No ve. Y la única mano de la que se está agarrando es de una mano peluda, de una persona que le está haciendo daño, pero siente que si se suelta de esa mano, ¿qué va a haber?
1: El vacío nada. Inminente y lo que
0: por eso es importante que a lo mejor le recomiendes, oye, vente conmigo al psicólogo, yo te acompaño, vente a un grupo, vente. Hay que empezar a darles pequeños momentos de seguridad a esa persona para que poco a poco, de una manera muy gradual, vaya recobrando su autoestima, ojo, teniendo en cuenta que hay gente que nunca lo consigue.
1: Silvio Olmedo, muchas gracias por estar con nosotros y por esta plática. ¿Qué hacer cuando sabemos que a un amigo, una amiga, la pareja la maltrata? No quedó más claro que el agua la plática con Silvio Olmedo. Nuestra psicóloga de cabecera, gran amiga desde Madrid, y su tiempo para hablar con nosotros. Te agradecemos, Silvia, tus redes sociales.
0: Silvia Olmedo, y nunca suelten a su amigo o a su amiga.
1: Gracias, Silvia, te queremos. ¡Regresamos!
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0: completamente en vivo. Don Cheto, lo veo que ya sacó su tripié. Me supongo que se va a poner a transmitir también por medio de las redes sociales. ¿Qué son?
1: Sí, porque TikTok.
0: ¿Por TikTok?
2: Faltan 30 mil para el melón.
3: Ahora
4: grita. Oiga, la cara de hombre se metió hace rato a insultar al YouTube.
2: Ah, no importa. Sí. Ya no.
4: Saludos
2: le hagan,
4: a la cara de hombre, no Alexa Génesis.
2: Yo no le hagan caso. Conti, que yo no estoy diciendo nada, querida.
4: Yo sí.
2: ¿Eh?
4: Yo sí. Yo cara
0: querida,
4: de hombre.
0: Querida, ¿por qué
2: yo,
0: con,
2: así, yo le digo querida a toda la gente. Yo no quiero pelear. Yo ya le expliqué, pero tú sí quieres conflicto y yo no quiero conflicto. Por eso nuestro tema del día de hoy es: buenos días, familia. Es completa la frase. A veces me gustaría ser más a mí perrucho. Perrucho. Algo que a veces te gustaría de verdad ser un poco más porque te sientes que te falta. A mí me gustaría un poco más ser, tener más actitud a la hora de defenderme, porque yo soy muy peco, soy vomitivamente pacífico y gris.
0: Sí, qué dame bueno una que aguantada. Lo dijo así.
2: Ay, me la dices con... Como el otro día le dije al chino que me dieron aguantada y me dio una re feo, ¿vale?
4: Sí.
2: Todos así como...
4: Es que sí, señor.
3: Quitando ahí.
2: Sí, pero ¿sabes qué? El primer paso a la mejoría es aceptar. Entonces yo acepto que luego suelo hacer muy... Viva el amor, viva la paz, que vengan los pajaritos. Y... No, no, la gente es buena.
0: Una persona dañada por...
4: Eso se llama people pleaser. Quiere dar... Quiere una... todo el mundo...
2: Yo sé, sí, no. Pero hey, así como yo estoy sacando ahorita...
4: Yo saco lo mío.
2: Sí, yo siento que soy como... Vivamos en paz, ¿por qué no? Que we just get along. Así yo soy, así va, te da. Podemos nada más llevárnosla bien todo el mundo. Y si tenemos diferencias, podemos buscar las cosas que sí tenemos en común y sobre esas basar nuestro diálogo. Entonces, a veces, como ayer, sí me daban ganas de ser un poco más Giselle, un poco más Said, un poco más chino. Bloquear gente. Yo duré mucho.
3: Yo no bloqueo.
2: Si yo bloqueo raza, tienes que de a tiro, no tener ganas de
3: platicar. Igual, yo para bloquear está muy así.
2: Y vaya que ayer me dejé que me dijeran bien hartas, bien feas, ¿eh?
4: Sí le dijo cosas feas.
2: Muy feas.
4: Insultantes.
2: Pero de hecho no la bloqueé porque me insultó. La bloqueé porque yo me di cuenta que ella quería conflicto y yo no.
4: Yo puedo decir muchas cosas, pero...
2: Va, ok. No digas nada. ¿Cómo estamos, amigos de TikTok? Ya estamos en vivo también aquí en esta red social de TikTok tan bonita que ya tenemos 700, 800 personas conectadas. Y el tema del día de hoy es, a veces me gustaría ser un poco más...
4: A mí, a veces me gustaría ser un poco más relajado. Yo soy una persona que soy intenso absolutamente con todo. Yo nada me lo tomo a la ligera. Para mí todo es como que estoy desactivando una bomba en Hiroshima y Nagasaki. Como que estoy gestionando la paz en Uganda. Como que estoy estoy en Siria en medio del conflicto armado. Como que estoy tratando de que Irán... O sea, todo para mí es intensidad. Quisiera disfrutar más la vida y quisiera ser un poquito más down. No puedo.
2: Bien, ¿sabes qué? Así como tú estuviste de acuerdo en el mío, puedo estar de acuerdo. ¿Podemos estar de acuerdo en el de cada uno?
4: Sí.
2: Sí, yo también sí creo que deberíamos de bajarle.
4: Sí, yo sí. Sí. Yo sí soy muy intenso.
2: Muy intenso. Yo quisiera escuchar aquí al niño radio, al futuro de la radio en español, que es el chino.
3: Ser un poquito... ¿Cómo se le llamaría? No sé decir que no. O sea... A veces...
2: Tenía que decir algo positivo,
3: O la verdad...
2: ¡Algo negativo!
3: No tengo cosas negativas.
4: A veces quisiera ser un poquito más fiel, más a veces quisiera ser un poquito más puntual. A veces quisiera ser un poquito más bien quedado.
2: Más cuidado en mi físico. No,
4: a veces quisiera ser un poquito menos ratero.
3: No, yo no estoy arrepentido.
2: Pero es como si yo dijera, a veces quisiera ser un poquito menos...
4: talentoso.
2: Caritativo y talentoso.
4: Sí.
2: No te la rete. Te voy a dar chance a que le pienses, ¿va? Porque es que no te estás criticando.
3: Sí, aquí, estoy criticando.
2: Aquí nos tenemos que criticar. Así como Saí dijo, yo soy muy intenso. Fíjate cómo lo dijo el tambor.
3: Yo no soy.
2: Soy un vato muy intenso. Y a veces me gustaría ser un poco más tranquilo. Así como yo dije, a veces quisiera ser más perrucho porque soy vomitivamente y pacífico, que caigo gordo, soy muy inactivo, soy muy cobarde y vaya. Fíjate, yo cobarde, excesivo, ¿cómo es este?
0: ¿Más tranquilo?
2: Sí, o sea, yo dije, básicamente, tú, Giselle Bravo.
0: Ah, yo nada.
2: ¡Otra que se va para el norte!
3: Esta perrucha, menos perrucha.
0: Yo no quiero ser menos perrucha.
2: Deberías.
0: A ver, ¿sabe qué? A lo mejor si quisieras...
3: Perdonar
0: un poco más. No,
2: muchas gracias, te agradezco porque de eso se trata esto.
0: Pero
2: de,
0: sí,
2: de
0: a lo mejor esa para... A lo mejor eso sí. O sea, perdonar más fácil, pero aunque no lo voy a cambiar, pero sí quisiera.
2: Ay, es que sí, yo también, ¿sabes qué? Te la voy a dar por buena porque yo también no estoy seguro que quiero ser más perrucho.
0: Yo no creo que yo lo haría. ni lo quiero hacer, ni creo que lo voy a hacer nunca. Okay. Pero de que...
2: A veces sí quisieras.
0: A veces sí quisiese, pero no tengo las ganas.
2: Porque ¿tú te consideras una persona vengativa?
0: No, vengativa no, pero no tolero cosas.
2: Ok.
0: Y ya cuando te me sales no me importa quién eres, o sea, ya bye.
2: Va, tú ahora sí pues, ¿vas a cotorrear con algo chido o vas a seguir de aquí dando que eres la última coca del desierto?
3: No, pero creo que no sé si le llame ser buena onda, más perrucho, o sea, soy un güey que neta, hasta me regañan por lo mismo de que no, le voy a dar un claro ejemplo, unas inyecciones, soy hasta el güey que se las lleva a su casa. Y me dice, ¿qué la tienes que llevar? ¿Lo que venga a la casa o que se las mande? Y ahí voy yo, nada me cuesta, vengo manejando, voy a pasar por ahí. Entonces soy como que...
2: Bueno, busca una un poco más, no, más negativa, más que haya más conflicto en ti. Porque eso creo que no conflictúa en ti. Estamos buscando el conflicto. Algo que digas tú, híjole, esto me cuesta, pero lo hago.
0: Neta, Chino, no te causa conflicto.
2: O sea, nosotros te podemos decir muchas si nos dejas, ¿eh?
3: No.
2: Acuarios, hoy la Ferrari está allá, o te toca sacar la puerca al agua, hija. A veces te quisiera hacer más, ¿qué?
5: Quisiera ser más girly y también más social.
2: ¿Más social?
5: Yeah.
2: What do you mean by girly? ¿Como ves eres muy, muy manly o qué?
0: Más femenina, dice ella.
2: Ajá. ¿Más femenina?
5: Yeah.
6: Like ¿eres vato? Talk.
2: Ok.
5: Era, ajá.
2: ¿Y más social? ¿No te consideras social?
5: No tanto.
2: ¿O sea, ha salido hasta en videos?
5: Sí, pero no, siento como a la hora de conversar con alguien o con gente así, siento que no soy tan social.
2: No, ok, ajá. Está bien. Muchas gracias, tú, Juan, yo te decía chica Ferrari. A ver, vamos al, no, nada.
0: Pensé que iba a decir algo, se quedó callado.
2: No, vamos a leer, entonces, al público. A veces me gustaría hacer más que... Este segmento tiene como finalidad de hacer una... Un recuento de cómo somos y cómo a veces sí nos gustaría hacer cual cosa. Ni siquiera quiere decir que necesariamente vayas a cambiar tu forma de ser. Pero sí tener en cuenta que hay algo allí. Ah, por ejemplo, yo a veces quisiera ser un vato más a la acción y no quedarme tanto en el limbo del pensamiento.
0: Ok.
2: Porque a mí se me ocurren cosas muy chidas y no las hago. Entonces yo para pasar del pensamiento a la acción puedo durar años. Oiga usted, años. No días, no horas, ni días, ni meses. Años del pensamiento a la acción. Y me gustaría ser un vato más activo en ese... Uh-huh. Que ser más ecuánime se le llama,
0: ejecutar,
2: ¿verdad?
0: Ejecutar.
2: No solamente... Creo que sea ese ecuánime. Ecuánime es como cuando lo que piensas...
3: Lo ejecutas.
2: Lo haces, la acción... Lo que piensas lo conviertes en una acción. Yo no soy ecuánime. Uh-huh. Va. ¿Qué dice la raza de TikTok? ¿Ustedes lean ahí aquello?
0: A ver, yo todavía me causa conflicto lo del chino, ¿eh?
2: ¿Qué?
0: Me causa mucho conflicto que el chino no piense que, por ejemplo, la impuntualidad, ¿no te gustaría cambiarla?
2: No.
4: ¿Deberías?
0: No. Pero, ¿qué tal si el día de mañana te dijeran aquí en el trabajo, o llegas temprano porque nunca llegas temprano, o te vamos a correr? O sea, ¿no te va a causar conflicto eso?
2: No. Dice, a ver, me gustaría ser más comprensible con mis compañeros de trabajo, me desesperan que no sepan lo que yo sé.
3: Y está
2: chido.
4: Dice, por acá no digas mi nombre, pero quisiera ser menos rencoroso con mi padre. Me enteré que le fui infiel a mi mamá. Y la verdad es que el pasado domingo solo le hablé y le dije feliz día, no le regalé nada, ni pienso que debería de ser más cariñoso con él.
2: No tienes por qué regalar, bueno, pero sabes qué, perdón, a veces me gustaría ser menos entrometido en las cosas. Sí. Pero carnal, no tienes por qué, vas a pasar por un duelo de eso, que de descubrir eso de tu papá. Si me permites nomás decirte una cosa, a lo mejor no te ayuda, es trata de dividir su rol de padre con su rol de esposo. En algún momento que puedas tú lograr hacerlo. En algún momento. Dice por acá. Don Cheto, ¿le causa conflicto ser Messi lover? No, de verdad que no, Fer. Como ustedes son los cristiano lovers que no entienden el fútbol en una totalidad. Dice por acá.
3: Esta vez está buena. Dice, Chinel, yo quisiera ser más disciplinado. Hago bien las cosas, ahorro y ya está todo bien. Agarro la peda, me vale madre todo y me gasto lo que ahorré y hasta de más.
2: ¿En cuanto qué? ¿En cuanto ser más...?
3: Disciplinado, dice.
2: ¿En la borrachera o en general?
3: Pues,
0: Yo, en la vida, yo pienso, ¿no?
3: Pues es que el vato, haz de cuenta, ahorra, se enfoca y va bien. Pero agarra la pedepón.
2: No, es que entonces el problema de él viene siendo la cómo maneja el alcohol. O sea, aquí el problema, y para mí está bien claro, no pistees.
0: Sí. Solución más rápida.
2: La solución más rápida es no pistear, porque lo que se está lo que interfiere entre tu disciplina, que puedes ir muy bien hasta que tomas, entonces la piedra en la que te tropiezas se llama alcohol.
0: Ahí le va la del ruso en YouTube. Dice, yo quisiera ser como los consejos que le doy a la gente. Ejemplo, le digo a mis carnales que dejen de pistear, pero yo no pongo el ejemplo. Eso sí es cierto, como tomar tus propios consejos, se podría decir. Sí, sí se aplica.
2: Ándale.
4: Dice, me gustaría ser más mujeriego, porque la verdad soy muy fiel y hasta me han visto la cara, dice Héctor.
2: ¿Más mujeriego?
4: Sí, que él le gustaría hacer que le valiera más.
2: Ah, porque es más, porque es muy fiel.
4: Sí.
2: Ah, mira, está buena esa tú. Tú no, Chino, no quieres la misma. ¡Ah!
3: No, yo mejor le sigo comentando aquí, dice, Chino, yo tengo dos. Quisiera ser más aventado y dejar la perra decir de un lado. Y la otra, ser un poco más egoísta para hacer cosas para mí, porque siempre hago para otros.
2: Ok.
0: Como piensas en los demás y no tanto en ti.
3: No, siempre estás
0: para... Hay mucha gente que sufre de eso, viejo.
2: Es que es más fácil pensar en los demás que pensar en ti, ¿eh?
0: Sí. Pero, sí, es cierto, ¿eh?
2: Oh, claro. A mí es más fácil decir, híjole, mejor hago por otros, porque si ando con mí, si mejor ando con, mejor hago cosas por los demás, porque hacer cosas por mí, no. Y así ya tengo un gran pretexto para decir, no tengo tiempo de hacer cosas por mí. Enfocarte, sí, no sí, sé. Sí. Dice, tengo unas muy buenas aquí en TikTok, muchas gracias.
4: Quisiera ser más sociable, soy más mudo que la H. No sé sacar plática, tengo cero contacto social con la gente, no sé cómo continuar una conversación, mal, dice. Dice Víctor por acá.
3: No sé cómo se diga, don Cheto, soy morra. Y a mí me gustaría ser más cabrón, digo, o sea, más perrón, perrucha. Dice, porque todo lo que hablan de mí, todo me afecta. Cualquier cosa que digan de mí, me afecta. Y quisiera ser un poco más perrucha.
2: O sea, como que...
3: Como que no te pegue tanto. Son de las que se le dicen algo, no lo supera. Y se la pasa días, yo creo, pensando en eso y...
0: Sobrepensando, pues.
3: Mayra, hola, Chino. Sobre el tema de hoy, yo quisiera ser...
2: ¿Qué le ganas, más... Chino?
3: Pues estoy echando ganas. Va. Dice, Chino, sobre el tema de hoy, yo quisiera ser más amable conmigo misma. Soy muy criticona de mí misma. Con otra gente soy muy paciente y les hago ver lo bueno de ellos, pero no puedo ser así conmigo.
2: O sea, que ella es muy crítica. Todo se critica.
3: Todo se critica.
2: Ok, está bien. Es que aquí había bien hartas buenas, pero va muy rápido el TikTok con... Leanle.
4: Dice Carlos, más a mí me gustaría ser más menos celoso. La verdad, soy bien celoso, claro. Todo me pone mal.
2: ¿Celoso?
4: Sí, dice Carlos que es muy celoso.
2: Trabaja en ti, no es la gente, eres tú. Quisiera ser más organizado, don Cheto, con mi vida. Que nadie maneje mis planes ni los de mi esposo. O sea, como que... Ser más... Nicole quiere ser más organizada con su vida. ¿Quién maneja tus planes y los de tu esposo, tú, querida? Dice... Saludos ahorita, no, espérenme.
0: Ahí le va esta, dice, de una morra. A mí me gustaría hacer lo contrario que don Cheto, quisiera ser más pasiva, porque fácilmente me engancho en decir lo que pienso, siento, mi opinión, en defender. Soy muy dura, sentida y rencorosa.
2: A veces quisiera decir no cuando me ofrecen comida a mis hijos. Estragona. Quisiera ser más mendiga, don Cheto, con los hombres, pero soy bien estúpida y todo les creo.
0: Ay, bebé.
4: Dice por acá, quisiera ser más seductor. Tengo 2 años sin novia y más de 2 años sin tener sexo. Y la neta no me llama la atención. Me da hasta hueva pensar en ligarme una morra.
2: ¿Cuántos años tendrá la camarada?
4: Pues yo creo que más de 45.
2: A ver, las testosteronas, chavalón. Toma pastilla.
3: A lo mejor eso me hace falta a mí.
2: No,
3: también.
2: Es para la testosterona, viejón.
4: Mira, barbón y todo así.
2: Testosterona baja. ¿Cómo no? Pues eso es, testosterona baja.
3: Dice, don Cheto, chóquelas, somos dos.
2: ¿Qué?
3: Yo quisiera ser menos pacifista, ser más egoísta. Le cuento, me divorcié y con tal de no tener broncas, me quedé en la calle. Al punto de que casi estoy hasta perdiendo la casa de mis padres que me heredaron en México.
0: No, man.
3: Todo por no...
2: Por no pelear.
3: Por no pelear.
2: Chale. Lupillo Gallardo, quisiera ser más positivo, a todo le miro lo negativo.
3: Y chale.
2: Mira, una vez me dijo a mí un psicólogo, si tú eres de los que piensa que todo va a salir mal, nomás no te vamos aquí a vender la piensa en positivo. Nomás piensa el 50 y 50. Y di, bueno, y si todo sale bien. Nomás 50 y 50.
0: Cambiar ese chip, ¿no?
2: Y si todo sale mal, y luego di, bueno, y si todo sale bien, con una vez que lo diga está bien, ya avanzaste poquito.
3: Dice esta morra, yo quisiera ser más paciente, en especial con uno de mis hijos. Dice, hoy lo dejé en la escuela y me desespera que no resuelve nada y va a cumplir 15.
2: Ah, ¿sabes? Adriana Aguilar, hijos no crecieron en tu tiempo. Pero es y que no sí quisieras también que crecieran en tu dice, tiempo
4: yo
2: tampoco.
4: Yo quisiera ser menos miedosa para inyectarme la verdad. Dice, la verdad, quisiera tener la fuerza de voluntad como Don Cheto para poderme poner Ozempic y estar más delgada.
2: Querida, eso no es fuerza de voluntad.
3: Fuerza de voluntad. Tiene más miedo a la gordura.
2: Le tiene miedo a las inyecciones porque eso es más fácil. Última, quisiera ser un poco menos trabajador. Me hice adicto al trabajo.
3: ¿Cómo dos? Yala.
2: Dicen los que saben, que no soy yo, que el adicto al trabajo está huyendo en realidad de algo interno. Regresamos.
4: Saludos.
6: Sí. 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

0: Tenemos ya a la abogada de migración, Leti Valencia. La saludamos, Petiota, porque vamos a empezar tarde, entonces vamos directo al tema, abogada. ¿Cómo
1: abogada,
0: estás?
1: Abogada, déjame presentar la abogada de la Liga Defensora, la abogada Leticia Valencia. ¿Cómo estamos, abogada? ¡Adelante!
2: Hola, Don Cheto. Hola a todos en cabina. Yo muy bien. ¿Cómo se encuentran? Feliz martes.
1: Andamos tiktokeando, abogada, y no es para que los tiktokis vean nomás la chulada de la abogada. ¡Ah, sabe qué no! Ando enojado con usted.
3: ¿Ahora por qué se enojó?
2: ¿Ahora por qué?
1: No me atiéndime, Leticia, porque te me voy.
4: ¿Qué le hizo?
1: Me ha tenido en total visto en WhatsApp. Total visto.
2: No.
0: Hoy no podemos bromear, señor. Tenemos muy poco tiempo. Vamos directo al tema.
1: Pues, perdón, okay. Abogada, adelante. Vamos al tema. Yo creo que se ya tiene todas sus preguntas listas. Adelante, abogada.
2: Rápidamente quiero platicar sobre algo que se llama un Notice to Appear, le decimos el NTA, y en español se llama un aviso de comparecencia, que es un documento que reciben muchas personas del gobierno cuando ya están iniciando procedimientos de deportación en tu contra. Es muy importante no faltar a la audiencia, aunque no tengas abogado, preséntate para decirle al juez que te den una extensión, porque si no te presentas, te van a dar una orden de deportación en tu ausencia, y entonces ya va a ser muy difícil reabrir el caso, o incluso si tienes un encuentro con ICE pueden ejecutar esa deportación, así que no ignoren esos documentos que se llaman un Notice to Appear, el aviso de comparecencia.
1: ¿Y esos llegan cuándo, abogada?
2: Cuando una persona ya está puesta en procedimientos de deportación, tal vez porque cometieron algún delito, porque les negaron la residencia, o porque inmigración encontró algún tipo de fraude cuando obtuvieron la residencia.
1: Ok. Entonces, para todas las personas que les pongan notice to appear. En caso de que llegue uno de esos, necesitamos un abogado que nos vaya a respaldar ahí. Abogado, ¿cómo ve usted? ¿Qué nos recomienda?
2: Siempre necesitan un abogado cuando están enfrentando procedimientos de deportación, porque un abogado tiene que decirle al juez durante la primera audiencia que ustedes van a presentar una defensa contra la deportación, y entonces el juez te va a dar la oportunidad de presentar una defensa ya en otra audiencia. Es muy importante nunca faltar esas audiencias, porque sí te pueden dar deportación simplemente por no presentarte.
0: Abogada, dice por acá, apliqué para la ciudadanía, tengo la hoja I-797. ¿La green card ya se me venció? ¿Puedo salir a México?
2: Sí, porque ese recibo de la N-400 te da una extensión en tu residencia de 24 meses. Puedes salir a México usando tu tarjeta verde vencida y el recibo original de la N-400, ya que eso es lo que te da la extensión.
1: Ok, está bien. A ver, ¿alguno que quiera hacer pregunta para la abogada aquí ¿cómo se llama? En TikTok también, jálense, si no vamos a leer las de el chino, las que nos mandan a través de el Instagram.
3: También por pueden llamar 818-563-1055, viejo.
1: Este vato todavía me está alegando un güey aquí que no vamos a las, que no apoyamos las marchas.
3: ¿Cuáles marchas?
1: ¿Cuáles marchas? Vale, como quiera que sea. Dice, abogada, ¿nos puede decir las fechas en las que van los que estamos arreglando? Yo me metieron los papeles en el año 2001.
2: ¿Para qué categoría?
1: No, los del 2001 ya debieron de haber salido, ¿no?
2: ¿Pero quién te está pidiendo? ¿Un hermano? ¿Un papá ciudadano? ¿Estás casado? Eso es lo que importa para yo decirte en qué fecha van en las fechas de prioridad.
1: No sabemos, pero vamos a suponer que le está metiendo un hermano.
2: Ok, si es un hermano mexicano pidiendo que te pidió un hermano ciudadano, entonces van en la fecha de prioridad 29 de abril del 2001, es la que ya está vigente. Si tienes esa fecha de prioridad o antes, ya puedes mandar el ajuste de estatus. Si tienes la fecha de 30 de abril del 2001, esa todavía no está vigente. Tiene que avanzar un día más para que puedan someter la aplicación de residencia.
1: Dice, abogada, ¿qué está pasando con el DACA? Se está tardando mucho en las renovaciones. Abogada, ¿qué sabemos del DACA?
2: Sigue igual, tienes que mandar un inquiry a USCIS para que puedan tomar acción en tu caso, porque ahorita es normal que se estén tardando de 6 a 8 meses en que te llegue ese nuevo permiso de trabajo, y eso ya está fuera del tiempo normal de procesamiento. So manda un USCIS inquiry y pon que está outside normal processing times.
3: Socheto, tenemos a José en la número uno con una pregunta muy interesante en cuestión de su hija.
1: Que es la José, que está... estás en vivo, te escucha la abogada.
3: ¿La uno? ¿Ya no está José?
1: ¿Ya no está José en la uno?
3: A ver, ¿qué pasaría en esto rápidamente? Porque estaba interesante la pregunta. Dice que su hija tiene salida a Juárez, pero se dejó del esposo y ya no sabe si su proceso va a seguir adelante. ¿Qué pasa en ese tipo de casos, abogada?
2: Pues te dan la residencia si aplicaste por medio de un matrimonio porque se supone que están juntos. Si ya no están juntos y el gobierno se da cuenta o el oficial te hace preguntas sobre tu matrimonio y les dices que ya se separaron, entonces no te van a aprobar la residencia porque la única razón por la cual te la iban a aprobar era porque estabas casado con un ciudadano. Pero entonces lo que puedes hacer es que si se separaron, tal vez porque hubo abuso o maltrato en la relación, habla con un abogado para ver si calificas para VAWA.
1: Dice, abogada, si tengo orden de reportación y un hijo de deportación y un hijo autista, ¿me puedo quedar? Pregunta un camarada acá.
2: Tienes que hacer una moción para reabrir el caso para que no te vayan a ejecutar esa deportación. Si calificas para la cancelación de deportación, pueden tomar en cuenta que tu hijo tiene autismo y que necesitas tú quedarte en los Estados Unidos para poder proveer con él. Pero también tienes que demostrar que tienes más de 10 años en los Estados Unidos con presencia física y que eres una persona de buen carácter moral.
0: Dice, no digas mi nombre. Mi hija cumple 21 años en diciembre. También el mes pasado me asaltaron a punta de pistola. Hay reporte de policía. ¿Puedo usar ambos casos para arreglar, abogada? ¿Qué me dice?
2: No, no puedes usar ambos casos porque tienes que arreglar ya sea por medio de la visa U o por medio de tu hija ciudadana. Cuando arreglas por medio de una hija ciudadana, tienes que tener entrada legal para ajuste de estatus o tener manera de pedir un perdón para poder hacer el proceso consular si es que entraste ilegal. Si decides proceder con la visa U, recuerda que eso se puede tardar casi 8 años en aprobar y luego 3 años más para pedir la residencia.
3: ¿Se puede viajar en avión con permiso de trabajo, abogada? Preguntan en YouTube.
2: Si es a un vuelo doméstico, sí puedes viajar en avión si es que tienes el Real ID. Pero también si es, por ejemplo, un estatus como de visa U o algo más, yo te recomendaría que no viajes.
1: Abogada, ¿se ocupa perdón por entrar con coyote y otro perdón por entrar con visa de turista y quedarte a trabajar? Gran pregunta.
2: Cuando entras con coyote, eso es una entrada ilegal. Sí tienes que pedir un perdón para que puedas hacer el proceso consular. Cuando entras con visa, no necesitas pedir ese perdón porque entraste de manera legal y entonces calificarías para el ajuste de estatus.
0: Dice, falta que me aprueben el ajuste de estatus. 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

0: Ahí escuchaste Dos pa' llevar con los dos de la S y los chavalitos a través de la Z 106.7 FM. Ya es la 1:09 PM y con 9 minutos. Hola, hola, ¿qué tal? Oklahoma, con mucho gusto. Te saluda Noemí Rojo, la chaparrita, en ausencia de mi compañera Blanca Estela Zuquita. Te estaré acompañando el día de hoy con las promociones para que me acompañes el día de hoy. Tengo mucha información que compartirte. 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Con esto nos vamos con más música. Regresamos con más en las promociones a través de la Z.
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Y bueno, amigos, ya a la 1:38 PM, estamos de regreso con nuestro segmento Al Día con el Mundial, traído a ustedes por McDonald's de Oklahoma City. Y bueno, vamos a iniciar con lo que fue la jornada del Mundial del día de ayer, lunes 22 de junio. Bueno, te cuento el resumen de lo que fue la fase de grupos, donde la 12ª fecha del torneo dejó partidos memorables y clasificaciones matemáticas de 3 ganadores potenciales de los grupos I y J. Argentina 2-0 contra Austria, el triunfo en Dallas con 2 goles de Lionel Messi en el minuto 38 y 95. Con este doblete, Messi superó los 16 goles del alemán Miroslav Klose para consagrarse como el máximo artillero histórico de los mundiales. Francia 3-0 contra Irak. Los galos sellaron su boleto en Filadelfia en un encuentro que sufrió un paro de 2 horas de tormenta eléctrica. Con esto pasamos con Noruega 3-2 contra Senegal. Los vikingos avanzaron de ronda en un partido muy disputado en Nueva Jersey. Esto donde Erling Haaland aportó un doblete clave. Pasamos con Argelia 2-1 contra Jordania en el cierre del grupo J en San Francisco. El conjunto argelino consiguió una épica remontada en la segunda mitad gracias a los goles de Ben Bauli y Goury. Con eso pasamos a los partidos de hoy, martes 23 de junio, donde, bueno, te cuento que hoy concluye la segunda fecha de la fase de los grupos para los sectores K y L. Los partidos programados son los siguientes, con algunos horarios entre Estados Unidos y Miami. Bueno, te menciono un poquito de lo que viene siendo el partido actual de Portugal contra Uzbekistán del grupo K, donde ahorita en desarrollo llevan 4-0. Ahorita verificamos si no ha cambiado este número. Pero Portugal domina comandantemente en Houston gracias a 2 anotaciones de Cristiano Ronaldo y un gol de Nuno Mendes. Pasamos al partido de Inglaterra contra Ghana del grupo L. Este se llevará a cabo a las 4. Esto en el estadio de Boston. Inglaterra busca un triunfo que encamine su clasificación. Pasamos con el siguiente partido del día de hoy. Panamá contra Croacia del grupo L a las 5 de la tarde, esto en el estadio, a las 7, perdón, esto en el estadio de Toronto. Ambas selecciones llegan urgidas tras haber caído en sus debuts. Pasamos con Colombia contra RD de Congo, bueno, en el grupo K, esto a las, nos parece que a las 10 en el estadio de Guadalajara. Un triunfo de la selección sudamericana le otorgaría el pase matemático a los 16avos de final. Esos son los partidos del día de hoy, nuestro segmento Al Día con el Mundial. 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

Ahí escuchaste a los rieleros del norte cuando ya canten los gallos. Es el tema que nos presentan a través de la Z106.7 FM. Oye, te sigue acompañando Noemí Rojo, la chaparrita en promociones el día de hoy, en este martes lluvioso. Oye, pues maneja con mucha precaución con esas tormentas ahorita en el área metro, pero estamos de regreso también con esas promociones padrísimas. 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

0: empezamos. Este es el día antes del partido de la Selección Mexicana de Fútbol y estamos aquí desde la Ciudad de México. Ya temprano jugó Portugal y metió dos goles Cristiano Ronaldo. El partido estuvo bueno y ahora pues Cristiano Ronaldo llega a 10 goles en la historia de los mundiales. Necesitó 24 partidos. Messi se queda con, bueno, lleva 18 con 28 partidos. Leo
1: Messi.
0: Oye, güey, estábamos, el otro día hizo una parodia que dijo un señor Garbanzo.
2: ¿Qué dijo?
0: Hace una parodia donde todo lo que hace Messi lo exageran. Güey, ah. No, y salió neta ayer, ¿viste?
2: Pero es verdad, güey.
0: La tocaban así, lo agarraron.
1: ¡El Messi! ¡Desde la mecha!
0: Oye, pero qué chido por los fans de Messi. 18 para el argentino. A rato hablamos de fútbol, Choco. ¿Cómo estás?
3: Oigan, pues buenas tardes. Yo muy feliz, muy contenta. La Ciudad de México realmente es muy loca en el clima, ¿no? Tú ibas ayer al FanFest. Sí. Y te regresaste. No. ¿A qué partido era?
2: ¿Qué nos vamos a andar regresando, Choco?
4: No, sí se regresaron.
2: No es cierto.
4: Sí, se regresaron, Brody.
2: Doggy, deja de estar de amarguete, Doggy.
4: Ok, Brody. Nada más di sí o no y por qué. A ver.
2: Bueno, la verdad, Choco, sí nos agarró un aguacero, pero con granizo. Pero ni eso nos detuvo, Choco. Hicimos más amistades ahí. De hecho, el paraguas ayudó para unirnos a otras almas ahí que no tenían.
3: O sea, ustedes usaron su paraguas. O sea, nadie se les acercaba, pero ya que tenían el paraguas, dijeron, finalmente, pues hay que arrimarnos a estos nacos, ¿no?
0: Ahí anda Aldo, Choco. Y una morra por primera vez dijo, abrázame, pero era por el paraguas y él bien emocionado.
4: Oye, o sea que aquí se le puede decir a la muchacha, oye, yo sí paraguas.
0: Ah, oh. Ándale, yo sí paraguas, Choco.
3: Bueno, entonces, el día de mañana juega México, tenemos los, ¿cómo le llaman? Los pronósticos de los jugadores que has entrevistado.
0: Sí, Choco, y si nos están oyendo hoy y ayer no, vayan, porque tenemos...

0: Unas entrevistas bien perronas de cuando andábamos allá en Monterrey con la cantina de Pilos. También tenemos lo que pasó en la con Beto Zapata. Y bueno, cosas que pasaron en Monterrey muy chidas. Pero hoy, señores, vamos a hablar de eso de los pronósticos. Yo llevo cero adivinados, güey.
1: Estás hasta abajo de la tabla, brody.
2: Oye, pero cuando... Recuerdo yo el primer día que dijiste, a mí todos estos leyendas, mira, todos me la... Y que la mano, y que, güey. Ni uno, ni uno solo.
0: Tienes razón, Garbanzo, ofrezco una disculpa. Perdóname.
2: Mr. FIFA, ni
3: que. Oigan, ¿vieron lo que dijo el jefe de policía de Ottawa?
2: ¿Qué dijo?
3: El jefe de policía de Ottawa se dio cuenta que los policías estaban usando las placas, estaban usando las direcciones, números de teléfono de las mujeres más bonitas de Ottawa, y los policías empezaban a seguirlas, las paraban, les llamaban, y bueno, finalmente él dijo, ya sé lo que está pasando aquí, vamos a hacer algo, y bueno, eso fue lo que dijo el policía de Ottawa. Escuchemos el sheriff de Ottawa.
4: I want to have a serious and an uncomfortable conversation with all of you. Change your behavior now or quit. Leave. Members are using our databases as their own way to meet women. Seeing a woman at a coffee shop, coming out of a gym, driving next to them, getting their license plates and running them on the system.
0: Choco, quiero tener una plática muy seria con ustedes, dijo.
3: Claro, quiero tener una plática muy seria con ustedes. A los policías se refiere el jefe. Sé que están siguiendo mujeres muy guapas en el gimnasio. Las están siguiendo ahí al Starbucks. No digo Starbucks, pero digo al café. Y las están siguiendo a lugares que ustedes saben a dónde. Por favor, cambien su forma de actuar o... dejen de ser los policías de Ottawa. Escuchen más.
4: Seeing a woman at a coffee shop, coming out of a gym, driving next to them, getting their license plates and running them on the system.
3: O sea, los policías lo que hacen, van manejando en su patrulla y a un lado ven una chica muy bonita y lo que hacen, dicen, a esta la voy a parar. O empiezan a correr sus placas y ahí está toda su información. Y escuchen más.
4: Coming out of a gym, driving next to them, getting their license plates and running them on the system. We've seen members messaging vulnerable victims on calls that they've attended in an attempt to develop an intimate relationship. There's a clear need.
3: O sea, lo hacen para después pararlas y después coquetear con ellas y terminar teniendo una relación o una relación íntima con ellas. Es lo que dice el jefe de policía.
4: An attempt to develop an intimate relationship. There's a clear need for OPS leadership to acknowledge that this issue remains present and to speak openly about it. Silence or minimization only allows the behavior to continue.
3: Dice que esto está siguiendo y está pasando todavía y que callarlo es admitirlo, ¿no? O como solaparlo. Así que él no va a permitir eso. Veo al Garbanzo riéndose. Ustedes los veo aquí riéndose. ¿De qué se trata?
2: No, chocos.
0: Oye, Choco, me están dando ganas de darte unos puntos para esta noticia.
3: Oye, Erasno, ¿qué tal si fuera tu hermana, tu mamá, tu esposa, tu hija? ¿Te gustaría que un policía estuviera haciendo esto?
0: No, con mi mamá, mi esposa, las mujeres que hayas dicho, no.
3: ¿Y con las otras sí?
0: Tampoco.
3: ¿Entonces?
0: No, digo, ellos no, yo sí. No,
3: man. A ver, Garbanzo, ¿de qué te ríes?
2: Choco, es que se parece como un capítulo de Los Simpsons. Y donde Erasmo puede ser protagonista. Seríamos, güey, felices en este departamento de policía. Imagínate tener esos recursos para...
3: Ok, sigamos con esto.
4: This issue remains present and to speak openly about it. Silence or minimization only allows the behavior to continue.
3: Bueno, ahí está lo que dice el jefe de policía de Ottawa. Regresando, Erasmo, ¿me dice algo chistoso de esto?
0: Yo te tengo unos puntos, Choco, de esta nota regresando. Y también, Choco, la FIFA le quitó a un hombre de Paraguay su credencial porque le dijo a la FIFA que era una corrupta. Le dijo a Infantino que eran unos hijos de no sé qué. Es más, ahí tengo un adelanto de volada, lo que dijo este Chiquitapia, se llama, no sé cómo, ahorita te voy a decir, pero eso es lo que le dijo a Infantino.
5: A ver, va a decir ahora.
0: Fútbol, regresando, Choco, te voy a poner todo el audio. Le mentó su madre a Infantino, a la FIFA dijo corrupta y todo el rollo. Regresando aquí en el show más chido, Eras de la Chocolata.

0: señores, estamos de regreso. Choco, pues ya viste lo que dijo la policía de Ottawa, Choco.
1: No, estoy viendo que el jefe de policía mandó el comunicado y dice que hay pues quejas donde las autoridades están agarrando la información de las mujeres bonitas, las que ven entrar al café, las que ven entrar al gimnasio, y se ponen a un lado de ellas, les corren las placas, agarran la información. Y bueno, esto es lo que el policía dice que no lo va a permitir, el jefe de policía. Y ahora les está diciendo que dejen el cargo porque pues va a haber consecuencias y que obviamente no se va a admitir. Y yo no sé qué les dio risa a ustedes.
0: Oye, Choco, te voy a decir algo. Garbanzo, ¿tú tienes un punto para eso, sí o no?
2: Tengo un punto, pero creo que me lo vas a ganar.
0: Ay, me vas a ganar, que te voy a ganar, güey.
2: Deja de pelear,
0: amigo. Dale, pues córrele, Garbanzo.
2: El primer punto es, estas morras cuando se enteraron de eso dijeron, ah, por fin tengo seguidores.
0: Oye, eres un imbécil, Garbanzo.
1: Oye, a ver, ¿cómo que por fin tengo seguidores?
0: Oye, Choco, punto número dos. Dijo la morra, oye, ¿sabes qué? A mí me sigue un policía y la otra dijo, ay, a mí también. Mira, esta es la foto. Dice, no, siempre me sigue al gimnasio. Ah. punto número tres. Preguntaron al jefe de policía, ¿y usted cómo supo de esto? Dijo el jefe de policía, pues es que me dijeron mis viejas.
1: Ah. O sea que él también tenía.
0: Él se puso celoso. Punto número cuatro. Señor policía, ¿desde cuándo es tan honesto? Dijo, desde que mi vieja me agarró con otras viejas que yo seguía al... Cinco, las mujeres le dijeron al policía, al jefe de policía, las mujeres le dijeron, cállese usted, no se meta.
2: Sí, güey, está
3: sí,
2: bueno.
3: Sí, a las mujeres les gustan los policías.
2: Ese es el mejor.
1: O sea, no entiendo.
0: Sí, es que las mujeres no están enojadas, es el jefe. Se las están bajando, Choco, ya lo vi medio viejo. Bueno, señores, en la otra nota que les iba a dar, Choco, empezando el día de hoy, ayer, bueno, fue como este fin de semana, expulsan a Admirón, el mejor jugador de Paraguay. Él jugó en el Aston Villa, jugó en el West Ham, ¿no? Newcastle, ahí jugó Admirón, paraguayo, y se viene a jugar a Atlanta United, jugando ahí con el Tata Martino. Ah, no, ya lo corrieron. Ahí en Atlanta está jugando Admirón, Choco. Se tapa la boca para decir algo contra el que estaba jugando. Y el árbitro viene, el de Guatemala, y lo expulsa. Cuando el árbitro de Guatemala viene y lo expulsa, el comentarista de Paraguay dijo, FIFA, Infantino, mataron al fútbol, son unos corruptos. Y entonces llegó este audio a FIFA y le quitaron las credenciales. Escucha, Choco, lo que dice este narrador mientras está el partido. ¿Qué?
1: No, o sea, ¿se tapó la boca para hablar y eso fue roja?
0: Es la nueva regla, Choco, porque muchos jugadores le decían cosas a otros jugadores tapándose la boca como hijo de tupú o cosas racistas como eres un mono, eres un negro, todo eso. Y entonces dijeron, si no pues hay que decir que el que se tape la boca, le expulsamos. Y este güey se tapó la boca y lo expulsaron. Y pues esas eran las reglas, güey.
2: La primer víctima cayó.
0: Simón, ahí les va lo que dice en la narración el paraguayo cuando se tapa la boca. Y obviamente eso es lo que le hace enojar al comentarista de Paraguay, ¿eh? Ahí te va.
2: A ver.
4: A ver, a ver, va a decir ahora. ¡Gracias!
0: Acuérdate, Choco, que Paraguay había sido goleado por Estados Unidos, va ganando el partido 1-0 y dicen, ya lo tenemos. Y saben que la expulsión pues iba a poner de su vida y por eso dijo, estábamos ganando con justicia y al último empataron.
1: Oye, fíjate. Y entonces le quitaron las credenciales.
0: Le quitan las credenciales a este güey, pero después él mismo sale y ya dice, ¿sabes qué? La neta, güey, es la regué.
2: Me calenté
0: y esto dijo.
5: Quiero tomarme unos minutos para dirigirme a quienes me acompañan cada día. Hoy no estuve en el programa de radio que conduzco habitualmente y se debe a lo siguiente. Durante la transmisión del partido entre Paraguay y Turquía tuve un exabrupto. En medio de la frustración por la expulsión de un jugador de mi país y de la sensación de que estaban perjudicando a mi selección, utilicé expresiones ofensivas e inaceptables contra el árbitro, la FIFA y sus autoridades. Como consecuencia de ello, FIFA ha decidido cancelar mi acreditación para esta Copa del Mundo. En los hechos, esto significa que ya no podré formar parte de la cobertura de ABC en este Mundial, ni dentro de los estadios ni fuera de ellos. La sanción abarca cualquier tipo de participación o cobertura relacionada con el Mundial en las plataformas del medio para el cual trabajo. No estoy aquí para buscar excusas, cuestionar un reglamento o discrepar con una decisión arbitral nunca justifica perder el control de la manera en que yo lo hice. Tampoco estoy aquí para trasladar responsabilidades. Lo que dije estuvo mal y me corresponde asumirlo. Asumir mi error no significa necesariamente compartir todo lo que ocurrió después. Sin embargo, entiendo que este no es el momento de debatir sobre las consecuencias, sino de hacerme cargo de mis actos. En las últimas horas, también he enviado una carta a FIFA expresando mis disculpas sinceras por lo ocurrido. Me hubiera gustado tener la oportunidad de hacerlo personalmente y explicar de primera mano, con respeto y honestidad, lo que sucedió aquella noche. Es cierto que cada persona podrá tener su propia opinión sobre la sanción aplicada. Algunos creerán que fue justa, otros que pudo haber sido excesiva y desproporcionada. Pero hoy no quiero centrarme en eso. Quiero centrarme en mi responsabilidad como comunicador y como persona. Por eso quiero pedir disculpas a la audiencia de ABC Cardinal, de ABC TV y de todas nuestras plataformas que deposita su confianza en nuestro trabajo cada día. Les fallé en algo fundamental, mantener la compostura. Y...
0: Oye, güey, Choco, si esto pasara en México, en la Liga MX le quitara credenciales a los comentaristas... por ejemplo, David Faitelson, por ejemplo, todos los de ESPN, los de Azteca con la selección, ya no estuvieran ahí. Entonces, Infantino es una niña igual que ya saben quién. Así que esto es lo que está pasando, Choco.
2: ¿Tienes credenciales, Erasno?
1: Erasno, ¿sabes que te va a quitar las credenciales para lo del... ¿Por qué Erasno no le quita nada?
3: Porque no tiene.
1: Ah, ok, bueno, regresamos con más aquí desde la Ciudad de México. Mañana juega México contra Chequia. Ya regresamos.
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0: Señores, buenas tardes. Estamos aquí desde la Ciudad de México. Gracias a toda la raza que nos sigue. Pues a pesar de que hay mundial, mucha distracción, pero ahí está el podcast también. A las personas que se levantan muy temprano o que ya tarde escuchan el programa, gracias, Brody, de parte de su maestro, el maestro Doggy. Por acá ando de... Acá traigo a mi hijo Cruz, que anda muy... Muy estresado, Garbanzo. Muy estresado anda Cruz, mijo.
1: Es la primera vez que lo veo que hasta tiembla del estrés, maestro. Tuvo que darle ahí una vitamina T para que se compusiera.
0: Sí, bro. Y su único trabajo ha sido... Su único trabajo ha sido comer, levantarse, ver fútbol, renegar con los jugadores, acostarse y despertarse a ver fútbol, comer, ver fútbol y comer.
1: Y aparte, exigirle a la FIFA... Que cómo no juega España todos los días, hoy no más.
0: Que por qué no juega España, el Erasmo le dijo que por qué no jugaba Francia todos los días. Y él dijo, ¿y por qué España no juega todos los días? Entonces tienen sus problemas ellos, serios. Problemas que son fuertes, problemas que de veras te pueden dejar en un coma. Entonces, de verdad, a todos los que están en vacaciones, que no trabajan y están... Y además que viajan y que su papá les paga todo, ¿verdad? Hay que decirlo, están muy estresados. Pero entonces,
1: ¿qué pasó? Se lo debe haber ganado, ¿no, maestro? O sea, es buen muchacho, sigue su escuela.
0: Claro que sí, nada más estoy presumiendo que anda conmigo. Y ya me dijeron que allá en Monterrey andaba haciendo de las suyas. Y pues le dije, mira, por aquí es donde andábamos noviando con tu mamá, aquí en el barrio antiguo, en lugares donde andábamos con la chaviza, y nos tocó, Brody, como lo habíamos platicado el día de ayer, nos tocó, me tocó darles un tour a ustedes, a Aldo, al Chema, al Erasmo, al Garbanzo, y andaba mi hijo Cruz, ya tiene 18 años, en México ya puedes entrar a cualquier lugar, se pueden echar un drink, ¿no? Así que, pues ahí estuvo. Hay gente que tiene problemas de unos, hay gente que tiene problemas de otros, pero estoy siendo sarcástico. Es una bendición poder compartir un mundial, Brody, porque el mundial se ha vuelto más que fútbol, se ha vuelto otras cosas. Y de hecho, de eso voy a hablarles más adelante, de cómo el mundial puede afectar a ciertas parejas, a ciertas relaciones, basado en algunos estudios de que... Pues obviamente hablan de que el mundial es lo que hace que estas parejas tengan problemas. ¿En qué forma? Ahorita se los voy a decir. Pero regresando, les voy a compartir el pensamiento que hoy temprano escribí en que mandé ahí en mis redes sociales. El pensamiento de hoy significa aquellos brodies que se han alejado por una relación de su familia, de sus hermanos, de sus compas. Y seré breve, así que ahorita regreso, señores. Feliz martes para todos ustedes aquí desde la Ciudad de México. Mañana México juega su tercer partido en el Estadio Azteca. Así que ahí vamos a andar. Ya regresamos.

0: Señores, ya estamos de regreso aquí desde el...
1: ¡Bravo, maestro!
0: El garbanzo, aquí eres muy guango, aquí no me aplaudes.
1: No, maestro, es que estoy ocupado.
0: Y yo sin tu aplauso no soy nada, no soy nadie.
1: Ya me di cuenta.
0: Como aquel que dice que sin su esposa no fuera nadie, ¿no? O que sin la novia no fuera nadie. Se ven tan ridículos diciendo esa estupidez. Dense valor a su trabajo, a su esfuerzo, Brody. Dejen de decir, si no fuera por ella no tuviera nada. ¿Qué idiotas escuchan, de veras? ¿Qué es eso? No, es que sin ella no fuera nadie. Entonces, ¿quién fueras? ¿Qué fueras? ¿Un homeless? ¿Qué fueras? No, hombre, Brody, por eso lo sabes.
1: Antimateria, ¿qué? Oiga, maestro, es en serio, no soy nada.
0: Pues nada, ¿qué es nada? Nada.
1: ¿Qué estupidez?
0: Sí, es que no.
1: Es una estupidez.
0: Pero, señores, vamos a leer el pensamiento de esta mañana. Estamos aquí desde la Ciudad de México, viendo, pues, algunos partidos. Hoy por la tarde, Erasmo va a grabar, porque hoy se va a poner loco en el Ángel, se va a poner... pero peligroso también.
1: Tosco.
0: Tosco, porque cada... Es que recuerden, la gente ve algo y lo hace. O sea, la primera vez después de que ganó México fue mucha raza. La segunda vez fue más porque, obviamente, lo vieron en la tele y dijeron, queremos estar ahí. Esta vez va a haber más todavía, porque ya saben que es el lugar donde van a estar las televisoras, donde va a estar el desmadre. Y les voy a decir algo, esta vez va a haber gente, yo creo que ya desde ya ahorita, Brody.
1: Sí.
0: Va a estar llegando gente agarrando su lugar y vamos a ver qué pasa, porque va a estar tremendo. Bueno, señores, este fue el pensamiento que escribí esta mañana y dice, no seas de esos hombres que consigue novia y se desaparecen del mapa. Ya no contestan mensajes, ya no van con los amigos, ya no visitan a la familia y parece que su vida entera cabe en una sola persona. Una buena relación, Brody, suma, no reemplaza. O sea, suma, o sea, tienes a tu amigo, a tus familias, y luego sumas a tu novia a eso. No es, voy a reemplazar a mi novia con voy a reemplazar a mi familia con mi novia o tus amigos. Tus amigos estuvieron ahí, Brody, desde antes de que ella llegara, y muchos seguirán ahí si algún día ella se va. No cometas el error de abandonar a la gente que te aprecia por vivir encerrado en una relación. Y cuidado porque cuando un hombre deja amistades, pasatiempos y familia por una mujer, poco a poco se queda sin identidad. Ya no tiene vida propia, ya no tiene círculo social y termina dependiendo emocionalmente de una sola persona. O sea, si ya mandaste a la fregada a los amigos, a la familia, muchos hasta la religión, ¿qué pasa, Brody? Que lo que terminan haciendo es de que se empiezan a sentir solos, solamente están con la mujer. Y si la mujer se enoja con ellos, si la mujer los quiere dejar, ¿qué dicen? Por eso se andan ahí tras las faldas, porque ya saben que pues es lo único que les queda, ¿no? Y por último, quiere mucho a tu novia, alumno, pero no te olvides de ti, ni de la gente que ha estado contigo en las buenas y en las malas. Hashtag el maestrazazazazazo, Doggy.
1: Bueno, maestro,
0: regresamos.
1: ¡Bravo!

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0: estamos aquí desde la Ciudad de México. Mañana juega México contra Chequia. Y vámonos con el ranchero chido que anda acá, lo trajo de vacaciones el Seleno. ¿Qué anda, ranchero chido, el garbanzo? Lo veo muy coqueto aquí con Seleno, ranchero chido.
1: A mí no me estén aventando cosas.
2: Garbanzo, deja de estarme, cabrón. Esa gente nomás ven que uno trae una cosilla ahí más o menos ahí. Luego empiezan a... ¿para qué te digo? ¿Este quién es?
3: Él viene siendo Crucito.
2: ¿Este quién es? ¿Qué va a tener de Crucito este? ¿Cuántos años tienes ya? ¿Tú unos 45? ¿Cuántos? 28. No, yo sabía que tenía 28.
1: 18.
3: Me dijo 18, ranchero chido.
2: Es que uno no oye bien ya, pues, cuando uno ya está viejo, tú, garbanzo, ya sabes, tú más que yo, que le hablas a un muchacho que vamos a decir más o menos tú este doge, que vamos a decir que él se llama Roberto, tu hijo. Vamos a decir que se llama Roberto y uno ya de viejo empieza a decirle, tú, Juan, que diga tú, este Pedro, tú, te acabas aventándola toda la última cena. Ah, no, tú, este Roberto. Así es uno, tú, Grancheto, tú, Doggy.
3: Oiga, soy el Doggy, pero sí, ya sé, ya se le está yendo el tren, ranchero chido. Y luego escuchan una cosa y dicen otra.
2: Ey, que le dijo a aquel, oye, fíjate que me acabo de comprar unas pastillas para los sordos. ¿O cómo le dijo, garbanzo, al chiste? Que le dijo, fui al doctor para arreglarme la sordera. Y que dijo, qué bueno, ya no me acuerdo cómo era el chiste.
1: No, pues sí, ha de estar chido, no me acuerdo, ranchero chido.
0: Oiga, si no sabe chistes, cállese, sí. Está igual que el garbanzo.
3: Oiga, ranchero chido, pero ¿por qué trae a Seleno? ¿Por qué no trae a Bertalicia? ¿Qué ha pasado?
1: Quítese las botas, además, aquí no es manera con botas.
2: Me vine aquí a grabar con ustedes nomás para decirle que ese Carlos Loré de Mola es bien mentiroso.
3: Ya se metió a la política.
1: A ver, ahora qué trae.
2: Por culpa de Carlos Loré de Mola, yo no había visto ese aeropuerto.
1: ¿De qué habla?
2: El aeropuerto ese que de Laifa.
1: Oh, el Felipe Ángeles.
2: Así no se llama, Felipe Ángeles.
1: Así se llama.
2: Fíjate nomás, Felipe Ángeles se llama.
3: Oye, ¿y qué dijo Carlos Loré de Mola que era mentira de Laifa?
2: Mira, te voy a ponle ahí un pedacito de las noticias que dijo.
4: Presidenta, nadie le está echando la culpa a usted. Lo de Laifa fue un capricho de López Obrador, una mala decisión política, un tiradero de dinero. Muy bonito quedó Laifa, eso sí, huele nuevo todavía, pues casi nadie lo usa. Lo inauguraron hace 3 años y medio y sigue teniendo bien poquitos vuelos. Sigue estando lejísimos, los pasajeros no quieren ir hasta allá, los taxistas no los quieren llevar.
2: Dice que está bien lejos. ¿Qué está cerca? ¿Qué está cerca tú, Carlillos? Era que dice que los taxistas no nos quieren llevar. Entonces, ¿en qué nos venimos? Si los taxistas... Esa es una mentira. Ay, nos trajo un taxista. ¿O no, Seleno?
5: Ay, sí, ya estaba bien guapo el señor. Así morenito, con su cuello como gris. Y tenía sus manos así raspositas. Yo creo que es de Ecatepec, pasamos por Ecatepec.
1: Estamos a 5 minutos de Ecatepec.
5: Pasamos ahí por Ecatepec y está muy bonito el aeropuerto, me gustó así. Y especialmente el baño de los hombres.
3: Ah, caray, no tuviste el baño de las mujeres.
1: ¿Pero por qué entras ahí, Selena?
5: Ay, porque
1: entrar.
5: yo no soy mujer, baboso.
1: ¿Y ahí te sacas el
5: yo
1: WhatsApp?
5: Yo no soy, ¿me saco el qué?
1: El WhatsApp.
5: Pues sí, ay, me da tanta pena ver unos muchachos ahí decir, ay, ustedes se ocupan de esto.
0: Oye, a ver, ¿y qué más le dijo ranchero chino? Mentira, López Dóriga.
1: No.
4: Si nadie lo usa. Lo inauguraron hace 3 años y medio y sigue teniendo bien poquitos vuelos. Sigue estando lejísimos. Los pasajeros no quieren ir hasta allá. Los taxistas no los quieren llevar. Bueno, ¿se acuerda cuando su gobierno hizo que el secretario de Estado de Trump, Marco Rubio, aterrizara en el AIFA y se aventó 4 horas de tráfico para llegar a la Ciudad de México? El AIFA sigue siendo inaccesible. ¿Se acuerda ese tren que iban a hacer? Pues no está.
2: ¿Cómo no está el carajo tren? ¡Ay, tú, carajo, Carlos Loré de Mola! Esos son bien mentirosos. Tú, garbanzo, hasta no ver, no creer.
1: Sí, o sea, usted se creyó la mentira que dijo este cuate todo ese tiempo.
5: Es que yo le he dicho lo mismo que le dice Bertalicia, que lo quiere y todo eso. Son puras mentiras. Debería llamarse Bertalicia Loré de Mola.
1: ¡Ah!
2: No metas ahorita, mi mujer, ya sabes que yo no la voy a dejar por los niños. Y no duermo con ella, yo duermo separado en el sofá.
5: Ay, si yo me voy a creer eso. El otro día te quedaste ahí. Y el otro día que me dijiste, ando bien.
1: No estén sacando aquí sus cosas, Erasno. Y no es López Dóriga, no metas a ese señor. Porque lo van a confundir el ranchero
2: chido. Es que es Carlos Loré de Mola.
1: Sí, pero Erasno dijo en López Dóriga.
2: Carlos Loré de Mola es el que dijo que no hay tren. ¿Cómo no? Luego está el tren ahí. Ahí está el tren. Llega hasta aquí, hasta no sé dónde, aquí pues. Y sí, está lejillos, pero pues todos modos. Un día va a estar cerca.
1: Oiga, ranchero chido.
3: Caray, ¿cómo que está lejos, pero un día va a estar cerca?
2: Cuando hagan más casas para allá, las casas que están va a estar cerca allí. Va a estar cerca.
1: Está a la misma distancia. ¿Cómo va a estar más cerca?
0: Oiga, ranchero chido, entonces, Loré de Mola es el que le dijo eso.
2: ¿Y el garbanzo? Un día me dijo, mire, cuando usted vaya para México, que va a volar de ahí de Tijuana a Laifa, mejor no. Mejor vuele para el otro aeropuerto. Porque ese aeropuerto está lejos. Y él nunca había volado. Y él nunca había ido. ¿Para qué nomás? A ver, ¿qué te están dando los del PAN a ti, garbanzo? Mira, deja que la gente que vota por el PAN y el PRI de esa es gente güera. Tú eres cabrón prieto. Vele acá, acá con... garbanzo, no te queda. Oye, no, tú fueras de centavos, fueras de dinero. Pero a un chilango ahí de Catepec, defendiendo mentiras.
1: No, pero yo me sorprendí también. No le dije, ranchero chido, cuando aterrizamos dije, no más, qué bonito está este aeropuerto.
2: Eres un mentiroso, garbanzo. Yo hasta dije, yo creo, como me lo imaginé, dije, pues voy a llevarme hasta unas gallinas ahí arriba. Está bien bonito, bien limpiecito. Y me metí al baño allí, hasta en el techo tiene como lucecitas bien bonitas. Ni en el ese de Los Ángeles grande ese hay. Hay esas lucecillas.
1: En ningún aeropuerto cuando fuimos a Rusia, ni siquiera los aeropuertos les llegan.
2: Garbanzo y el Erasmo, tú, Doge, en todas las pláticas que los he oído, no hayan cómo decir que fueron a Rusia. No hayan cómo decir que fueron allá a Brasil al Mundial. Y no hayan cómo decir que fueron a Qatar. Andan, dice.
3: Oiga, ranchero chido, yo también, qué bueno que lo menciona. El Erasmo, el Garbanzo, son unos aprovechados de ciertas personas. Le voy a decir por qué. El otro día veo un Brody y dice, oye, qué emocionante, ¿no? Que el Mundial, mi primer Mundial. Y como que todos asumen que es el primer Mundial de casi todos, ¿no? Y el Erasmo le dice, ah, es tu primer Mundial. Le dice el Garbanzo, sí. Así se sentía cuando fuimos a nuestro primer Mundial, ya es el cuarto.
2: Mira, ¿qué te digo? ¿Qué? Nomás para presumir.
0: Mire, ranchero chido, no es para presumir, pero le voy a decir algo con todo respeto. Una cosa es ir al Mundial, a Brasil, a Rusia, o los que fueron a Alemania, a Sudáfrica, o los que fueron a Francia en 98. Y otra cosa es ir a un Mundial donde uno ya vive. Ranchero chido, no sea también, mire. Si yo voy de Los Ángeles a ver un partido a Houston, Dallas, está chido, es otro show. Verlo en Los Ángeles donde vivo no es igual de emocionante que ir a otra ciudad. Y luego no es igual de emocionante ir a otro país. Vamos a decir que de Estados Unidos viene a México. Acá se siente más chido. Ahora, ¿qué tal si le digo que es otro continente? ¿Qué tal si le digo que va a Brasil, Sudamérica? Pero ya luego le digo, ¿qué tal si el Mundial es en África? ¿O es en Asia, en Europa? Ahí se te frunce más chido.
2: Ya córtale tú, garbanzo.
1: No aguantó.
2: Saludos a toda la gente que nos está oyendo allá en el norte. Allá en el norte, ahorita nos está oyendo toda la gente.
1: Ahorita se va a ir al FanFest.
2: ¿Qué es eso?
1: Nah, ya.
2: No, yo ahorita voy a ir a la casa de Toño a chingar un menú, güey.

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0: regreso aquí desde la Ciudad de México. Hicimos algo muy chido antes del Mundial. Entrevistamos a muchos jugadores, Choco, y hicimos el pronóstico, ¿no?
1: Claro, bueno, los jugadores que son leyendas de la selección mexicana, ellos dijeron que iban a adivinar los tres marcadores, pero hasta el momento solo uno lo ha logrado, ¿no?
0: Ahorita les vamos a decir quién. Garbanzo, pues yo prometí, Choco, que les iba a dar una madriza, pero son invitados, ¿cómo voy a adivinar yo todos?
2: Ah, o sea, le hiciste a propósito.
3: O sea, tú no querías adivinarlos, Brody.
2: Todo tu potencial de Mr. FIFA lo dejaste a un lado solo para hacerles el paro.
1: Oye, bueno, vamos por el tercer pronóstico para el juego del día de mañana, que será aquí en la Ciudad de México. Y bueno, dime cuál es el jugador que va en primer lugar.
0: Primero, Choco, déjame decirte que en el primer partido de México-Sudáfrica adivinaron 1, 2, 3, 4, 5, que fue el Cepillo. Dijeron que iba a ser...

0: ¿El matador es de Monterrey o cómo?
1: Bueno, el Luis Hernández, Choco, él es de Veracruz. Debutó con el Cruz Azul, jugó en el Monterrey. Y él donde se hace famoso el matador es con el Necaxa, que estaba ahí. Y después se va, Erasmo, ¿a dónde? Al América, ¿no?
2: Se va al América, el matador, pero el matador se hizo famoso en el 98, Choco, cuando pues metió como 3 goles, se me hace, en el Mundial. Y resulta de que el vato, pues ahora se hizo tuitero, tiktokero.
1: Sí, entonces Choco, él conoce una de Monterrey. Por cierto, este Brody embarazó una brasileira en Los Ángeles en esos partidos que iban de Copa Oro y todo el rollo. Y tiene una hija, un hijo brasilero, mexicano o estadounidense. Pero él ya se afianzó, Choco, a toda madre, el matador Luis Hernández. Y ahora vive en Monterrey, Nuevo León. Su esposa es regia y lo traen. Todos dicen en Monterrey y también los jugadores que lo están explotando. Y él mismo juega con eso, Brody.
2: Sí, ese güey dice que lo traen grave y grave.
3: Oye, ¿pero no será que el matador se hizo más famoso por su melena que por las jugadas? O sea, como que todo el mundo lo recuerda más por su melena. Yo no recuerdo una jugada del matador, güey, en el Mundial del 94.
2: Ah, no, pero es que tú no eres de fútbol, por eso la gente...
3: ¡Ah, lo está defendiendo, más put!
2: No, no, yo nomás te lo digo, güey, porque no lo tomes a mal. Es que hay banda... Mira, hay gente que conoce a Luis Hernández por su pelo, güey.
3: Muchos.
2: Si tú estás enfrente de Luis Hernández, ahorita que ya no tiene el pelo largo, Choco, con el hilito que se ponía.
3: Su agujero.
2: Lo ves en el aeropuerto o algo así. Si no eres de fútbol, no lo conoces. Hey. Si tú eres de fútbol, dices, ¿qué onda, matador? Una foto. Pero si hay gente...
1: Oye, lo mismo nos platicó Jorge Campos, Choco. Cuando fue el Mundial de Rusia, él dice que él estaba ahí entre todos los... Porque Putin tuvo a todos los campeones del mundo, había pues los italianos, alemanes, tenían a Jorge Campos. Y dice Jorge que a él nadie lo pelaba, pero cuando se puso el traje ya colorido de portero, todos se abalanzaron con él y dijeron, no, tú eres Jorge Campos, una foto.
0: Okay. O sea que el matador, lo que lo distingue, lo hace famoso más que todo es su melena.
2: Ey, con en general, sí, y te voy a decir algo, Choco, cuando vamos con Centenario a firma de autógrafos o a partidos de fútbol así, él, muchas veces le dicen que se lleve una peluca y con el hilito, y ese güey se lleva la peluca para parecerse al matador. Es como, por ejemplo, si Higuita, güey, que ya no tiene el pibe Valderrama, güey, que ya tiene los pelos como el garbanzo, todos como caídos viejos. Ya no es lo mismo.
3: O sea que hay personalidades, Choco, que van a ser recordadas por cierta cosa.
0: Por el look.
3: No por lo que hicieron, como por ejemplo el Doggy, un hombre amargado y divorciado. ¡Ay, el Doggy! Así por lo que decía, pues ¿quién lo va a recordar?
1: O sea, ve lo que acaba de decir tan imbécil. Por su look, como el Doggy, que es un amargado. O sea, entonces ya no es el look.
3: Por lo que diga.
1: No, Brody.
3: Ya vas a...
0: Oye, marcar. Es como, por ejemplo, hay un jugador que se llama Dennis Rodman, ¿no? Yo nada más me recuerdo de él porque andaba con Carmen Electra y porque se pintaba el cabello. O sea, ándale, se lo tenía, yo nada más lo recuerdo por eso.
3: Ese es el ejemplo más claro, Choco. ¿Por qué no te quedas con nosotros siempre, bla, bla, bla?
2: Oye, Choco, hay otras personalidades como, por ejemplo... el perro Bermúdez, tú le dices y te lo miras y dicen, no sé quién es, pero habla y dicen, es él. O sea, hay algo de personas que si no lo hacen, no, nadie las conoce, güey. Yo te voy a decir algo, Choco, yo ando con la máscara aquí grabando y ahí me dijo un vato, dice, ¿eres el original o el pirata en Guadalajara? Es lo que, por lo que yo creo que me conocen a mí más que por la máscara, ¿verdad? Entonces, Choco, otro famoso que nada más lo conocen por su look, no por lo que hace Garbanzo.
3: Ronaldo, el fenómeno.
2: Nah,
3: ¿no?
2: Eres un imbécil.
3: A ver, dime tú quién.
2: No, pues yo, por ejemplo, te voy a decir algo como de un actor, ¿no? Que diga los de Kiss nada más los conozco yo por cómo se ven, güey, pero no me sé ni una rola de Kiss.
3: Ah, sí, sí.
2: O sea, de Kiss yo los veo pintados con estrellas en la cara, pero yo no sé ni cuál rola cantan, güey.
1: Y lo roqué.
2: Para eso sí soy un imbécil.
0: Bueno, a ver, regresando. Entonces, el matador va ganando en el pronóstico. Ha acertado 2 veces. Contra Sudáfrica 2-0. Contra Corea 1-0. Regresando, vamos a ver qué dijo el matador y qué dijeron todos los demás. ¿Cuál va a ser el marcador del día de mañana?

0: estamos desde la Ciudad de México. Mañana juega México. ¿Usted cuál cree que va a ser el marcador? Ahí les va lo que dijeron los profesionales. Esto es lo que dijeron los profesionales, Choco. Está Carlos Salcido, jugador de las Chivas, que jugó muchos años ahí. Y también jugó allá en la Premier League, en Holanda. Guardado, que se acaba de retirar, que también jugó en México con la selección en Europa, el Matador, Palencia, Jonathan Dos Santos, Oribe Peralta, ¿Juan? ¿Quién es Juan? Ay, güey. Juan Hernández, Víctor Ruiz.
1: El del Zaguán.
0: Y Pavel Pardo, Choco.
2: O sea, ellos dijeron cuál va a ser el marcador del día de mañana. A ver, vamos a escucharlos. El Matador va ganando entonces 2-0.
0: Wow. El Matador, y ese Matador lleva 2-2. Escuchemos lo que va a pasar para el tercer partido. Empezamos con Carlos Salcido y dice lo siguiente. El tercer partido en la Ciudad de México contra República Checa o Chequia, ¿qué onda?
3: Yo creo que ahí sí un 3-0, hermano.
0: ¿3-0 quién?
3: México.
0: México. Ese es Carlos Salcido, Choco.
4: Contra República Checa.
3: 1-0 gana México.
0: Aquí tenemos a Guardado.
3: 1-0 gana México.
0: Vamos con lo que 1-0 dice Guardado. Vamos con lo que viene siendo el tercer partido contra Chequia. Vamos a escuchar a Palencia.
5: Contra Chequia yo creo que vamos a empatar a 1.
0: A 1. Él dice que vamos a empatar a 1 mañana. Palencia, el que sigue es nuestro amigo el Matador, que va de líder.
6: 0-0.
0: Él dice, Choco, escucha lo que dice el Matador.
4: Contra República Checa.
0: Bueno,
3: 1-0 gana México.
0: Vamos con lo que viene siendo el tercer partido contra Chequia.
5: Contra Chequia yo creo que vamos a empatar a 1.
4: ¿A 1?
6: 0-0. Empatamos.
0: El Matador, Choco, dice que 0-0.
2: O sea, el líder de esta dice que 0-0.
0: Hay que apostar lo que diga el Matador, señores.
4: O sea, contra Chequia, 0-0.
5: 0-0.
7: Y por último, contra Chequia, México gana 3-1.
0: El Cepillo dice que ganamos 3-1.
8: Y contra Chequia, que es un poquito más complicado, 2-1 gana México y queda en primer lugar del grupo. Y en el tercer juego igual un 2-0 a favor de México.
9: Y después con República Checa va a ganar 2-1 también.
0: Y en el tercer partido contra República Checa o Chequia, ¿ahí cómo? ¿Quién mete los goles?
9: 1-0. Gol de Memo Ochoa.
1: ¿Quién dijo eso, güey?
0: Messi Raúl. Él dijo, güey. Y luego en el segundo dijo que iban a meter goles puros de la América, güey. El Jonathan.
1: Ese sí es bien americanista, ¿no?
10: Oye, brody, a ver, espérame. Jonathan dijo que en el primero ganaba México y que metían goles Raúl y Quiñones.
0: Eso dijo, güey. Ahí está grabado. Ey. Vayan a las redes para que vean. Pues, Choco, mañana vamos a ver si el Matador termina en primer lugar de esto o de plano queda empatado con otros dos güeyes que la adivinen. Garbanzo, mañana Chequia contra México. ¿Cuál va a ser el marcador, Garbanzo?
1: Mañana México va a ganar por un gol nada más. No importa el marcador.
0: Tienes que decir el marcador.
1: Ok, 2-1.
0: 2-1. Maestro.
10: Mañana México gana 2-0, brody.
0: Yo digo que gana México mañana 2-0 también. Choco.
2: México gana 16-2.
1: Marihuana.
2: ¿Estoy qué?
1: Choco, ¿qué?
10: Estás bien, marihuana, no. Choco.
2: Oye, hablando de eso, te lo voy a perdonar, estúpido.
1: Ah, ok.
2: En Reforma, aquí en la Ciudad de México, hay un lugar que está, es un parque, es como una esquina, yo creo, y ahí pueden fumar marihuana abiertamente y no les agarra la policía.
1: Sí, son puntos de recreación de hierba. Así los tienen nombrados, Choco.
0: Lugares recreacionales. Y yo le decía a Garbanzo que si grabamos un video pa subirlo en las redes donde me ponen marihuano, pero no quiso.
10: Sí, lloró.
1: No, lloró. Es que yo no quiero ver a Erasnito, Choco, que estén metiendo esas cosas.
0: No, es que no sé de cuál se meten eso, güey. Es que tal vez traen fentanilo esa madre.
1: Hay unas
0: que
1: dicen que la bañan con alcohol y con.
2: ¿A la bañan?
1: Sí, le echan ahí.
10: Hay canciones, Choco, que dicen un cigarrito bañado porque le meten a la marihuana otras sustancias porque ya no les hace la mota.
2: Wow. Pero sí, ahí los vi y yo dije, en México somos más conservadores con eso y ahora dijeron, pues si van a fumar que sea aquí, ¿no?
1: Choco, con tus amigos de la élite nunca te has puesto bien mafufa.
0: Ay, no más. Bien mafufa, Choco.
1: A ahí con la Kim Kardashian, ahí con tus amigas.
2: Sí, Garbanzo, yo me pongo bien mafufa. Cuando conocí a tu mamá con ella, me puse bien mafufa. ¿Cómo ves?
10: Choco. No, ya, meterse con la mamá.
1: Ya cuando les duele, pues es un comentario, Choco.
10: Sí, ya cuando te duele, ya te lo tomas muy personal, Choco.
0: Saludos a doña Mari. Ella siempre te manda saludos, Choco. ¿Cómo dice, Garbanzo?
1: Sí, saludos a mi chocolatita cada vez que me manda saludos a mí, Choco.
2: Pues señora, ya que me anda mandando saludos, aproveche para decirle a su hijo que no me falte al respeto.
1: Pero si no. Ah, pero no te enojes.
2: ¿Pero qué?
1: Nada, Choco, yo le digo.
0: Más. Oye, Choco, quiero mandar un saludo a María Jalili. O si gustas, si puedes, me lo mandas por aquí. Es una señora buena onda. Mil gracias, me dice Juan. Me dice Manuel. Manuel, un compa que es policía, Choco. Saludos a doña María Jalili, que pues es bien, bien buena onda. Ahí el saludo, Choco.
2: Oye, pero él dijo que se lo mandes por ahí.
0: Ah, bueno, voy a poner en audio. Primo, aquí estamos en vivo. Te mando un saludo aquí desde la Ciudad de México a la señora María Jalili, Choco.
2: Señora María Jalili, saludos de parte del show de Erasmo y la Chocolata. Buen día, gracias por escucharnos.

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2: Bueno, nos vamos con el chocolatazo a Honduras y tenemos a Milcar. A Milcar, buenas tardes.
3: Sí, buenas tardes, señor.
2: A Milcar, le vamos a hacer el chocolatazo a Alejandra, 8 meses de relación, ¿verdad?
3: Sí.
2: ¿No se conocen en persona, solamente por Facebook?
3: No, la conozco nomás por Facebook.
2: ¿Ella te ha mandado fotos?
3: Sí, me ha mandado fotos, sí, me ha mandado muchas fotos, pero el problema es que ella dice que no tiene comunicación porque su teléfono le falla, que a veces llama, a veces no, y nunca podemos hablar. Entonces yo lo que estoy viendo, yo le he mandado dinero y no creo que, mucho dinero, no creo que no le haya gustado para mí, no tengo comunicación yo con ella, solo por...
2: O sea que nunca la has escuchado, ella nunca has hablado por teléfono en 8 meses.
3: No. Solo una vez, pues me manda mensaje de voz por Messenger, solo por ahí me manda correo de voz.
2: Pero no quiere hablar contigo por teléfono, ¿y qué excusa pone?
3: O sea, que no tiene comunicación, que su teléfono no le sirve.
2: Pero tú le mandas mucho dinero como para que haya comprado uno nuevo, ¿no? ¿Cuánto le has mandado?
3: Pues el otro día le mandé 2,500, la otra vez mucho dinero, la otra vez.
2: 2,500 es mucho y me imagino le has mandado más dinero.
3: Le he mandado mucho dinero.
2: Y seguido le mandas dinero, ¿no? ¿De a cuánto?
3: $150, $300, la otra vez le mandé para un negocio, le mandé casi como más de $700 y algo así.
2: Ahora dime la verdad, Milcar, ¿tú has visto a esta mujer en movimiento como en un video o algo?
3: No, nunca me ha mandado un video.
2: Te lo digo porque muchas personas usan fotos de otras personas y realmente no son la persona con la que tú estás hablando, la de la foto. Y nunca mandan un video porque, pues, ¿cómo lo van a hacer, no? Si no son ellas.
3: Oh, Dios.
2: Tal vez estás hablando con una chica que no sea la de la foto, pero a ver, ella te dice que te quiere y que te ama.
3: Sí, ella dice que me quiere y que me ama y que cuando yo vaya allá a Honduras, pues ella se va a ser mía, o sea, se va a entregar a mí. Entonces, yo lo dudo porque es una muchacha muy joven y incluso es una muchacha preparada, entonces yo lo dudo porque lo que quiere pues estarme viviendo, pienso yo, porque...
2: A ver, tú tienes 54 años, ella tiene 28, o sea que tú eres 26 años mayor que ella.
3: Sí, como más de 26 años mayor.
2: Y ella te ha prometido que se va a entregar a ti cuando tú vayas a Honduras.
3: Sí, así me dijo hoy. Precisamente hicimos un compromiso que ella me iba a mandar una carta donde se comprometía pues a tener relaciones maritales ya conmigo, pero cuando yo vaya a Honduras, pero yo no me estoy yendo ahorita. Entonces, pero yo tengo mucho tiempo de mandarle mucho dinero y pide mucho dinero, ahorita se me está disparando pidiendo más.
2: O sea, tu trato con ella es, yo te mando mucho dinero, pero cuando vaya a Honduras tú vas a tener sexo conmigo, te vas a entregar a mí.
3: Sí, sí, yo le dije eso, pero realmente yo para poder invertir más dinero, porque se está disparando, y si yo le mando $100, o le mando 50, o le mando 70, o le mando 150, 200, quiere más. Entonces, y peor ahorita, que ya va a ser un compromiso, que ella va a firmar una carta legal para cuando yo vaya allá, entonces va a pedir más. Entonces ya no me conviene porque es mucho dinero y...
2: A ver, pero ¿qué pasa si tú vas a Honduras y para entonces ella ya pues no quiere estar contigo y ya firmó la carta, ¿va a estar contigo a la fuerza?
3: No, por eso es que yo quiero darme cuenta que puede ser una estrategia de ella en decirme que sí y a la hora y a la hora pues no la encuentro o se me esconde o qué sé yo, ¿me entiende? Entonces tampoco yo voy a ir con esa carta pues buscar la ley porque es ridículo. Entonces eso solo lo hice yo para ver a qué estado ella llega, a ver si es cierto que está hablando.
2: A ver, Amílcar, ¿qué dice la carta textualmente?
3: Bueno, la carta no la he hecho todavía porque me está pidiendo...
2: A ver, ¿pero qué diría esa carta?
3: Bueno, lo principal sería que ella, con sus datos generales, yo, fulano de tal, me comprometo a contraer relaciones maritales con el señor fulano de tal al venir acá a Honduras. Y escribo esto para constancia de puño y letra. Eso es lo acordado con ella.
2: O sea, la carta es para que se comprometa a tener relaciones contigo cuando tú vayas para allá. ¿Esta mujer tiene hijos?
3: No, es una muchacha soltera.
4: Oye, Brody, y no me digas que ella te dijo que era virgen.
3: Sí, supuestamente ella es virgen, pero nomás ella está estudiando, es preparada. Ella está estudiando abogacía, más bien.
4: Brody, perdón que te lo diga, pero ya me diste pena ajena. Esto es un atraco. Esta nunca la has visto en movimiento. Y además, si a ti no te contesta las llamadas, a nosotros, ¿qué nos espera, Brody?
2: ¿Algún amigo tuyo, alguien ha intentado llamarle?
3: Le llamó una amiga mía y le contestó.
2: O sea, que pura mentira de que no le sirve el teléfono.
3: Ella le contestó y supuestamente cuando yo le reclamé que por qué le había contestado a esa amiga mía y a mí no, dice que bueno, dice por casualidad entró esa llamada, dice, y con dificultad contesté.
2: Entonces, sí, cómo no.
3: Simple y sencillamente, ¿cómo va a ser eso?
2: O sea, que mucha coincidencia, ¿no?
3: Ajá, exactamente. Pues.
2: A ver, antes de llamarle, ¿tú la conociste por Facebook? ¿Ella te tiene como amigo en Facebook? ¿Ella te comenta cosas? ¿Habla de ti ahí?
3: No, en el Facebook solo en el Facebook ella no tiene amigos. Yo no sé si es que tendrá otro Facebook o qué sé yo.
2: O sea, lo ves, ni siquiera estás seguro que ese Facebook sea de verdad. Y ella te sigue pidiendo dinero entonces. ¿Para qué?
3: Va ella a los cumpleaños. Por ejemplo, ayer le mandé un dinero porque fuera unos cumpleaños, porque cada rato se le ofrecen los cumpleaños y cada rato tengo que mandarle. O sea, no llevo ni cuenta, pues.
2: Vamos a llamarle y si nos contesta a nosotros, de verdad te está viendo la cara, ¿no?
3: Si ella contesta, ella tiene comunicación y me está viendo la cara.
5: Oye, primo, y si ella firma la carta y tú vas a Honduras y los días que estés ahí está en sus días, ¿cómo le vas a hacer?
4: Ni modo, Brody, ya firmó el beso del payaso.
3: No, ella hasta ahora la va a hacer porque yo le exigí, yo no te puedo estar dando dinero mientras...
4: ¿Le crees que es virgen, Brody? ¿Le crees que es virgen?
3: No, difícilmente, varón, es una abogada, es una mujer estudiosa y...
2: A ver, vamos a llamarle, ¿ok? ¿Cuándo fue la última vez que estuviste en contacto con ella?
3: Pues ahorita, hace poquito, estuvimos chateando porque como ella no habla...
2: Oh, apenas estuviste chateando con ella, pero no le dijiste nada de esto, ¿verdad?
3: No, para nada, si ella no sabe nada, si más bien ahorita no, pues nos peleamos porque me está pidiendo, imagínese que hace 3 días le voy a poner dinero y ahorita me está pidiendo otro billete, me está pidiendo $100 más. Oiga, le dije, ¿y usted cree que yo soy?
2: A ver, permíteme, ahí entró la llamada, lo que pasa es que le estamos marcando y no contesta.
6: Estás en el correo de voz de 957.
5: No quiere contestar.
3: Lo que pasa es que cree que soy yo, porque yo a veces le he llamado. Lo que pasa es que cree que soy yo y como está brava conmigo, porque ahorita le dije que no le iba a mandar más dinero, cada 3 días quiere $100.
2: ¿Quiere que le mandes $300 cada tercer día?
3: Sí, a veces así me pide, a veces ahorita se me está disparando más, entonces yo ya no quiero, yo le dije hoy que yo no le he mandado más dinero, entonces está enojada porque cree que soy yo que le estoy llamando, averiguando si ella tiene llamadas.
2: O sea, cuando tú no le mandas dinero, muy enojada contigo, ni te contesta los mensajes, pero le mandas dinero y se pone cariñosa.
3: Ah, no, feliz de la vida. Ella me escribe de volada y me pone audio. Dice que porque le mandé 2,500 el otro día y entonces ahorita quiere que le mande 2,500 más para otro teléfono y ahorita 2,500 más. O sea, cada rato están pidiendo más de $100.
2: O sea, que al mes le mandas como 2,000 o más de $2,000.
3: Como unos $2,000 por ahí, más de $2,000.
2: Pero tú, ¿por qué te enamoraste de ella? ¿Por qué la quieres?
3: Bueno, la verdad es que como yo, pues mi esposa también, yo hace 13, 14 años, pues me vine para acá y mi esposa pues dijo que no me quería, entonces realmente pues yo pues, busqué a esa muchacha para, pero la verdad es que no me está jugando limpio porque...
2: Pero si tu mujer estando lejos te dijo que ya no quería nada contigo, ¿para qué buscar otra mujer lejos y no buscar una aquí?
3: Sí, yo la erré, ahorita no, con una americana acá, una muchacha acá, que es hispana, pero si es un ciudadano y es mejor acá, uno la de cometer errores.
2: O sea que tienes una novia americana aquí, pues ve con ella, ese dinero que gastas con la otra, pues gástalo aquí con ella.
3: Sí, pero ya ve, ya el dinero ya se fue. Mire, yo estoy más que seguro que ahorita ella no contesta porque cree que yo le estoy investigando.
2: Oye, pero le dijiste a tu amiga que le marcara a ella, Alejandra, y le marcó y ella sí le contestó. ¿De qué hablaron?
3: Ella le dijo, yo soy amiga de Amilcar y que no sé qué, le digo, ¿qué? Le dijo ella, sí, yo ando con él, le dije, pero no estoy muy segura de casarme con él, le dijo, y por las edades, entonces le dije, ¿qué? Pero si le agarras el billete, desde ahí empezó a reclamarme y se está disparando pidiendo más dinero. Entonces, no.
5: Y el dinero no se gana fácil, primo.
3: ¿Para qué? ¿Qué aquí cuesta ganar el dinero? Le dije yo. Si no lo dejé en la calle a uno. Y mire, yo tengo propiedades, incluso se las mandé. Yo tengo propiedades, tengo tierras, ganado allá y todo. No, hombre, pues estaba esta mujer, yo me dejé en la calle, me hace vender todo. No, hombre, no me conviene para nada.
2: Tú tienes tierras y le mandaste las fotos de tus tierras y todo. ¿Qué dijo?
3: Pues sí, se las mandé. Dice, qué bonita propiedad tiene. Y no, le digo, sí, pero esto me cuesta un ojo de la cara. Pues no, ya estaba haciendo planes, que compramos una casa aquí, que yo tengo que andar en meterme, y yo tengo que financiar lo que usted tiene. Dice, no, le dije yo.
2: ¿O ya quiere financiar esas tierras para comprar otras cosas?
3: Pues ahorita, ya ella se peleó conmigo porque quería, mañana quería que le mandara $150. Le digo, le voy a mandar 100. Entonces, no, si usted no me... Ah, más de 150 quería, más de como 3.500 pesos. Y yo le he mandado, sí, de feria.
2: A ver, ya entró ahí la llamada.
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0: señores, esto es lo chido del mundial. 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
0: Eso, Choco. Oye, pues este es lo chido del mundial, Garbanzini. Vimos dos declaraciones interesantes. Primero, Haaland dice que Francia va a ser el campeón del mundo y que Francia le va a ganar a Noruega. Haaland, Choco. Y luego a Cristiano Ronaldo le platican, le preguntan que qué va a pasar porque ahora metió dos goles. Ayer Messi metió tres. ¿Qué va a pasar? Bueno, ayer metió dos Messi, pero ya había metido tres en el primer partido.
2: Exacto.
0: ¿Que le gustaría un partido Argentina contra Portugal? Pero primero, Choco, pues vamos con lo que dice Haaland, que Haaland es uno de los jugadores más importantes del Mundial, goleador con él salió famoso, se hizo, Choco, con el Borussia Dortmund, ese equipo de traje amarillo de Alemania. De ahí se lo llevan por una suma millonaria al Manchester City, a Inglaterra, y pues se hace goleador, ganador de Champions. Por primera vez, güey, en la historia, Noruega pasa al Mundial caminando, gracias a Haaland. Es un jugador grandote, Choco, que mete goles de todos, y le dicen a Haaland, oye, güey, tú eres el mejor goleador. Dice, no, mira, Cristiano mete más goles, Kane mete más goles, Mbappé y todo, muy noble ese güey. Dice, no, yo no me considero el mejor, y luego juegan el partido, el güey ayer mete su golecito, metió dos goles también, Haaland.
2: Pero ya ni lo celebró el otro, ¿no? Ese es como que para él es nada más, soy parte del equipo.
1: Pero ¿cómo
2: no
1: vas a celebrar todo un gol del Mundial, Garbanzo?
2: Sí, pero es que habla Erasmo del tipo de persona que es Haaland y demuestra que pues él viene aquí a jugar en equipo y el pues ahora sí que la gloria es para todos.
3: Oye, Brody, aquí para lo chido del Mundial, yo no creo que un jugador como Haaland haya dicho que ojalá que quede campeón Francia y que ellos van a ganar, Brody.
0: Fíjate, Choco, imagínate que va a jugar México contra Francia. Y le dicen a Raúl Jiménez, oye, güey, van contra Francia. Y Raúl Jiménez dice, sí, pues igual nos van a ganar, güey. Esos güeyes van a ser los campeones.
1: O sea, se escucharía mal.
0: No, se lo comen. Pero como la gente de Noruega piensa diferente, esto es lo que dice Haaland, fíjate.
4: Up next is France and the likes of Kylian Mbappé. How big a challenge is that going to be for Norway?
0: Le preguntan, ¿qué buena batalla tú contra Mbappé, ¿eh? Y esto dice el güey.
4: You guys in flying form, can't wait for it.
5: Honestly, I don't care too much now. We're through. We managed to get through, which is incredible. So I couldn't care too much about that game now. They're probably going to win against us.
0: Le dice Choco, un partido contra Francia, contra Mbappé, la verdad ni me importa mucho. Igual esos güeyes nos van a ganar. Es más, ellos van a ganar el torneo, es lo que dice.
5: They're probably going to win the whole tournament.
4: Well, that's quite the statement, but congratulations, through to the knockout stage, and you can't stop smiling, so well done.
0: Eso es lo que dice Choco, no, lo cual está chido, ¿no?
1: A ver, ¿qué no dijeron que un jugador de México que se llama Romo dijo que él no se siente presionado para ganar?
3: Sí, Romo fue muy interesante, Choco, lo que acabas de decir, que estás prestando atención. Romo dijo, yo voy y doy lo que tengo que dar, no puedo dar más, es lo que voy a dar. Y lo voy a hacer con profesionalismo y voy a entrenar, pero no nos digan hacer más porque ya no es lo que podemos. Entonces lo criticaron, pero él metió el gol y ganó Corea 1-0. Y ahí había memes que decían, a esto me refiero, doy lo que tengo que dar.
0: Está interesante, pero hay gente como el Garbanzo, Choco, que les gusta que les digan, no, vamos a golear mañana.
2: No, a ver, es que si tú dices eso, siento yo que te estás limitando, güey. O sea, Erasno, tú me has dicho, güey, cuando vas al gimnasio, que ya estás muy mamado, por cierto, cuando estás aventando
0: el... ¿Por qué me tienes que agarrar la mano?
1: O sea, el Garbanzo le agarra el brazo a Erasno, se lo aprieta y dice, ay, ¿tú qué vas al gimnasio?
2: Es que está bien fuerte, Choco, ese güey, está bien mamado. Ese güey siempre ha dicho, al último piensas que ya no puedes dar más, güey, y te avientas el extra... Y es a lo que la gente, y como yo, dice, güey, dale extra, tienes que tener más, güey.
0: Nah, tú no puedes sacar extra si ya
2: ahora no.
0: Tú no puedes sacar un extra si ya no lo tienes. Mira, güey, te voy a dar un ejemplo.
2: Vamos al
0: gimnasio a levantar pesas. Y si yo puedo levantar 250 libras, ¿verdad? Con sentadillas, con la barra arriba, eso es lo que yo puedo levantar, ¿no? 250.
2: Sí.
0: Pero si yo ahí, güey, por hacerle el quererme el mamila, me avientan otras 5, otras 50 libras, ya no voy a poder, güey. Me voy a madrear, ya no es chido.
2: Ah, no, pero yo hablo de un empujón más con el mismo peso que ya tienes.
0: Todos lo hacemos, güey, aunque...
2: Pero es más, güey, lo que dijo Romo, dice, a mí no me pidan más. Güey, claro que hay más, anota el gol, hay un más después de lo que tú crees que eres capaz.
1: Oigan, bueno, a ver, ya dijo Haaland eso de Noruega, ustedes no pueden hablar ustedes de ese tipo de temas, son muy mensos.
0: Bueno, Choco, pues ahí está Haaland, el goleador de los goleadores del mundo. Haaland dice que pues, esos güeyes nos van a ganar. Es más, van a ganar el torneo, dice Haaland. Y es chistoso, ese güey le queda. Pero lo que yo te decía era lo de lo que dijo Cristiano Ronaldo. Le preguntan de Messi, de que fue un partidazo, que qué opina. Y esto es lo que dijo Cristiano después del partido contra... un equipo
6: acá. Ahí está. Bueno, todo el mundo le encantaría, todo el mundo del fútbol, poder ver un duelo Cristiano Ronaldo contra Lionel Messi para cerrar la carrera espectacular de todos ustedes. ¿Qué nos puedes decir de este gran encuentro entre ustedes dos? Si se puede dar, si te gustaría, y felicitaciones por este partidazo y por tu gran carrera.
7: Bueno, no sé qué contestarte porque es una pregunta un poco... no tiene muy sentido, pero bien. Sería top, pero lo más importante era hoy ganar para pasar en el grupo y estar preparado para lo que viene. Sabemos que vamos a tener un partido duro contra Colombia, pero el objetivo principal era pasar del grupo y lo logramos. Jugué bien, marqué, ayudé al equipo, el equipo ha estado muy bien y seguimos.
8: Cristiano aquí, Edgar Rosado, TNT Sports México.
7: ¿Habla español, chico?
8: Ayer Lionel Messi marcó 2 goles, dale. Mbappé no jala y tú sigues demostrando que eres...
7: Depende de preguntas, ¿no? Yo no respondo.
1: Oye, se enojó porque le preguntaron de Messi.
0: Se enojó, le preguntaron de Messi, Choco, y sí le molestó. Y pues bueno, es la diferencia de Cristiano y de Messi. Como que él no quiere que cada que se hable de él, se hable de Messi. A Messi le vale madre, a ese güey le preguntan y te va a contestar lo que sea, pero se respeta. Cristiano ha dicho que respeta a Messi, pero él como que sí le ha de calar, güey, porque Cristiano Ronaldo es competitivo, maestro.
3: No, está bien, pero no puedes... A ver, te voy a decir yo, si me dicen Cristiano o Messi, Cristiano como persona ha mostrado otras cosas que la mayoría de nosotros, los seres humanos, no tenemos talento, bro, innato. Y él ha demostrado que con esfuerzo y con dedicación puedes llegar a un gran nivel. Y mucha gente que nos está escuchando, Choco, no son los más talentosos, pero le echan muchas ganas en el jale que anden, ya desde choferes, en la construcción y todo, pero sacan el jale. Y ese es Cristiano, a mí, por eso digo, él representa mucha raza así. Y hay otros que tienen un talento nato y que como Messi que le sale... Pero no puedes contestar así, bro. Debería decir, oye, la verdad, mis respetos para Messi. No me gustaría hablar de Messi. O sea, hoy ganamos, estamos concentrados en nosotros. Voltea la cara con un pff, o sea, como con asco.
1: Sí, lo vi, y eso no está bien.
2: Pero es que no es un secreto que hay competencia entre ellos dos, porque son los GOATs, son dos chivos en el mundo del fútbol. Así es de que, pues, ¿a qué se enoja por eso?
0: Sí, güey, y tú sabes que te van a siempre a, ¿cómo se dice?, a entrevistar. O te van a preguntar por Messi siempre, a Messi por él, a él por Messi, como a Haaland le preguntaron por Mbappé, y ahí está el rollo. Y eso van a preguntar siempre los periodistas, Choco.
2: Pues sí.
1: Pues bueno, ahí está para lo chido del mundial. ¿Usted qué es? ¿Messi lover? ¿Usted es un Chris lover? ¿Un bicho lover? A mí la verdad los dos me encantan. Creo que si tuviera un hijo no tendría ningún problema con ser uno o el otro, que sea mi hijo uno o el otro, ¿no?
0: Cosa que nunca va a pasar.
2: Hey, oye, no, Choco. Invitamos a toda la raza para que se den cita el día de mañana en la Casa Verde. Erasmo y la Chocolata te invita a que los visites. No, wey, se lo pierdan, va a estar perro.
0: Mañana en la Casa Verde, Choco, va a estar la original banda de Limón, va a estar la banda Los Plebes y va a estar también Noel Torres. O sea, mañana, señores, va a ser un concierto para celebrar el pase de México a la siguiente ronda en la Casa Verde, en Anaheim. Es la entrada gratis. estacionamiento gratis. 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Le voy a decir algo, ahí va. 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Así que pásenla chido por allá. 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

0: Señores, buenas tardes. Feliz martes para todos ustedes.
1: ¡Bravo!
0: Gracias, Garbanzo.
1: ¡Bravo, maestro!
0: El día de mañana, México juega contra República Checa. Dicen que si gana, pues sería un récord. Nunca en la historia ha ganado 3 partidos en su primer grupo. Y pues, si a ti no te gusta el fútbol, Brody, hay que pichárnosla. Es parte del Mundial. Quiero decirles que una encuesta, una investigación, habla de cómo el fútbol puede hacer que las relaciones estén más tensas y cómo es que las relaciones pueden tener más problemas con lo del Mundial. Y obviamente tiene sentido. Tiene sentido cuando tienes una mujer que no te entiende, digo principalmente el hombre es al que le gusta el fútbol, convivir y hacer del Mundial una fiesta. Pero si tienes una mujer que no te entiende, tienes una mujer que es inmadura, vas a tener muchos pedos. Y te voy a dar un ejemplo, antes de irnos a leerte parte de la nota. Si tú tienes una mujer que sabe...

0: van a venir tus primos tal día, pues deja todo preparado o pide un día en el trabajo, haz alguna reservación en algún restaurante o compra otra parrilla porque esa ya no sirve. Si van a estar aquí en la casa, bla, bla, bla, ¿sí me entiendes? Fíjate, sí, porque... la mujer madura, Brody, te va a llevar y te va a colocar en el lugar que ella dice, tiene 3 años, 4 sin ver estos güeyes, que se divierta mi esposo, ¿verdad? Esa es la mujer madura, la mujer que te ama, la mujer que, hey, mi amor, ¿y quién va a ir por ellos al aeropuerto? ¿O quién va a ir por ellos a la central de camiones?
1: ¿Qué les gusta comer?
0: Claro, o si van a andar aquí y tú ya ves que vas a hacer algo, pues para que se muevan, préstales un carro. No sé si ustedes me entiendan, y Garbanzo, tú no me vas a dejar mentir. Nos ha tocado toparnos con gente, con familia, como gente que conocemos o poco conocemos, que son muy... se puede decir que están ahí como diciendo, ¿qué ocupas? ¿Qué necesitas? Vienes para acá, ¿no? Y qué raro que tu esposa, Brody, se ponga con la actitud de, oye, güey, con las amigas, ¿qué? Pues van a venir los primos, según de él, y ya sabes. Y las otras, no, güey, no, o sea, que, si me entiendes, con la actitud ya de aquí va a haber pedo, a mí no me vas a llegar tarde, no. Bla, bla, bla, bla. Tú aquí tienes tu casa y que ese día vamos a hacer algo. Hay que hacer una carne asada. Aquí nada más en la casa.
1: Acuérdate lo que te hizo.
0: Sí, no, Brody. No, y aunque no les haya hecho nada, Brody, eso no tiene nada que ver.
1: Eso es muy diabólico,
0: maestro. No, pero lo traen plantado y diría que el señor... Es que el Doggy se inventa historias. Se me hace muy chistoso porque me da mucho gusto que el señor no haya pasado por nada de eso. Mira qué espalda de aquel animal ahí. Brody, entonces... Es lo que te voy a decir, por eso hay problemas con esto del mundial, por eso lo estoy preparando para esta nota, para que la entiendan, y sin leerla del todo, ya sé que los problemas son porque el Brody se va a poner a ver juegos, se va a aventar unos tragos, y de repente, tal vez no los tragos, pero su equipo no va a ganar, Cristiano no va a meter gol, Messi no va a meter gol, o metió gol, y de la euforia... metió gol y tiró una cerveza ahí, qué sé yo, ¿no? Aquí voy a empezar a leer, Garbanzo, ¿de dónde sacaste esto?
1: Esa nota, maestro, estuve haciendo un poco de trabajo en la mañana antes de venir aquí a su...
0: Vaya.
1: A su departamento, que tiene que ser hermoso. Como que vaya, maestro, luego a fregar. Oiga, y entonces me encontré con esta noticia y empecé a leerla, pero hay cosas en la nota que se me hacen increíbles. Incluso hay una lista de países de los cuales hay más, que tienen más oportunidades para regarla y donde las mujeres controlan más a los hombres en ese aspecto. Entonces dije, esta nota tiene que leer el maestro, pero está basada en un estudio académico que lo que dice es de verdad increíble, maestro, pero como dijo usted ahorita, no le extraña porque usted creo que va a saber todo lo que dice ella.
0: Muy bien, pero de aquí les va, la Copa Mundial como catalizador de tensión relacional. Oposición femenina al consumo de mediático de fútbol, desvío de atención y percepciones de amenaza en contextos de alta pasión futbolera. O sea, cuando hablan que en general las mujeres se sienten amenazadas ante el fútbol, como que las va a desplazar el maldito fútbol, y ya saben que ellas siempre toda la atención la quieren para ellas. El Día de las Madres, el Día de la Mujer, bla, bla, bla. Y que a una mujer se iban metiendo a niñas porque quieren la atención de las mujeres.
1: ¿A cuál más?
0: Entonces, aquí vamos. Este reporte analiza a partir de datos secundarios de encuestas, estudios académicos y reportajes periodísticos, principalmente de ediciones recientes de la Copa Mundial. Como el evento genera fricciones de parejas heterosexuales, se centra en dos ejes solicitados. O sea, están hablando de parejas tradicionalmente, donde está el hombre y donde está la mujer. Regresamos, ¿verdad? Bueno, ahorita vamos a regresar para decirles dónde se empiezan los problemas y qué tipo de problemas hay durante el mundial en las relaciones. Y yo le digo, de entrada, todo por culpa de las mujeres inmaduras. Ya regresamos.

0: Bueno, señores, estamos de regreso. Feliz martes para todos ustedes aquí desde la Ciudad de México. Oigan, estoy hablando sobre cómo es que las mujeres, por armar pedo y inmaduras, pues hay muchos problemas durante el mundial, y esto científicamente comprobado en muchas encuestas que se han hecho, especialmente en las relaciones heterosexuales, ¿verdad? Donde hay hombre y mujer. Dice que la oposición de muchas mujeres al hecho de que su pareja dedique tiempo excesivo a partidos porque reduce la atención mutua, y me da risa porque ahora sí que hay partidos, 4 por día, son 2, 4, 6, son 8 horas de fútbol, pero no creo que todos los bros se vayan a aventar los 4 partidos, si por mucho se aventan 1 o 2 tal vez, pero luego llegan a ver la repetición tal vez, o a ver los resultados. Pues bueno, esto ellas lo ven muy mal y dicen que se centra en 2 ejes: la oposición de muchas mujeres al hecho de que su pareja dedique tiempo excesivo a partidos porque reduce la atención mutua, las percepciones de amenaza, incluyendo temor, dice que es lo que más, de que el compañero conozca a otra mujer en los entornos del mundial. O sea, por ejemplo, el Brody se fue a los estadios, el Brody se fue al fan zone, o se fue a la fiesta. Imagínense que se van a la Casa Verde, que mañana en Halos Bar, la Casa Verde ahí en Anaheim, va su Brody y ve otras mujeres, estas inseguras locas, creen que este Brody ya va a andar con otra vieja en vez de estar viendo el partido, ¿no? Dicen que en los estadios, fan zones, fiestas o viajes a estas sedes. Los hallazgos, dice, principalmente indican que el fenómeno es real y recurre en países con fuerte cultura futbolera, pero no es universal ni exclusivamente femenino. Las encuestas repetidas, especialmente en Gliden, en Francia, muestra porcentajes altos de disputas por sanción de ser ignoradas. Existen picos, brodis, oigan bien esto, documentados de violencia doméstica en días de partido. ¿Por qué? Especialmente si el Brody pierde, el Brody pues se calienta y la mujer viene, ¿qué pasó? ¿Qué te importa? Y bla, bla, bla, ¿no? Pues bueno, dice, el miedo específico a ser reemplazada por una mujer conocida en el mundial es lo que a las mujeres las tiene así. Aparece como extensión de la inseguridad por negligencia emocional, amplificada en sedes con alto flujo de aficionados, como por ejemplo aquí en México, en Estados Unidos o en Canadá. Especialmente en México, se imaginan que de repente el Brody, ahorita vengo, voy a ir a la tienda y voy a pasar al fan zone, o voy a la tienda y veo unas extranjeras ahí. Ahorita en Guadalajara, por ejemplo, que están todas las colombianas, Brody.
1: Bebés de luz, y luego, ¿no? Ahorita
0: O sea, hay mucha tentación. Y vamos, Monterrey, por ejemplo, Brody, había suecas y todos los regios traían ya su camisa de Suecia, queda bien, para ver qué jalaban ahí. Pero bueno, esto dice que ahí es donde se ponen más inseguras las mujeres, donde hay pues las sedes, ¿no? Y además dice que la Copa Mundial de la FIFA de este año concentra mucha raza durante aproximadamente un mes, ahora van a ser casi 2. Para muchos hombres, algunas mujeres representan ritual social, identidad, evasión. Para parejas donde solo uno es apasionado, surge conflicto por desvío de atención. Historias recurrentes incluyen el término viudas del fútbol o football widows, usando en medios de Colombia, Kenia, Vietnam e Irlanda, esposas que se sienten temporalmente viudas porque el marido desaparece ante la pantalla, priorizan partidos sobre intimidad. O sea, prefiere el güey estar viendo la tele, viendo fútbol, que estarse echando ahí un brinquito, dice, las tareas domésticas o en la conversación. Ejemplos reales: en Irlanda, terapeutas reportan que la demanda, Brody, de consejería aumenta tras el mundial, porque se convierte en un punto de quiebre para relaciones ya frágiles. O sea, ya está la relación ahí, viene el mundial, empiezan con lo del fútbol y ya es donde dicen, ya estuvo, y de repente buscan ayuda, obviamente, con los profesionales. Dice que mujeres se sienten solas, la comunicación cesa y la viuda sexual se resiente. En Vietnam, quejas de esposas que preparan comida y bebida solo para que el marido las ignore o las calle durante el partido. En Brasil, otros países de Latinoamérica, se documenta aumentos de denuncias de violencia íntima de pareja en días de partido. O sea, lo que le estaba diciendo, a ver, si ya viene el mundial, al Brody le gusta el fútbol, sabemos qué va a pasar, y las mujeres les gusta estar fregando ahí. Es como si tú, Brody, ves un perro, un perro que está rabioso. ¿Para qué vas a ir? Si sabes que el perro está 2 días enojado. ¿Para qué te metes a la jaula? ¿Para qué? Deja al perro, aviéntale la comida y ya, salte día, al rato se le va a pasar, pero no. Déjeme meto a la jaula, porque aquí está. Brody, ¿saben que el Brody está concentrado en el mundial? Déjenlo. 2 meses, 1 mes se pasa rápido. Bueno, revisión de literatura y hallazgos principales. Ahí les va, Brody. Múltiples fuentes coinciden en patrones consistentes. Encuesta GLID de Francia. Ahí entrevistaron a casi 9,000 personas y 88% admitió haber discutido con su pareja por un partido de fútbol. Razones principales de ese 88, 72% se siente ignorada los días del partido. A ver, no se sientan ignoradas, son ignoradas. Estamos claro. Concentrados en el partido. O sea, no hay un secreto aquí.
2: No es engaño, ya sabía.
0: Exacto. 67% prefieren ver otra cosa en televisión. 48% vinculan tensión al mal humor del compañero tras una derrota. El 23% se siente herida porque prefiere el partido antes que intimidad. A ver, 23% no se sientan así. Ahorita voy a regresar y les voy a seguir dando los resultados de estas encuestas basado por qué la raza se pelea de parejas con esto. Y felicidades, ay, señoras, mujeres, un abrazo a ustedes que saben y entienden que esto es fútbol. Esta es una pasión que es cada 4 años para ustedes. Una estrellita en la frente para las otras locas. Nada. O es el momento que aprendan. Ya regresamos.
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0: Muy bien, estamos de regreso y les estoy dando los datos por qué se pelean las parejas durante el mundial, especialmente las mujeres son las del conflicto. El Brody quiere estar viendo partidos y las mujeres dicen que se sienten desplazadas, ignoradas, que no sé qué. Y la verdad es una tontería porque el hombre ya saben que está en el fútbol, va a hablar de fútbol, va a ir a un lugar a ver fútbol. Y si ustedes ya sabían para qué la hacen de emoción, pero les encanta el conflicto. Vayan al podcast, se le van cambiando ahorita a los que me están escuchando en radio, porque ya les di muy buenos datos y está muy interesante esto. Ahora, donde me quedé es de que las mujeres, escúchate esto, Brody, y se me hace interesante. Dice, durante torneos importantes, muchas planean aprovechar el tiempo para ellas mismas. Ya escucharon, mujeres.
1: Está chido.
0: Ustedes pueden aprovechar este tiempo para irse de shopping, irse con las amigas, qué sé yo. Algunas incluso exploran opciones extramatrimoniales como reacción al descuido percibido, lo cual quiere decir que muchas aprovechan, y déjenme decirles, brodis, de verdad se los digo, hay muchos brodis que están casando a mujeres que tienen esposos que les encanta el fútbol. Yo conozco unos brodis que no les gusta el fútbol y me dijeron, oye, yo tengo unos güeyes que se van a ir al mundial y van a dejar aquí a sus viejas, brody, ya la armamos, ¿no? Hay una canción, Garbanzo, que se llama
1: 45 grados.
0: Es una canción que habla, es de Espinoza Paz, la compuso y la canta La Arrolladora, que dice, y si viene tu marido, dice, porque a él le gusta mucho el fútbol, tú déjalo que se vaya a ver el partido, nosotros nos aventamos acá a nuestro juego y anotamos muchos goles.
1: Sí, cierto, sí la recuerdo. Sí,
0: entonces la canción habla del Brody que aprovecha cuando el otro está obviamente enfocado en el fútbol. Ahora, ustedes, si ustedes brodis dicen, es cierto lo que dice el maestro Doggy, yo no me voy a ir a ver un partido algo porque voy a descuidar a mi vieja y va a llegar el Sancho. Brody, entonces lo que tienes en tu casa, pues es una prosti. Pues sí. A ver, si tú no puedes enfocarte o echar cotorreo, porque cuidado, porque la señora te va a poner el cuerno, y en lugar de que digamos, esa es una mujerzuela, una mujer, pues una prosti, y en lugar de eso vamos a decir, la culpa la tiene el Brody, él la descuidó. No, Brody, él la descuidó. Entonces, por eso hay que echársela. Entonces, díganme, ¿a qué mujer conocen ustedes que su esposo le gusta mucho el fútbol para ir a su casa y darle con todo? Que acabo, ¿qué tiene de malo?
1: Sí, debería de ser 100% luz verde.
0: Sí, o sea, sin problema. Basado en su lógica, yo debería de hacerlo y no debería haber problema. No, señores, la mujer tiene que aguantarse como el hombre ha aguantado todos los días que la mujer anda en sus días. Así que no me vengan con estupideces con eso. Bueno, ahorita vamos a regresar para terminar esto porque el tema es largo pero muy interesante. Ya volvemos, el maestro Doggy. Feliz martes a toda la raza aquí desde la Ciudad de México.

0: Muy bien, señores, estamos de regreso ya para terminar este dato de por qué hay conflicto durante el mundial con la mujer por el fútbol, ¿no? Y hablaba yo de que son mujeres inmaduras, saben lo que está pasando, todo el mundo está hablando del fútbol y les patea ver al esposo entretenido, feliz. Y si ustedes, brothers, tienen una mujer que te arrima la botana, te dice, tranquilo, no te pierdas el partido, voy yo aquí a la licor por unas heladas, o te traigo hielo, ahorita te traigo ahí para hacerte una bebida. Esas mujeres, Brody, cuídalas, cuídalas, que ya hay muy pocas de esas. Te decía yo que estudios sobre violencia doméstica en Inglaterra, por ejemplo, y Gales, hay una investigación de la Universidad de Lancaster, datos del 2002, que fue un mundial, 2010, que fue un mundial, 2006, que fue otro mundial, encontraron aumentos de violencia de hasta 38% tras derrotas de la selección de estos brodis, y 26% tras victorias o empates. En América Latina, el Banco Interamericano de Desarrollo y Estudios Locales reportaron incrementos de 20-30% en amenazas y lesiones contra mujeres en días de partidos. Perdón que me dé un poco de risa, pero digo, brodis, es que es el pedo. Hay que disfrutar del fútbol, pero sanamente, no hay que tomarlo como la vida,
1: de box,
0: o sea, sí, cálmense. Como la vida o la muerte, o sea, no podemos llegar a ese punto. Bueno, en México, que es la sede de este 2026 también, organizaciones de refugios alertan picos similares durante las ligas y mundiales, otros contextos culturales. Bueno, ahí va, menciona países, y esto lo dice así, dice que no existe un estudio científico global que clasifique países específicamente por miedo a que la pareja deje a la mujer por algún conocido en el mundial. Este temor específico es más bien una narrativa cultural, pero bueno, la verdad sí es, ¿no? En Brasil, fuerte cultura futbolera, estudios muestran aumentos claros de denuncias de violencia. Francia, encuesta Glind, más citada y replicada, altísimo porcentaje de disputas reportadas. En Reino Unido, peleas. En México también, en Vietnam, Kenia, Emiratos Árabes Unidos. Dan ellos como consejo, al final de la nota estoy viendo, negociar horarios claros, noches sin fútbol. O sea, a ver, güey, está bien que sea un mes, no le puedes estar un mes sin darle a tu mujer porque te gusta el fútbol. Yo creo que hasta...
1: Sin darle.
0: Sí, yo creo que hay que negociar, pero también tienen que entender que la prioridad de estos días es el fútbol. Ahora, ¿cuánto duras tú echándote un brinquito ahí? La verdad.
1: Sí, sí.
0: En promedio, ¿qué quieres?
1: Unos 40 minutitos.
0: Pone 40, sea. Pone una hora.
1: Sí.
0: En
1: sí.
0: El previo y el bla, bla, bla, bla, bla, bla. Entonces, y también, Brody, ustedes, díganle a su mujer por qué está chido esto, por qué está fregón, por qué está con madre, por qué, díganle, jueguen con ellas, mira, ese es el jugador más guapo que andan diciendo, ese es el, también hay que tratar de darle, porque también...
1: Incluirlas.
0: Sí, porque también tratar de excluirlas y decir, yo soy el macho y esto, pues es tu pareja, es tu vieja, además, si es tu vieja, ya sabe que te gustan. Y debería de agregarse o abrirse una de dos. Dice, compartir al menos algunos partidos y crear rituales juntos. Los aficionados deben reconocer que el evento dura un mes, entonces hay que también estar para los dos lados, ¿no? Señores, soy el maestro Doggy, cuídense mucho, vayan a mis redes sociales, compartan este podcast a los que me escuchan con brodis y mujeres que no están muy de acuerdo con esto, para que vean que pueden llegar a un acuerdo. Señores, soy el maestro Doggy, pongan al tiro a su mujer y si no, no les conviene. Bye.

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1: Señoras y señores, mañana se define el grupo. Mañana se define el grupo. Estamos en pleno mundial, Choco.
0: Bueno, saludos a toda la gente futbolera, pero hay gente que no le gusta el fútbol y vamos a hablar de algo más importante que el fútbol. Y vamos con la abogada Leticia Valencia. Abogada, ¿cómo está? Muy buenas tardes.
3: Hola, Choco. Muy bien, contentísima de estar aquí con ustedes. ¿Cómo estás?
0: Excelente. Bueno, ya pues sabemos que hay cosas pasando en el mundo y cuando todos están nos distraen y todo, a veces nos olvidamos de las cosas realmente importantes, y esto se me hace muy importante, así que ya lo saben, los abogados de la Liga Defensora están ahí para usted. 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El tema del día de hoy, de lo que está preguntando la gente en las redes sociales, ¿no?
3: Sí, exactamente, porque todavía nos llegan muchísimas preguntas por las redes y ojalá sigan mandando sus preguntas porque aquí las podemos contestar y es información real, información actualizada. Ya saben que yo como abogada siempre les tengo que decir la verdad.
1: Y ya saben que es @defensora, así bien fácil que está, defensora en Instagram, y también están en Facebook, ¿o no?
3: También Facebook, TikTok y YouTube como @laligadefensora, donde también hago lives y también allí me pueden enviar sus preguntas.
9: Cálmate, Eras, no, te enamoran cuando dices, dígalo otra vez.
1: Me enamoré.
3: TikTok.
1: Ya, bueno, ya.
9: Ah, bueno.
1: Me enamoré de ti como aquel niño que se enamora de un juguete. Espérate, Garbanzo, estoy acá concentrado, güey. O sea, el Daniel está aprendiendo sus rolitas ahorita. Oye, Choco, hoy es el Día Internacional de las Viudas.
0: Ah, de las viudas.
1: Dicen que la única mujer que sabe dónde está su esposo es la viuda.
0: Wow. Muy bien, vamos con la primera pregunta en redes sociales. A ver, tú empieza, Doggy, por favor.
4: Muy bien, Choco, qué placer estar con la abogada. Yo pienso que a Erasmo le está quedando grande la yegua, no sé por qué. Pero aquí está la pregunta, dice, ¿qué puedo hacer para la apelación de una visa U, pero el crimen que vi fue durante los 90s? ¿Se puede todavía?
3: ¿Sabes? Me llega mucho esa pregunta, maestro, de que fui testigo de un crimen, ¿puedo arreglar? Y yo sé que, pues, muchas personas tratan de arreglar de cualquier manera, pero el simple hecho de que hayas visto un crimen no significa que vas a calificar, al menos que hayas sido víctima indirecta. Cuando eres víctima indirecta significa que no te sucedió el crimen a ti, pero de cualquier manera sufriste daños, hiciste reporte a la policía, cooperaste con la investigación. Por ejemplo, cuando personas tienen hijos menores de 18 años, a los hijos los asaltan, los secuestran, o hasta los violan, también pueden arreglar los padres porque son víctimas indirectas. No importa si fue en los 90s, lo que importa es que hayas hecho un reporte a la policía y cooperado con la investigación.
1: Bien.
4: No, entonces sí se puede del 90.
3: Sí se puede. Lo que va a ser difícil es encontrar el reporte de policía, porque típicamente la policía destruye el record después de 7 años. Pero si puedes conseguir el reporte, todavía puedes aplicar para visa U si hacen la certificación.
1: Sí, bien. En los 90s andaba pegando esto.
9: La última canción que grabó. Es del Staples Center, sí.
1: Y, güey, está, pues, ni modo, ya se murió Michael Jackson entonces.
9: Sí, brody.
1: Y en la película yo no vi que se murió.
0: Ah. Pero va a haber una continuación, Erasmo, y es una película.
1: Oh, I'm so sorry. Ok, señores, vamos con la otra pregunta, verdadero. Esta es preguntas de las redes sociales. Ya me emocioné con la abogada. No tengo problemas de migración. Entonces vamos a la otra pregunta.
9: No, espérate.
1: No, sigue leyendo.
9: Espérate. Oh,
1: pues también, ¿para qué presumen? No tengo problemas de migración o deportación, pero si me llegaran a detener, ¿tengo derecho a una fianza o no hay fianzas para un inmigrante ilegal?
3: Bueno, esto es algo discrecional. Los jueces de inmigración tienen todo el derecho de negarte la fianza, pero típicamente si eres una persona que no va a huir, que no tienes antecedentes o deportaciones, que eres una persona que tiene más de 2 años en los Estados Unidos y que tienes buen carácter moral, entonces el juez más probable que te va a dar la fianza, pero lo importante es que tengas un abogado. El abogado puede hacer una moción para la fianza, luego presente evidencia para que el juez pueda darte esa oportunidad. Ahora vas a tener que pelear el caso en contra de la deportación, pero estando en libertad.
0: Bien. Es buena pregunta, ¿no? O sea, a ver, no tengo mal récord, pago mis impuestos, tengo todo en orden. Si me arrestan, me agarran, ahorita como está esto de mí, ¿tengo derecho? sí tienes derechos, por eso es bueno tener un abogado, una abogada. 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Miren, ojalá y no lo necesiten. 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Vamos con la siguiente pregunta, Erasno.
1: Choco dice, está en trámite mi remoción. O sea, remoción es como cuando estás emocionado, pero más.
9: Doble.
1: Está en trámite mi remoción de condiciones y ya me llegó la cita para para las huellas.
9: ¡No manches!
1: Corro el riesgo de ir a las huellas. Quisiera limpiar mi récord para poder tramitar mi licencia.
3: Bueno, les explico. La remoción de condiciones es cuando tienes la residencia condicional, la de 2 años, y tienes que mandar una aplicación que se llama la I-751 para poder convertir esa residencia de 2 años en la residencia permanente, la de 10 años. Y tienes que demostrar que sigues con el ciudadano o la ciudadana que te consiguió la residencia, que están enamorados y que es un matrimonio genuino. Así que si no tienes deportación o delitos, en realidad no hay ningún riesgo que vayas a tomarte las huellas. Lo tienes que hacer para que el gobierno pueda seguir procesando tu caso.
1: Ahí está, machín. Bueno, ahorita nos vamos a las redes sociales. Ahí está la abogada. Hay video, maestro.
5: Hay video, como antes, ¿te acuerdas? Y hay video. Aquí la tenemos, brody.
1: Machín. Dice aquí Choco.
0: Bueno, quisiera limpiar mi récord para poder tramitar mi licencia. ¿Qué puedo hacer, abogada?
3: Bueno, tenemos que hablar, yo creo, más a fondo, porque tengo que hacerte muchas preguntas. Para la licencia, pues es algo estatal. Cada estado tiene sus requisitos. Pero típicamente cuando tienes un permiso de trabajo o la residencia o la ciudadanía, pues puedes calificar para la licencia de conducir. Pero en ciertos casos, en ciertos estados, no te van a dar una licencia de conducir si no tienes nada en pie. Si, por ejemplo, no tienes la visa U tramitada o tampoco VAWA o la residencia. Por eso tienes que hablar con un abogado antes de ir al DMV para asegurarte de que sí vas a calificar.
1: ¿Una persona que no tiene papeles, abogada, puede buscar su licencia o depende del estado?
3: Depende del estado. Cada estado tiene requisitos diferentes, pero por ejemplo en California sí puedes tramitar. ¿Neta? Sí.
1: Puedes... ¿Y qué tal si voy y tengo mal récord al DMV y dicen, ah, chiquito, además de tu ID te voy a dar un boleto a Tijuana, mijo?
3: Pues también eso sí, te pueden negar la licencia si te la suspendieron porque estás manejando borracho y no tienes papeles, o porque estás manejando varias, o te han detenido varias veces y no tienes la licencia, sí te pueden negar la licencia de conducir.
1: Ah, entonces sí puedes en California sin papeles sacar la licencia, si tienes buen récord.
3: Necesitas típicamente establecer que tienes viviendo cierto tiempo en California y va a ser más, pero para la licencia, el Real ID tiene más requisitos. Allí sí tienes que tener un permiso de trabajo, la residencia o la ciudadanía.
1: ¿Y conoce, por ejemplo, de Texas?
3: En Texas no estoy segura.
1: No está segura, pero pues pueden llamar gente que nos oye de Texas, de Arizona.
3: Sí, claro.
1: Nevada, de Colorado, de Washington, de Oregon. La banda que nos oye en Nebraska, a toda la banda, pues de todos Estados Unidos. Si usted nos oye en México, ¿para qué quiere licencia de aquí? No esté payaseando también. Oigan, vámonos con la última, maestro Doggy.
5: Dice que ¿cuánto tiempo puede tardar después de poner las huellas para el permiso de trabajo de la visa U?
3: Esta es una pregunta que me llega casi todas las semanas. Es que la visa U, recuerden, es muy tardada. Así que el permiso de trabajo basado en la visa U es aún también muy tardado. Se puede tardar hasta 2 años. Y también si llevas derivados en esa petición de visa U, los derivados se van a tardar más. Es muy común que el principal de la visa U reciba su permiso como a los 2 años y luego el derivado, como la esposa o los hijos, a los 3 años después de que manden la solicitud. Tengan mucha paciencia porque sí les va a llegar, pero pues sí se tarda mucho.
9: Bien. Muy bien. 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Ah, bueno.
0: Qué bonita voz tienes, Garbanzo.
9: Ya se ha hecho.
0: ¿Puedes dar el número? Bueno, abogada, mejor usted el número.
3: Sí, claro. 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
1: Machín, mañana México define el grupo, señores. Mañana todo en la Casa Verde, en Anaheim. Cáiganles, a poner bueno.

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